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0: Son las 2:25 minutos.
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1: Son las 2:51 minutos.

0: Son las 3, 19 minutos.
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0: Son las 3:30.
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1: Son las 3:56 minutos.

0: Son las 4,
1: 23 minutos.
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1: Son las 4:48.

0: Son las 5:15.
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0: Son las 5:30 minutos.
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0: Son las 6:24 minutos.
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1: Son las 6:52 minutos.

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1: Buenos días. La reforma de la ley del Mar Menor que el Partido Popular quiere aprobar antes de fin de año no convence ni a agricultores ni a ecologistas. Así ha quedado patente durante las primeras audiencias en comisión, en la Asamblea. Para los primeros se queda corta esta reforma, para los segundos es un paso atrás. Hoy es miércoles 14 de octubre. Los partidos ultiman las listas electorales de cara al 29N. Anoche concluyó el plazo para que los afiliados del PSOE propusieran nombres, unos nombres que hoy serán ratificados por el Comité Regional. Mientras, ya sabemos que Penélope Luna, la coordinadora regional de Izquierda Unida, encabezará el Frente Amplio en la comunidad. Enseguida les contamos los detalles. Antes, el tráfico. Conectamos con la DGT. Darío Carnicero, buenos días.
2: Buenos días. En estos momentos se encontrarán tráfico en aumento, especialmente en la A30, a la altura de Lobosillo, ya en dirección a la capital murciana. También retenciones en la MU33, a la altura de Aljucer y La Alberca, en ambos sentidos de la circulación, además de circulación densa en la MU32, en la entrada a Murcia, a la altura de Molina de Segura, con hasta 2 kilómetros de retenciones.
1: Gracias. En cuanto al tiempo, hoy no se descarta algún chubasco, sobre todo en la zona del litoral. A esta hora tenemos 19 grados en Murcia, 20 en Cartagena, 17 en Lorca y Yecla, 15 grados en Caravaca de la Cruz. La predicción, Javier Andrés, buenos días.
3: Buenos días. Tiempo variable hoy en la región de Murcia. Hoy tendremos intervalos de cielos nubosos con chubascos ocasionales, más probables y frecuentes en el litoral. Las temperaturas hoy en el interior bajarán. En el litoral se mantendrán con pocos cambios. Espera hoy una máxima de 28 grados en Mazarrón, Cieza y Molina de Segura, 27 en Murcia, Águilas y Cartagena, 26 en Lorca y Yecla, 25 en Caravaca de la Cruz. Les adelantamos que el domingo las temperaturas bajarán de forma generalizada y notable. El viento hoy comienza flojo, de dirección variable, tendiendo a soplar de componente este esta tarde. Es una información de AEMET.
1: Hasta las 8 de la mañana, las noticias de la región de Murcia en Radio Nacional de España. En el control de sonido está Javier Egea. La reforma de la ley del Mar Menor que debate la Asamblea Regional no convence ni a los ecologistas ni a los agricultores. Los primeros la rechazan, para los segundos se queda corta. Así ha quedado patente durante las primeras comparecencias en comisión de expertos y representantes de asociaciones. Isabel Cegarra, buenos días.
4: ¿Qué tal? Buenos días. Entre ellos, Natalia Corbalán, de la Fundación Ingenio, ha solicitado que la reforma que equipara el régimen sancionador por nitratos al del resto de España no sea más dura con los agricultores del campo de Cartagena.
5: Lo que se presenta con esta modificación impulsada por el Partido Popular es una discriminación y criminalización de los agricultores del campo de Cartagena. Lo que denominamos un apartheid sancionador.
4: Miguel Ángel Esteve, catedrático de Ecología de la Universidad de Murcia, ha expresado su rechazo a la reforma porque señala esconde un intento de rebajar las sanciones y pone en riesgo los avances en reducción de las aportaciones de nitrógeno a la laguna.
6: El caso del Mar Menor es singular. No se le puede aplicar un régimen general. Es un caso singular. O sea, el daño está hecho y hay que revertir el daño. No es que se vaya a hacer el daño. El daño está hecho y hay que revertir. Por tanto, en los niveles de exigencia tienen que ser mayores, tienen que ser singulares, no los básicos.
1: Hoy en la Asamblea Regional, por cierto, hay sesión de control al Ejecutivo. Un pleno de la Cámara que ha acordado, por otro lado, la toma en consideración de la proposición de ley que establece la equivalencia entre los grados de dependencia y discapacidad, una norma que beneficia a los enfermos de ELA.
4: El texto adapta la normativa autonómica a la Ley Estatal de Dependencia y Discapacidad y entrará en vigor el 23 de octubre. También recoge la exención del régimen de participación económica para el grado de dependencia extrema, una medida que beneficia directamente a pacientes de ELA. Miguel Ángel Miralles, Grupo Parlamentario Popular.
7: La posibilidad de una vida un poco mejor, un poco más digna, se hace realidad. Y eso es lo que hemos hecho, escuchar las necesidades, las demandas, las mejoras y las medidas que proponen tanto los enfermos de ELA como las personas con discapacidad.
1: La oposición ha votado a favor de la toma en consideración, aunque anuncia su intención de fiscalizar al Ejecutivo.
4: Y lo hará mediante la presentación de enmiendas para garantizar, dicen, que lo recogido en la ley tenga reflejo en el presupuesto regional. Escuchamos a Antonia Benza, del PSOE, María José Ruiz, de Vox, María Marín, Grupo Mixto.
8: Siempre nos encontrarán defendiendo los derechos. Vox hoy se compromete a presentar enmiendas para corregir estos fallos, asegurar el dinero necesario y entregar a los murcianos una ley
9: bien hecha.
10: Solo el año pasado, 1.388 personas murieron esperando la valoración de su dependencia o la prestación que legalmente les corresponde.
1: La información política está focalizada en las elecciones generales. Los partidos están ultimando las listas electorales de cara a la cita del 29N. Anoche concluyó el plazo para que los afiliados del PSOE propusieran nombres, unos nombres que hoy serán ratificados por el Comité Regional, aunque esas listas luego deberán pasar por los órganos federales.
4: Como cabeza de cartel de los socialistas por Murcia, al Congreso suena el nombre de María González Veracruz, la secretaria de Estado de Digitalización. ¿No sería una experiencia nueva para ella? En 2011 ya lideró las listas al Congreso del PSOE por Murcia. Fue el año de la mayoría absoluta de Rajoy y los socialistas se quedaron en la región con solo dos diputados.
1: Por otro lado, la coordinadora regional de Izquierda Unida Verdes, Penélope Luna, ha sido elegida como cabeza de lista para la lista de Frente Amplio al Congreso de los Diputados. La coordinadora local de Murcia, Liliana Mellado, será la número uno al Senado.
4: El plazo para formalizar las coaliciones acaba el viernes. Penélope Luna defiende el Frente Amplio como herramienta para hacer frente, dice, al fascismo.
11: No tenemos otra que hacerle frente al fascismo, ¿no? Nuestra respuesta debe ser más democracia, más derechos y más justicia social. Porque defender a la clase trabajadora también significa defender sus libertades y no permitir retroceso en los derechos conquistados.
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1: A falta de cambios en la normativa para luchar contra el absentismo laboral, las empresas de la región han comenzado a implantar medidas internas con el fin de reducir las faltas al trabajo.
4: De la flexibilidad laboral a los planes personalizados de vuelta tras una enfermedad, Javier Celdrán, director de la consultora PricewaterhouseCoopers en Murcia.
12: Medidas que tienen que ver con la flexibilidad laboral, que tienen que ver con los incentivos en los puestos de trabajo, que tienen que ver con la adaptación de puestos de trabajo, con los planes de reincorporación después de una baja para los trabajadores. En fin, hay pequeñas acciones, no hay fórmulas milagrosas.
1: En la comunidad la tasa de absentismo alcanza el 8%. Los expertos hablan de una normativa obsoleta que debe reformarse.
4: Y mientras eso llega, apuestan por agilizar la burocracia del sistema de salud y ampliar poderes a las mutuas. Miguel Rodríguez Piñero es catedrático de Derecho del Trabajo de la Universidad de Sevilla.
13: La normativa se ha quedado muy obsoleta. Es una normativa pensada para una situación. Se aprobó en un momento histórico anterior donde el absentismo tenía otra cara, otras dimensiones, y frente al fenómeno actual, pues no cumple su función adecuadamente y ello exige que haya reformas.
1: La patronal regional, la CROEN, entiende que la huelga general convocada para el 11 de noviembre tiene un marcado componente político. Así lo ha expresado en un comunicado tras la reunión de su junta directiva.
4: CROEN considera inadmisible que las empresas, sus trabajadores y el conjunto de la sociedad deban asumir las consecuencias de una medida de presión dirigida contra las políticas públicas de vivienda, cuya responsabilidad, dice, corresponde a los poderes públicos.
1: En el otro lado, los sindicatos que defienden una convocatoria previa a la convocatoria electoral. Esther llama al profesorado a secundar el paro en la región. Andrés Martínez, coportavoz de Esther.
14: El personal docente se ve afectado especialmente por el aumento del precio de la vivienda y del coste de la vida. Especialmente aquel que trabaja lejos de casa o el que tiene que cambiar de domicilio para poder trabajar.
1: 13 personas han sufrido una intoxicación alimentaria tras ingerir alimentos en un restaurante de cocina asiática en Murcia. Una de ellas está hospitalizada, mientras que el resto se recupera en su domicilio, según han confirmado fuentes municipales.
4: Los servicios municipales de salud activaron los protocolos previstos en cuanto tuvieron conocimiento de los casos compatibles con una intoxicación alimentaria. Entre otras cosas, la inspección del establecimiento, que permanece cerrado desde el viernes, y la recogida de muestras. La investigación sigue su curso y los análisis permitirán determinar las causas concretas.
1: La región es la autonomía con el programa de cribado neonatal más amplio del país. Se coloca a la cabeza con la detección de 49 enfermedades en recién nacidos a través de la conocida como prueba del talón.
4: A la cola, sin embargo, se sitúan comunidades como Castilla y León o Extremadura, que rondan las 20. Los afectados exigen igualdad territorial, lo han hecho desde Murcia en unas jornadas orientadas a la prevención. La Federación Española de Enfermedades Raras defiende que el derecho a un diagnóstico precoz. Su presidente es Juan Carrión.
15: Comunidades autónomas que hoy incluyen 49 enfermedades raras y otras comunidades que nos separan apenas unos kilómetros, pues 21, 23, es decir, el número varía, y nacen 400.000 bebés al año en España, y tenemos que garantizar esas condiciones de equidad, llegar al mayor número de enfermedades, y Murcia lo ha demostrado que es posible con trabajo, con metodología.
1: Más asuntos. El gobierno ha aprobado la creación de 19 plazas de jueces y 5 de fiscales en la región.
4: Ha sido la reunión del Consejo de Ministros que ha dado luz verde a la tramitación urgente de 2 reales decretos para la creación de 500 plazas de jueces y 200 de fiscales para 2027 en toda España. Una dotación que comprende 19 plazas de jueces y 5 de fiscales para la región.
1: El presidente de la comunidad, Fernando López Mira, sigue hoy en Bruselas, donde hoy intervendrá en el Pleno del Comité Europeo de las Regiones, un órgano que ha publicado el informe anual sobre el estado de las regiones y ciudades. Según López Miras, ese informe pone a la región como ejemplo de innovación tecnológica, cooperación entre administraciones y desarrollo de capacidades duales.
4: Un reconocimiento para el ecosistema empresarial de Cartagena y la iniciativa CAETRA del Gobierno de la región como ejemplos europeos en materia de seguridad, defensa e innovación.
9: Una de las regiones europeas que ha sido un ejemplo en la transformación de la industria de defensa a las tecnologías duales. Hablan concretamente de nuestro proyecto CAETRA, un programa de la industria de la defensa, de la seguridad, del que estamos desde luego satisfechos y orgullosos en la región de Murcia, de Cartagena, más de 100 empresas vinculadas, generando muchos puestos de trabajo.
1: Deportes en baloncesto. El UCAM Murcia ya está en Alemania. A partir de las 7 de la tarde se enfrenta al Bamberg en el segundo encuentro de la Champions. Mario San Miguel, buenos días.
16: Buenos días. Los universitarios intentarán traerse la primera victoria a domicilio en competición europea y su segundo triunfo consecutivo. Los murcianos quieren reivindicarse, encontrar buenas sensaciones y para el pívot, Emmanuel Kait, que siga la racha.
17: Cada partido es importantísimo en esta competición y además ellos juegan en casa, van a querer ganar, no se pueden escapar ni uno y aquí estamos para poder seguir con nuestra racha en Champions. Y hacer muy buen partido.
16: El Ozono Heidis inicia su aventura europea la Eurocup Women. Recibe este miércoles a las 8 al CKK Brodna Savi, vigente campeón de Croacia, en el pabellón Fausto Vicent. El conjunto de Bernard Canut afronta el estreno continental en buen momento después de encadenar 2 victorias consecutivas en Liga Femenina Endesa.
18: El equipo a nivel defensivo está sólido y está creciendo. Lo que estamos trabajando nos está funcionando. Primero de todo, por la implicación individual de cada una de las jugadoras.
16: Fermín Aldeguer ha pasado de nuevo por el quirófano tras fracturarse el primer metacarpiano de la mano derecha en el Gran Premio de Indonesia. La operación ha sido en Barcelona, intervenido por el doctor Xavier Mir. Su participación en Australia está en duda. Y terminamos también con motociclismo porque el nuevo campeón del mundo de Moto3, Máximo Quiles, va a celebrar el título en Murcia este viernes. Tendrán lugar las recepciones oficiales por el presidente de la región, Fernando López Miras, y la alcaldesa, Rebeca Pérez.
1: Y a las 7:58 minutos les vamos a contar lo que traen esta mañana en portada en los diarios regionales. Ambos se centran y destacan la visita a Ceuta de los Reyes, Patricia Hidalgo.
19: En La Opinión leemos: una visita histórica a los Reyes, se reúnen con miembros de la sociedad civil para conocer el estado de la ciudad y rinden homenaje a los fallecidos en la entrada masiva de migrantes. En su imagen, don Felipe y doña Leticia charlan con un grupo de niños en su visita a un colegio. La Verdad titula: los Reyes abrazan Ceuta, miles de ceutíes reciben con entusiasmo a doña Leticia y don Felipe, que avisan a Marruecos. La soberanía y la integridad de España son indiscutibles. En su fotografía de portada vemos a los monarcas saludando a los ciudadanos que se agolpaban para verles. También destaca este diario que los trabajadores que hacen huelga suben un 50% por la mayor conflictividad laboral. Los paros en el transporte público y en la FAPESAVI en Cartagena disparan las estadísticas. En La Opinión, por su parte, titulan: los murcianos pagan al año 511 euros de su bolsillo en gasto sanitario. Los desembolsos en visitas al dentista, copago farmacéutico y compra de gafas o lentillas han aumentado un 60% en la última década.
1: Y terminamos con teatro. Hoy se representa en el Auditorio El Batel de Cartagena la obra Cucaracha, una distopía ambientada en un aula escolar donde una profesora intenta mantener la normalidad y enseñar biología mientras el mundo exterior sufre una violenta guerra y los jóvenes son llamados a filas. La cita es a las 8:30 de la tarde bajo la dirección de Julián Fuentes. Llegamos a las 8, hasta aquí el tiempo de la región de Murcia en Radio Nacional de España. Volvemos a las 9:45 por Radio 5. Ahora siguen las noticias con Las Mañanas y Juan Ramón Lucas. Adiós.

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1: Son las 8, las 7 en Canarias.
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1: Muy buenos días, muy buenos días. Ceuta y Melilla nunca fueron marroquíes. Portuguesa la primera, hasta que los ceutíes decidieron, tras la separación de España y Portugal, quedarse en el Reino de España, siglo XVII. Melilla es española desde principios del XV. Ayer, el jefe del Estado español no tuvo que acudir a la historia para recordar lo obvio.
3: La soberanía y la integridad territorial de nuestro país no son negociables. Son indiscutibles.
1: Indiscutibles. No hay nada más que decir. ¿Acaso, y mirando a la crisis que atenaza el ánimo de los ceutíes, añadimos ese llamamiento que hizo a resolver las cosas de acuerdo a la ley y los usos democráticos a 2 meses y medio del asalto del Tarajal?
3: Quienes entraron irregularmente en nuestro país deben, como regla de principio, regresar a su lugar de origen lo antes posible y por los cauces legalmente establecidos. Mientras estén entre nosotros, deberán ser tratados siempre con dignidad y humanidad y con todas las garantías previstas en nuestras leyes.
1: Dignidad y humanidad. Humanidad y dignidad. Garantías previstas en las leyes. Mensaje del rey que hoy visitará Melilla. Imagino que con la misma emoción, encontrará la misma emoción y gratitud que encontraron los reyes en Ceuta.
4: Después de 2 meses de tanto sufrir y llorar, pues por lo menos un día de alegría.
5: Fuimos para el padre y ahora estamos para el hijo. Y estaremos para hacer, siempre que sea Ceuta España, estaremos aquí a muerte.
6: Hombre, a los ceutíes nos da como tranquilidad de que no estamos solos. Y después yo creo que el gobierno se tendrá que poner las pilas.
1: Viaje real, emoción popular, como uno imagina que deberá provocar la noticia inesperada que ya llegaba de Roma.
7: La noticia que todo el mundo aspettava.
8: La diagnosi di un adenocarcinoma pulmonare, come sospettato.
1: Adenocarcinoma pulmonare, el Papa tiene cáncer de pulmón, que fue León XIV intervenido en la clínica Gemelli y se le estirpó el lóbulo inferior del pulmón derecho. Contaremos lo que sepamos y atenderemos a las posibles novedades en esta mañana en la que la política patria seguirá discurriendo por el paisaje de horizonte electoral, con una izquierda, y por ahí empezamos, que parece más anclada en la vida de Brian que en la necesidad de su electorado, oiga. Porque siguen casi igual. El Frente Amplio tendió la mano a Podemos, pero Podemos le da la vuelta. Según dejó ayer clarito Irene Montero a Silvia Inchaurrondo en la 1 de Televisión Española cuando le preguntaba si irán al Frente Amplio.
9: No. No. No. Nosotras tenemos
1: ¿no?
9: un acuerdo Dios, no. con Esquerra Republicana de Cataluña y vamos a trabajar, a hacer equipo con Gabriel, y eso está abierto a que se incorpore quien quiera.
1: Ahora, me pregunta usted, señor Inchaurrondo, o sea, que venga el Frente a nosotros, no nosotros al Frente. Y mientras tanto, Ada Colau marca territorio.
10: Si se me ha pedido a mí es porque se entiende que el objetivo principal del Frente Amplio sigue siendo trabajar para conseguir una candidatura única de las izquierdas a las próximas elecciones generales, que es lo que nos está pidiendo la ciudadanía.
1: Claro, eso es que no es candidata ni del Frente Amplio ni de nada si no hay unidad. Ya digo que en el lío están desde Sumar, ahí ponen otro lado del foco, en Rufián.
11: De verdad que es una oportunidad perdida de un gran liderazgo que podía habernos llevado pues, a números muy importantes para la izquierda de este país. Pero si ya el problema no es que a nosotras nos decepcionen, no, o sea, yo no creo ser quien para acá. La decisión que ha adoptado Gabriel Rufián, que es suya, él la ha adoptado y ahí está, es de él y de Esquerra, y ahí está y nosotros la respetamos.
12: A los únicos que odiamos más que al pueblo romano es a los cabrones del Frente del Pueblo Judaico.
13: ¡Disidentes! Y al Frente Popular del Pueblo Judaico. Oh,
14: hey, ¡disidentes también!
15: ¡Al Frente Popular de Judea!
13: ¡Disidentes!
15: ¿Qué? ¡El Frente Popular de Judea, disidentes!
12: ¡El Frente Popular de Judea somos nosotros! Creí que éramos de la Unión Popular.
15: ¡Frente Popular!
16: ¿Qué pasó con la Unión Popular, Rick?
12: Ahí está.
1: Bueno, sigue el misterio.
15: El misterio.
1: En esta mañana en que, además de todo esto, seguiremos la polémica de la ley de nietos. Feijóo ayer con Los Santos en Es Radio.
17: Oiga, el Tribunal Supremo ha dicho algo elemental, que no tiene nada contra darle la nacionalidad a los nietos de los exiliados, como dice la ley. Pero evidentemente no puede dar la nacionalidad ni se pueden regalar pasaportes a aquellos que no son nietos y a aquellos que no provienen de los exiliados, que es la instrucción de la hermana del ministro. Pero eso yo creo que lo diría cualquier tribunal de instancia.
1: No, dice pasaporte, señor Feijóo, no olvidemos, pasaporte tienen nacionalidad, lo que se les priva es provisionalmente el derecho de voto. No es una cuestión menor. El gobierno sigue sosteniendo que estamos ante algo insólito e incomprensible. Carlos Cuerpo, vicepresidente primero.
0: Estamos todos sorprendidos en parte ante una situación en la cual hay gente que ha votado en elecciones previas que ahora mismo no tendría derecho a votar en las elecciones del 29 de noviembre. Veamos cómo se va a desarrollar esta situación de aquí al 29N, pero esperemos que todos los ciudadanos españoles con derecho a voto puedan ejercer ese derecho, porque yo creo que es importante.
1: Luego lo comentaremos con el propio Carlos Cuerpo, el vicepresidente primero, que estará aquí en las mañanas de Radio Nacional. Y hoy más de Trump, hombre, más de Trump y su incómoda verborrea preelectoral. A 3 semanas de lo que puede ser su primera gran derrota en las elecciones de medio mandato, vuelve a prometer dinero per tutti.
14: I'm going to give all adult citizens in
1: a todos los ciudadanos adultos norteamericanos $5,000.
18: Wow, gente brama. $5,000 a cada
14: and
18: uno.
14: Only Republicans can do that.
1: Claro, eso solo lo pueden hacer los republicanos. Bueno, vámonos a esto.
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1: Y son noticia hoy los hermanos Muñoz porque van y sacan disco. Pero no es un disco cualquiera. Es un disco con sabor añejo y la verdad que muy buena pinta.
20: Por un lado, el disco con todas las maquetas, desde la maqueta madre. Pero bueno, y luego hemos cogido pues 7 canciones de esa maqueta, la hemos vestido con nuestros músicos. Y también hemos hecho 3 canciones nuevas que nunca habíamos grabado y suenan que te cagas.
21: Son canciones que compusimos hace 30 años, pero que a día de hoy nos siguen representando. Somos eso también.
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1: y hay más noticias esta mañana a esta hora con Meritxell Planella y Fernando Bayo.
23: Lo decía Lucas, comenzamos una mañana muy económica en la que en primer lugar vamos a comprobar cuánto subieron los precios en septiembre. Veremos, Cristina Ganuza, si el INE confirma dentro de un rato que la inflación roza ya el 5%. Buenos días.
24: Buenos días. El INE ya puso el foco sobre la subida del precio de los carburantes y eso que en septiembre el diésel todavía contaba con la rebaja de los 20 céntimos. Hoy tendremos todos los detalles y veremos qué pasa con la electricidad y el gas. Si se encarece más de un 15%, el IVA bajaría del 21 al 10, pero desde Funcas lo descartan. Raimon Torres, director de Coyuntura Económica.
25: Los precios que hemos visto, ¿no?, el PVPC y demás, no nos dan esa sensación, ¿no?, de que habrá subido, pero todavía no llega a ese 15% interanual, que es el desencadenante de los recortes de impuestos, básicamente el IVA, ¿no?
24: Los carburantes sí que habrían registrado subidas superiores al 15%, son los culpables de que en septiembre la inflación se haya disparado hasta el 4,9%, su nivel más alto desde comienzos de 2023. Funcas cree que habría tocado ya el pico este año, pero advierte de que en los próximos meses seguirá por encima del 4%. La tasa subyacente habría subido hasta el 3,1%.
23: Bueno, le preguntaremos también al ministro de Economía si el salario mínimo puede subir un 7%.
26: Los salarios no crecen al ritmo que deberían de crecer para cubrir las necesidades de los trabajadores y de las trabajadoras.
27: UGT y Comisiones Obreras piden que el salario mínimo interprofesional suba hasta los 1.306 euros al mes en 14 pagas. Ahora mismo está en 1.221. El gobierno espera a que se pronuncie el comité de expertos. En un rato le vamos a preguntar por ello al ministro Carlos Cuerpo.
23: Y hartazgo por el caos ferroviario en Cataluña.
27: El tren incendiado el lunes en Ricla, en la provincia de Zaragoza, continúa condicionando el tráfico en el principal corredor ferroviario de nuestro país. Tanto es así que Renfe, Uigo e Irio han anunciado que van a modificar sus horarios.
23: Bueno, vamos a ver cómo comienza el día. Barcelona, Clara Ontañón, buenos días.
28: Buenos días, sí, una situación que está lejos de normalizarse. Los operadores están modificando la oferta porque aún no se ha retirado incendiado en Zaragoza. Por ejemplo, Irio ha cancelado 4 trenes este miércoles y ha reubicado a los pasajeros en otros horarios. Por el tramo de la zona afectada se circula por vía única y con una velocidad limitada y esto genera recorridos más largos y retrasos. Desde el gobierno dicen que de media serán 15 minutos. Aún así, durante la jornada de ayer se produjeron retrasos todo el día que superaron las 2 horas en algunos casos.
23: Gracias, Clara. Y en este punto nos vamos a Burgos, donde se investiga la muerte de una anciana que ha aparecido con signos de violencia. ¿Qué más sabemos, Luján Ortigüela?
29: ¿Qué tal? Sí, buenos días. La mujer fallecida se había quedado sola en su piso desde las 4 de esta pasada tarde hasta que su cuidadora llegó sobre las 6. En ese lapso de tiempo se produciría el robo y su fallecimiento. Cuando llegaron los agentes de la Policía Nacional, la anciana se encontraba maniatada y sin vida. Ya se ha interpuesto una denuncia para esclarecer el posible robo y se investiga si la muerte fue provocada o sucedió de forma accidental, pero las heridas que encontraron durante su levantamiento indican, de manera preliminar, que la etiología de la muerte fue homicida o violenta.
23: Gracias, Luján. Y además, Gonzalo de Acuña, buenos días.
2: ¿Qué tal, Meritxell? Buenos días.
23: Ya firmaríamos muchas noches como la de ayer, pleno de victorias en la segunda jornada de la Champions.
2: Y con gran juego, además, de los tres equipos españoles. Atlético de Madrid 2, Manchester United 0, con Julián Álvarez titular, con menos abucheos por parte del Metropolitano. Villarreal 3, Nápoles 1, gana el Villarreal 12 partidos después en Champions. Y Galatasaray 1, Barça 4, no marcó, pero otra gran noche de Lamine Yamal como asistente. Sobre él habla Rodri.
3: Al final, la asistencia que ha dado nos dan ese plus que necesitamos todos los equipos para marcar la diferencia y siempre están predispuestos para ayudar al equipo cuando hay que tenerla, cuando hay que parar un poco más, y eso es un poco el margen de mejora.
2: Hoy queremos que siga la fiesta a las 9 en la Cartuja, Betis Oporto y Roma-Real Madrid. Volvió a hablar por fin Mourinho después de saltarse la rueda de prensa post partido ante el Villarreal en Liga.
4: Nada, no quiero comentar nada. Partido de Champions, no tengo que comentar nada. Yo os invito solo a ver el primer minuto del partido contra el Villarreal. El primer minuto es suficiente. ¿Para quién sabe?
2: En el que hay un fuera de juego de Kylian Mbappé. Dos más de fútbol. Carvajal jugará en el Getafe y el presidente Ángel Torres apunta a otros agentes libros como Dani Parejo. Y luego está ella, Alexia Putellas, 150 partidos con la camiseta de España.
5: Vine cuando llegué siendo una niña. He crecido con ellos, estoy creciendo con ellos y bueno, soy una afortunada por estar en el sitio en el que estoy.
2: En el amistoso de España ante Estados Unidos de esta madrugada, que ha acabado 2-2. En baloncesto ganaron en Euroliga Madrid y Barça, cayeron Valencia y Baskonia. Y en tenis pendientes de Rafa Jodar, octavos de final de Shanghái ante el neerlandés Van de Zandschulp. Un set a uno, estamos en el comienzo del tercero, 1-1 también en el tercer set.
6: Gracias, Gonzalo.
2: Hasta ahora.
6: 8 y 11, 7 y 11 en Canarias. Vamos a la previsión del tiempo para este miércoles 14 de octubre, que se presenta con cielos despejados y los termómetros al alza. Jacob Petrus, buen día, Jacob, ¿cómo estás?
7: Buenos días, parece mentira que estemos a mediados de octubre, viendo las temperaturas máximas de hoy, de casi 35 grados en el Valle del Guadalquivir y de más de 30 en muchos puntos de la mitad sur peninsular, o por ejemplo incluso del Valle del Ebro o del Valle del Miño, porque Orense llegará hoy hasta los 31. Por lo tanto, temperaturas anormalmente altas que desaparecerán a partir del viernes. Hay cambios a finales de semana, con la llegada de lluvias y con un ambiente más fresco. De momento hoy solo destacamos las nubes bajas que vuelven a aparecer tanto en el Cantábrico como en el Mediterráneo, con algunas lloviznas débiles hoy sobre todo en zonas del sureste peninsular y en las Islas Baleares, especialmente por el oeste, pero con tendencia a desaparecer. Nos queda un poquito de tramuntana en Girona y en las Islas Baleares, y sobre todo levante en el estrecho, incluso ahí con algunas rachas fuertes, también moderado el viento del este en el Cantábrico, con más nubes por la tarde en Galicia y en las Islas Canarias con nubosidad compacta al norte del archipiélago, en este caso con alguna precipitación más bien poco importante, e insistimos, a la espera de lluvias, y podría ser un episodio importante en el Mediterráneo a partir del viernes.
6: Gracias, Jacob, buen día.
7: Buen día.
6: 8 y 13.
8: 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Juan Ramón Lucas.
6: En poco más de 2 horas, don Felipe y doña Leticia, que han pernoctado en Ceuta, abandonaron la ciudad autónoma para emprender viaje a Melilla. Una visita que, en palabras del presidente de la ciudad autónoma, Juan José Imbroda, va a suponer un antes y un después. Gonzalo Montalbán, muy buenos días.
9: Buenos días, Juan Ramón.
6: Bueno, la visita de los Reyes comenzará poco antes de las 12 en la Asamblea de Melilla y tendrá una agenda muy similar a la de Ceuta, con visita además a un colegio público también y una reunión con una amplia representación de la sociedad melillense.
9: Sí, va a ser un día histórico para Melilla, ya que será la primera vez que Felipe VI visite la ciudad como rey. Se produce casi 20 años después de que don Juan Carlos y doña Sofía fueran recibidos por los melillenses. En una agenda muy parecida a la que vimos ayer en Ceuta, don Felipe y doña Leticia se dirigirán al Palacio de la Asamblea, donde serán recibidos por las principales autoridades. Allí los monarcas recibirán la llave de oro de la ciudad y serán esperados por los melillenses en una recién inaugurada Plaza de España. El presidente de la ciudad, Juan José Imbroda, anima a todos los melillenses a congregarse en esa Plaza de España para apoyar al rey, y habla de que esta visita traslada un mensaje de estabilidad frente al futuro.
10: La visita del rey va a ser ya el abrir la puerta a un mundo mejor, pero estas cosas están pasando para bien. Melilla no es de España, Melilla es España.
9: Ya por la tarde, como comentaba, sus majestades se desplazarán a un colegio comprometido con la inclusión y tendrán un encuentro con representantes de la sociedad melillense. En nombre del gobierno estará la portavoz del Ejecutivo, Elma Saiz. No acudirá, por tanto, el presidente del gobierno, Pedro Sánchez.
1: Bueno, gracias Gonzalo. Los Reyes dieron ayer un auténtico baño de multitudes en Ceuta. Más de 20 minutos estuvieron saludando a los ceutíes en la calle tras su llegada allí a la ciudad autónoma. Pero sobre todo nos deja el jefe del Estado un contundente mensaje sobre la españolidad de Ceuta y Melilla. Lucía Yeste, muy buenos días, Lucía.
0: Buenos días, ¿qué tal?
1: En uno de los discursos más políticos que hemos escuchado al monarca en mucho tiempo, Felipe VI hablaba de lo ocurrido a finales de julio como una violación de la frontera, subrayaba que Ceuta es España y, como lo decía además, y es Europa, e hizo referencia a los migrantes que todavía permanecen en la ciudad autónoma.
0: Sí, sin duda en Zarzuela, empezando por el rey, eran muy conscientes de la importancia de este viaje y sabían que Felipe VI, en su primera visita a Ceuta y después de lo ocurrido a finales de julio, no podía venir sin traer un mensaje potente, y su discurso lo fue. Primero, y aunque no hiciera falta, como él mismo dijo, subrayar que Ceuta y Melilla son parte de España, claro recado a Marruecos, con quien, dijo, debemos tener una buena relación de vecindad, pero basada en el respeto mutuo, y dejando muy claro que la soberanía de Ceuta y de Melilla son innegociables e indiscutibles.
11: Ceuta y Melilla son una parte irrenunciable de la realidad política y nacional que es España. La soberanía y la integridad territorial de nuestro país no son negociables, son indiscutibles.
0: Además, Felipe VI se refirió, como decías, Juan Ramón, por primera vez al retorno de los que entraron ilegalmente en España los días 30 y 31 de julio. Deben volver cuanto antes, por medios legales, a su lugar de origen, que es Marruecos. Y mientras estén en España, deben ser tratados con humanidad.
11: Quienes entraron irregularmente en nuestro país deben, como regla de principio, regresar a su lugar de origen lo antes posible y por los cauces legalmente establecidos.
0: También pidió el rey a las fuerzas políticas que estén a la altura de la ciudadanía, unos ciudadanos que ayer se echaron a la calle a vitorear y agradecer a los reyes su visita. Ellos respondieron en todos los actos dándose un auténtico baño de multitudes, especialmente emotivo en el barrio musulmán, el que rodea a la mezquita y el cementerio de Sidi Mbarek, que por cierto no estaba previsto que los reyes se bajaran del coche en ese barrio. Igual de entusiasmo en ese barrio musulmán que en el Colegio Vicente Alexandre en el centro de Ceuta, donde permanecen todavía a esta hora los reyes durmiendo antes de viajar a Melilla, y desde donde se van, desde Ceuta, desde luego muy emocionados y muy agradecidos por la acogida.
1: Gracias, Lucía. Hoy, como insiste nuestra compañera, Melilla, 8 y 17, 18 ya. Finalmente, Ada Colau será la candidata a la presidencia del gobierno por el Frente Amplio, pero como número uno por Barcelona, mientras que el portavoz adjunto de Más Madrid en la Asamblea, Emilio Delgado, irá de número uno por Madrid. El reloj sigue corriendo y continúan los intentos para que Podemos se una a ese Frente Amplio, pero el acuerdo con los morados parece difícil tras su alianza con Esquerra Republicana y después de que ayer Irene Montero dijera que no, que en todo caso que venga con nosotros el Frente. Alberto Apezteguía.
12: ¿Qué tal? A tan solo dos días de que se agote el tiempo para presentar coaliciones, el Frente Amplio mueve ficha y escoge a Ada Colau como número uno por Barcelona. Su ya candidata a presidenta, que competiría directamente en las urnas con Gabriel Rufián, avanzaba a estar negociando para incluir más apoyos en la ecuación.
13: Todavía hay tiempo. Que nos sentemos y sigamos hablando. Que tendemos la mano desde Frente Amplio para llegar a acuerdos con Esquerra Republicana, con Podemos.
12: El Frente también ha confirmado a Emilio Delgado como candidato por Madrid, lo que podría allanar que Irene Montero fuera como número. Desde Sumar dicen no desistir para que los morados estén dentro. Eso sí, les lanzan un dardo. La coordinadora Verónica Barbero.
14: Tampoco vamos a negociar jamás a través de Twitter, ni de titulares. Nosotras nos reunimos, nos sentamos, hablamos con todas las organizaciones que haga falta.
12: Horas antes de esos movimientos, Montero era tajante en TV. No son ellos los que se van a integrar en esa alianza.
15: Nosotras tenemos un acuerdo con Esquerra Republicana de Cataluña y vamos a trabajar, a hacer equipo con Gabriel, y eso está abierto a que se incorpore quien quiera.
12: Y desde la dirección de Esquerra no ven unas listas comunes para Cataluña. Los republicanos quieren evitar que sus siglas se diluyan en coaliciones.
1: La educación pública de la Comunidad de Madrid comienza hoy una huelga indefinida. Así empezaron anoche 300 universitarios el encierro en la Complutense de Madrid para preparar los paros.
6: Lo han hecho bajo una gran pancarta con el lema "No vamos a dejar de luchar" junto a la cara de Mari Carmen Abascal. Andrés Simón, adelante, cuéntanos.
16: La huelga coincidirá con paros en la Universidad Complutense y la Rey Juan Carlos, mientras que las 6 universidades públicas madrileñas han anunciado movilizaciones para los días 4 y 5 de noviembre. La consejera de Educación, Mercedes Zarzalejo, ha fijado servicios mínimos y calificado de incomprensible la convocatoria al considerar que los sindicatos mantienen abierta la negociación.
17: Qué libertad, desde luego, para todos ellos, pero desde luego esta huelga es absolutamente incomprensible si tiene que ver solamente con el aspecto educativo y desde luego si tiene otro objetivo, pues desde luego ahí se justificarán, pero desde luego en la calidad educativa madrileña no se puede justificar.
16: Entre las principales reivindicaciones de los convocantes figuran reducir las horas lectivas o adaptar las ratios para el alumnado con necesidades educativas especiales. Miguel Ángel González, responsable de CESIF Educación Madrid.
18: Necesitamos ya un complemento de capitalidad para que los docentes madrileños cobren como se merecen, según sus resultados en el informe PISA.
16: Hoy habrá piquete informativo desde las 8 de la mañana, concentraciones en Sol y una manifestación a las 6 de la tarde desde Atocha.
19: Gracias, Andrés. Vamos a tomar el pulso a la huelga en estas primeras horas. Nos vamos a un instituto Renacimiento, con Elena Nieva. Elena, muy buenos días.
20: Buenos días, eso es. Estamos aquí en el IES Renacimiento. Ahora mismo están llegando profesores, piquetes informativos, la mayoría formados por profesores de la zona de Latina, Carabanchel, para informar de esta huelga indefinida que dicen afecta a la educación pública y que abre las puertas a la privatización por el deterioro de las condiciones laborales. Piden, entre otras cosas, la bajada de los ratios, reducir la burocracia, menos horas lectivas y centros dignos, entre otras cosas. Vamos a escucharles.
21: Pedimos que baje las ratios porque en las aulas la diversidad es inmensa, en los públicos la diversidad del aula es brutal, entonces las ratios no pueden estar como antes.
22: Una subida salarial, ya que somos la comunidad, una de las comunidades que menos cobramos, y la Comunidad de Madrid presume tanto que es la comunidad con mayor PIB, y sin embargo...
20: Como decimos, piquetes informativos que están llegando, también están llegando ahora mismo a clase los alumnos que van a asistir, los profesores que van a dar clase. Simplemente recordar que va a haber piquetes informativos en todos los centros educativos de la Comunidad de Madrid, con concentraciones, y ya a partir de las 12 del mediodía los participantes se van a reunir en la Puerta del Sol, y por la tarde tendrá lugar una concentración, un recorrido que va a tener lugar desde Atocha hasta Sol.
19: Gracias, Elena. Miguel Ángel González, responsable de CESIF Educación Madrid. Muy buenos días.
24: Buenos días, buenos días.
19: Bueno, creo que sus compañeros de Andalucía se solidarizan hoy con ustedes si hay huelga o sigue el conflicto en Cataluña y Valencia. Estamos ante un conflicto de similares características, no digo coordinado, pero que reivindique las mismas soluciones para los problemas de los docentes.
24: Mire usted, si está CESIF es un conflicto profesional, ¿vale? Necesitamos que los profesores de esta comunidad cobren como se merecen, tengan un complemento de capitalidad que permita mejorar sus condiciones de vida, porque somos los profesores que mejores notas, maestros, que mejores notas sacamos en PISA, y somos los peores pagados siempre que sumamos la variable coste de vida. Lo que no puede decir la consejera que esto es una lucha política o una convocatoria política, porque desde luego CESIF Educación, como sindicato profesional e independiente, mientras esté en un conflicto como este, lo que está es reivindicando derechos laborales y mejoras para los docentes en los centros.
19: No, le preguntaba si son los problemas comunes a toda España o se centran fundamentalmente, son problemas exclusivos de Madrid.
24: No, el problema de la educación es que, bueno, pues el Ministerio de Educación no ha hecho los deberes como tenía que hacer, ha dejado a medias los decretos de reducción de ratios, etcétera, que van a quedar en suspenso por la convocatoria de elecciones. Y si hubieran hecho los ministerios en los deberes, todas las comunidades autónomas tendríamos las mismas horas lectivas, las mismas ratios y posiblemente incluso el mismo salario, ¿no? El problema que tiene Madrid es todo el mismo que tiene, pues como acabas de comentar, Andalucía o Valencia o tal. Además, contando que el coste de vida es el más alto del Estado, sí, y los sueldos son los peores. Claro. Más ni menos. Es lo mismo, pero añadido con el coste de vida.
19: Ustedes no solo piden una subida salarial, sino también un complemento por capitalidad para compensar ese alto coste.
24: Exacto.
19: ¿De cuánto dinero estaríamos hablando, señor González?
24: Pues mira, en el estudio que hicimos, en la comparativa del Estado, Madrid estaba en el puesto 11 de 18. Pero si añadimos la variable coste de vida, estamos en los últimos, ¿vale? Yeah. Y después está Cataluña, los últimos. Y en ese estudio, pues inferimos que aproximadamente para salir de ese último lugar de la, del puesto de la tabla, deberíamos cobrar linealmente a partir de mañana entre 450 y 500 euros al mes, todos. Nada de carreras profesionales raras de estas de 350 euros en 36 años. No, no. Mañana. No hace falta esperar.
19: Ya, eso sería, claro, para compensar ese alto coste de la vida en Madrid. Ustedes también solicitan reducción de horas lectivas, mejoras en infraestructuras y clima.

0: tenemos en los centros educativos públicos es excesiva. Llega un momento en que más de 15 o 20 alumnos es imposible de poder atender porque ya no cuentan los acnés dobles. Es una locura, ¿no? Los centros están desbordados y, bueno, sin olvidar que además falta, para reducir la burocracia, personal de administración y servicios, porque los docentes madrileños deberían dedicarse a dar clase, no a hacer papeles inútiles.
1: Tres jornadas de paro y a partir del 19 de octubre paros parciales, ¿no?
0: Sí, nosotros hemos creído hacer un calendario algo más sostenible y razonable. Los tres primeros días, bueno, pues coincidimos con otros compañeros, con otras propuestas que hay, y a partir del día 10 y 20 de octubre, para no sumar el lunes, vamos a tomar paros parciales de mañana y de tarde. ¿Por qué? Primero, porque son más complicados de controlar, es más trabajo, digamos que es más molesto, siendo menos costoso económicamente para los docentes, que debemos recordar que los docentes se enfrentan a una media de entre 100 y 120 euros al día menos por cada jornada de huelga que hagan. Es importante que la gente lo sepa.
1: Miguel Ángel González, responsable de CESIF Educación Madrid, gracias y muy buenos días.
0: Muchísimas gracias a vosotros, un saludo.
1: 8 y 26, en Canarias una hora menos. Estamos pendientes de la salud del Papa. El cáncer, el pontífice ha sido operado con éxito de un tumor maligno en el pulmón y se recupera de la intervención en su habitación del Hospital Gemelli de Roma, donde en principio va a permanecer una semana. Corresponsal Jordi Barcia, buenos días.
2: Hola, ¿qué tal? Buenos días.
1: Bueno, según ha informado la Oficina del Vaticano, la intervención duró hora y media y los médicos han extirpado de León 14 el lóbulo inferior del pulmón derecho.
2: Sí, extirpado es el óvulo pulmonar al completo, porque de lo que se trataba era de garantizar que no queda tejido enfermo en el pulmón del Papa. Un primer examen del nódulo en el quirófano dejó claro que en realidad era un tumor maligno, que León XIV, por tanto, tenía cáncer, y la Santa Sede admitió anoche que los médicos tenían ya sus sospechas. Es un jarro de agua fría, pero al mismo tiempo es una buena noticia porque el Papa tenía cáncer de pulmón, fue detectado a tiempo y ha sido extirpado. Eso sí, aún no sabemos si esto acaba aquí, porque el equipo médico tiene que esperar ahora un tiempo al más que probable análisis tanto del tumor como de los ganglios linfáticos. Los ganglios dirán si el Papa sigue teniendo células cancerosas y el análisis del tumor indicaría el tratamiento a seguir en caso de que el cáncer siga ahí. Si no hay signos, entonces ya sí bastarían controles periódicos para detectar posibles nuevos tumores. Ha pasado León XIV su primera noche en el hospital. Vamos a ver cómo amanece el pontífice en su habitación de la décima planta del Gemelli. La Santa Sede por el momento no cambia. Sigue contemplando una convalecencia de 7 días, mantiene la gira latinoamericana de León. Eso sí, hoy el cardenal Tagle va a presidir en lugar del Papa la misa de cierre del encuentro con los presidentes de las conferencias episcopales.
1: Gracias, Jordi. Estamos, por tanto, atentos al recorrido de la salud del Papa. En la ciudad alemana de Hamburgo comienza el juicio contra un exmilitar ucraniano por el sabotaje al gasoducto ruso Nord Stream en 2022, por donde se envió durante años gas ruso a Alemania. Corresponsal Beatriz Domínguez, buenos días, Bea.
3: ¿Qué tal? Buenos días.
1: Al acusado se le imputan, entre otros, los cargos de crimen de guerra por el empleo de métodos de combate prohibidos contra objetivos civiles.
3: Sí, es el primer juicio penal por los ataques con explosivos a los Nord Stream 1 y 2, pocos meses después de que empezase la guerra en Ucrania. La Fiscalía alemana cree que detrás del supuesto sabotaje hay 7 personas. Solo una será juzgada a partir de este miércoles en Hamburgo, el presunto cabecilla, un exoficial ucraniano acusado de crimen de guerra por atacar contra objetivos civiles. La cuestión clave del juicio es si el acusado actuó bajo orden estatal y si el presidente Zelensky estaba al tanto. Un proceso que tiene a Moscú muy pendiente. Su portavoz Dmitry Peskov pidiendo objetividad y que se identifique a autores materiales e intelectuales. El juicio, que se prevé que durará meses, se centrará únicamente en la participación de los sospechosos, no en compensaciones como pedía Moscú. En el momento de las explosiones ya no circulaba gas, cortado como medida de presión rusa hacia Berlín. Y por lo que respecta al gobierno alemán, prudencia. Por ahora, el veredicto podría tener consecuencias en las relaciones germano-ucranianas, siendo Alemania su principal apoyo en la guerra contra Rusia.
1: Esperemos que sucede. Gracias, Beatriz Domínguez. Información en directo desde Alemania, cuando nos acercamos ya a las 8:30, a las 7:30 en Canarias.
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1: Son las 8 de la mañana y 31 minutos. ¿Qué tal? ¿Cómo están? Muy buenos días.
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1: Comienzan las mañanas de Radio Sintonía en directo desde los estudios de continuidad Manu Chao. Te saludamos en una mañana de miércoles, día 14 de octubre del año 2026. Desde junio de 1994 estamos contigo aquí en Radio Sintonía. Este equipo que cada mañana tiene mariposas en el estómago y salta al vacío a través de las ondas hercianas para intentar alegrarte el día con la radio, cuya única misión bajo nuestro concepto de radiofonía es entretener. En esta primera hora y media, la información de Alcantarilla, las portadas de la prensa regional y nacional, portadas deportivas patrocinadas, también esas noticias curiosas y efemérides musicales en clave de humor con Bartolomé y su equipo, de 10 a 11, llama y gana con la música a otra parte. Hoy estaremos también con Bartolo y las efemérides, el túnel del tiempo en la historia de España y del mundo, y entrevistaremos a Pedro Marín, hoy sí, presidente de la Asociación de Amigos del Museo de la Huerta, para que nos hable de los premios Huertanos del Año, Huertano del Año en el Museo de la Huerta, que van a llevarse a cabo este viernes día 16. Y más historias 10, 11 y 12, noticias, boletines informativos y naturalmente la mañana está viva. Estaremos acompañándote con ilusión, con alegría hasta la una, hora en la que tú y yo tenemos una cita con La Copla. Sigue La Copla en Radio Sintonía. Te saluda ya todo el equipo. Como siempre, queremos comenzar con el tiempo. Vamos a la Agencia Estatal de Meteorología. Ahí está ya Javier de Andrés. Javier, muy buenos días.
3: Buenos días. Tiempo variable hoy en la región de Murcia. Hoy tendremos intervalos de cielos nubosos con chubascos ocasionales, más probables y frecuentes en el litoral. Las temperaturas hoy en el interior bajarán. En el litoral se mantendrán con pocos cambios. Espera hoy una máxima de 28 grados en Mazarrón, Cieza y Molina de Segura, 27 en Murcia, Águilas y Cartagena, 26 en Lorca y Yecla, 25 en Caravaca de la Cruz. Les adelantamos que el domingo las temperaturas bajarán de forma generalizada y notable. El viento hoy comienza flojo de dirección variable, tendiendo a soplar de componente este esta tarde. Es una información de AEMET.

0: 8 de la mañana, 34 minutos. Tenemos ya comunicación con la sala de policía local en Murcia, en la capital. Conocemos el tráfico, entradas y salidas de la capital de la región. A esta hora de la mañana, el tráfico también en las calles de la capital murciana. Nos informa el subinspector Alcaraz. Muy buenos días.
1: Muy buenos días. En estos momentos tenemos tanto la avenida Primero de Mayo en ambos sentidos, tráfico muy denso. También Ronda Sur igualmente en ambos sentidos, tanto la sentido ciudad como salida hacia la 30, igualmente tráfico denso. Y por último el eje Pintor Sobejano, Prado San Francisco de Inte Flomeste, igualmente entrada a la ciudad, tráfico muy denso. El resto de vía y ronda de circunvalación de la ciudad, la circulación está siendo de momento fluida. Esto es todo desde Policía Local de Murcia.
0: Muchas gracias por esta información en directo, subinspector Alcaraz. Gracias por la información. Que vaya bien en esta mañana de miércoles para todo el equipo de Policía Local en la capital, en Murcia. Nosotros que estamos en directo con también la calidad del aire en nuestra villa, Alcantarilla. A esta hora de la mañana, calidad del aire con respecto a gases, compuestos volátiles y materia particulada. La medición se realizó hace muy poquitos minutos en la estación de Alcantarilla y tenemos una calidad relativamente buena a esta hora de la mañana del aire. Es una información que nos ofrece la Dirección General de Medio Ambiente. 8:35. Paco Galera nos acerca a la actualidad de Alcantarilla desde miércoles 14 de octubre. Paco, muy buenos días.
2: Muy buenos días, Pepe. Vamos con esa información. Durante el año 2026, los vecinos de Alcantarilla no habíamos satisfecho los recibos correspondientes a la tasa de recogida, transporte y tratamiento de residuos urbanos hasta el pasado 1 de agosto, fecha en la que el consistorio comenzó a girar el primero de los recibos de este año correspondiente a los meses de enero y febrero. Una circunstancia que ha estado vinculada al proceso de adaptación administrativa y fiscal exigido por la nueva legislación del Estado en materia de residuos. El consistorio aprobó por ley una nueva ordenanza reguladora de la tasa de residuos para adecuarse a la Ley 7/2022 de residuos y suelos contaminados para una economía circular. Una normativa que obliga a los ayuntamientos a garantizar que el coste real de la recogida, transporte y tratamiento de los residuos sea sufragado mediante una tasa específica bajo el principio de quien contamina paga. Esto quiere decir que la nueva ordenanza ahora distribuye el coste del servicio entre hogares, comercios, empresas e industrias conforme a los criterios establecidos por la legislación estatal, buscando que cada usuario contribuya en función de la naturaleza y el volumen de residuos que genera. Desde el ayuntamiento señalan que el retraso de estos recibos no responde a una decisión de posponer el cobro, sino a la necesidad de completar todos los trámites legales que exige la nueva regulación. Carmen María Fernández es concejal de Hacienda y Organización del Ayuntamiento de Alcantarilla.
3: Quiero incidir en que la entrada en vigor de esta ley estatal ha hecho que el ayuntamiento sea quien pase a recaudar directamente esta tasa. Para hacerlo posible, hemos tenido que llevar a cabo una compleja migración de miles de datos desde el sistema anterior al nuevo sistema de recaudación municipal. Este trabajo ha sido muy laborioso y ha presentado algunas incidencias informáticas que ha retrasado el poder girar los recibos. El pasado mes de agosto giramos los recibos correspondientes a los meses de enero y febrero. Durante este mes de octubre se están cobrando los correspondientes a marzo y abril. En diciembre se girarán mayo y junio y en enero, julio y agosto. Y así sucesivamente.
2: Bueno, pues ahora, una vez completada la adaptación normativa, el ayuntamiento trabaja para normalizar el calendario de cobros y garantizar la correcta financiación de un servicio esencial para la limpieza y la salubridad del municipio. La concejal Fernández ha querido agradecer la comprensión de los vecinos ante esta situación generada para adaptarse a la nueva normativa y ha asegurado que se está trabajando para culminar el proceso de cobro de la mejor manera posible y con las mínimas molestias para los ciudadanos.
3: Quiero trasladar un mensaje de tranquilidad a todos los vecinos, porque somos conscientes de las molestias que esta situación pueda ocasionar y les pedimos disculpas. Al mismo tiempo, estamos trabajando en encontrar la mejor fórmula que nos permita compasar los recibos y así corregir este desfase que pueda ocasionar cualquier perjuicio a nuestros vecinos. Las puertas de la oficina de recaudación están abiertas para cualquier duda y cualquier cuestión que los vecinos tengan sobre este tema u otros temas relacionados con cualquier gestión tributaria municipal. Agradezco la comprensión de los ciudadanos, la paciencia y sobre todo la colaboración para que podamos culminar este proceso de la mejor forma posible.
2: Hablamos ahora de los cambios derivados del concurso de traslados de médicos de familia del Servicio Murciano de Salud que afectarán a más de 113.000 pacientes de la región de Murcia a partir de hoy. Ya adelantamos que, según la relación de destinos adjudicados publicada por la Consejería de Salud, ninguno de los 42 facultativos que participan en este proceso tienen como destino los centros de salud de Alcantarilla. Aunque el proceso tendrá una importante repercusión en números de la región, la resolución no contempla cambios directos en los centros de salud Alcantarilla Casco y Alcantarilla Sangonera, por lo que los usuarios del municipio no se verán afectados inicialmente por esta reorganización de profesionales de atención primaria. Cada paciente de Alcantarilla seguirá siendo atendido en consulta por su médico habitual. Y los ciudadanos ya pueden comprobar sus datos de inscripción en el censo electoral con motivo de las próximas elecciones generales previstas para el 29 de noviembre. El periodo de exposición pública permanecerá abierto hasta el 19 de octubre, permitiendo a los electores verificar que toda la información registrada es correcta y, en caso necesario, presentar las correspondientes reclamaciones. Desde la Administración se recuerda la importancia de realizar esta comprobación para garantizar el ejercicio del derecho al voto en las próximas elecciones generales. La revisión resulta especialmente recomendable para aquellas personas que hayan cambiado de domicilio recientemente o para quienes vayan a participar en unos comicios por primera vez. Y por último, hablamos de la tercera carrera Benemérita Urban, que se presentó la pasada semana en la comandancia de la Guardia Civil en Murcia y ayer fue presentada en el Ayuntamiento de Alcantarilla. Esta tercera edición reunirá a 1.800 corredores en una jornada que será de carácter solidario en favor de las personas con trastorno del espectro autista. La iniciativa, impulsada por el equipo de víctimas del terrorismo de la Guardia Civil, en colaboración con la Quinta Zona de la Guardia Civil, da continuidad al proyecto benéfico puesto en marcha en 2024 para apoyar la labor que desarrollan las asociaciones Crece con Dávada y Abamur, entidades volcadas en la atención y mejora de la calidad de vida de personas con TEA y sus familias. El concejal de Comunicación y Recursos Humanos del Ayuntamiento de Alcantarilla, Luis Salinas, asistió el pasado viernes a la presentación de la carrera, recordando que Alcantarilla es el lugar idóneo para celebrarla.
4: En Alcantarilla estamos muy orgullosos de que sea de presentar una nueva edición de la carrera Benemérita Urban, y Alcantarilla es el sitio perfecto para hacer esta carrera, porque se dan dos circunstancias que son importantes. En Alcantarilla hay mucha gente que ama el deporte, pero hay mucha gente que ama los símbolos que representan a España, y la Guardia Civil es uno de los símbolos que representa a la unidad de España y que además protege nuestras fronteras y protege a los ciudadanos, y para nosotros es un orgullo. Además, en Alcantarilla, el equipo de las víctimas del terrorismo lo sabe muy bien, tenemos dos monumentos a las víctimas del terrorismo. Uno a Miguel Ángel Blanco y otro a las víctimas que hubo en el cuartel
5: de Zaragoza.
4: Y lo tenemos allí donde todos los años pues, recordamos a esas víctimas. Y a Alcantarilla no le tienes que preguntar a nadie qué siente por la bandera. La bandera la llevamos en el corazón, es un símbolo de respeto, y la Guardia Civil igual. Detrás de cada uniforme hay personas que defienden nuestra patria, que defienden nuestros valores, y eso para nosotros es un orgullo, y es un orgullo que sea en Alcantarilla. Desde el Ayuntamiento siempre vamos a tener... Vamos a mostrar nuestro apoyo, vamos a tener toda la disposición posible para que esta carrera se siga haciendo, además allí en Alcantarilla.
2: Pues la carrera se celebrará en Alcantarilla el próximo domingo 8 de noviembre, con un recorrido circular de 6 kilómetros que dará comienzo a las 9 de la mañana desde el Museo de la Huerta. Los más pequeños también tendrán su protagonismo en esta cita deportiva gracias a una prueba adaptada para ellos, cuya salida está prevista a las 11:45. El evento cuenta con la colaboración de numerosas instituciones y entidades, entre ellas el Ministerio de Cultura y Deporte, la Comunidad Autónoma de la Región de Murcia, a través de la Dirección General de Deportes, o el Ayuntamiento de Alcantarilla. La prueba contempla una veintena de categorías, incluyendo una específica para personas con movilidad reducida. Antonio Frutos es presidente del equipo Víctimas del Terrorismo de la Guardia Civil, organizador de esta Benemérita Urba.
6: Tenemos diversas categorías, vamos, desde junior hasta máster, que es 70 años. También tenemos categorías para militares y fuerzas del Estado. O sea que categorías hay de todos los colores, y esperemos tener un rato bastante extenso en la entrega de trofeos. Va a ser, tenemos rifas también, sorteos. Aparte de ser una carrera que, para dar la visibilidad que queremos a las asociaciones con TEA, también queremos tener un día de convivencia, un día que sea un día bonito y que se lo merece las asociaciones, se lo merece nuestra fuerza sobre el Estado, Guardia Civil, y nuestro pueblo de Alcantarilla, que también nos ha apoyado en todo.
2: Bueno, pues las inscripciones pueden formalizarse a través de la plataforma dorsal21.com hasta completar el cupo máximo de 1.800 corredores, 300 andarines, además de 250 participantes infantiles cuya inscripción es gratuita. Todos los inscritos recibirán una bolsa del corredor junto con una camiseta conmemorativa de esta tercera edición. Antes de darse la salida, se guardará un minuto de silencio en memoria de 845 víctimas del terrorismo causadas por la banda ETA y de los guardias civiles fallecidos recientemente. Yo creo, Pepe, que nos podíamos apuntar a esta carrera.
0: Pues claro que sí. Es siempre un honor apuntar a todas las personas por fines tan nobles como este, ¿no? Y es la tercera ya.
2: Aunque la hagamos andando. Pero hay
0: que para corrernos.
2: Hay que apuntarse.
0: Sí, puedo correr, sí, ¿por qué no? Tampoco estoy en una mala forma física.
2: Te podemos soltar un toro, por ejemplo.
0: Eso, ahí ya no. Ahí ya tengo a mi primo Tony que lo hace muy bien. Ya,
2: además, de verdad, y ese sí que no corre.
0: Y es novillero, de momento novillero. Muy bien, Paco, tenemos agenda cultural y a las dos gran informativo. Paco Galera.
2: Efectivamente.
0: Gracias.
2: Adiós.
0: ...15 minutos para llegar a las 9 de la mañana... ...estamos en directo en Radio Sintonía... ...enseguida Bartolomé Martínez y su equipo... ...la música... ...que nos trae el recuerdo, etcétera, etcétera... ...pero antes ya sabes que tú y yo tenemos una cita... ...con las portadas de la prensa... ...pero, hay mensajes.
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0: Y las portadas de la prensa, comenzamos con el diario El País en esta mañana de miércoles 14 de octubre. La foto es la de Su Majestad de los Reyes saludando a todas las personas, niñas, niños, personas mayores, familias que ayer estaban en la calle mayor de Ceuta. El rey en la Gran Vía de Ceuta. El rey a los ceutíes, dos puntos. No os dejaremos solos ni indefensos. Felipe VI y Leticia visitan la ciudad tras la entrada masiva a finales de julio de marroquíes. El monarca avisa, dos puntos, ante cualquier riesgo nuestra obligación es la defensa. Cualquier amenaza a Ceuta es una amenaza a Europa y por ende, claro, a España. Más noticias, los beneficiarios de la ley de nietos que vivan en España podrán votar, es lo que dice El País. El Supremo deja situaciones anómalas a mes y medio del 29 de noviembre. Pues es lo que dice El País. Más imputado un colaborador de Ley de 10 por maniobrar contra la jueza Viedma. A pie de portada, Netflix adquiere los derechos para España del Mundial de Fútbol. Trabajo, Comisiones Obreras y UGT exigen al gobierno que el salario mínimo suba un 7% en 2027. Y el Vaticano, la Santa Sede, anuncia que el Papa tenía un tumor maligno, cáncer. En el Tejadillo, Estopa vuelve, hace historia de su carrera hacia el éxito. Nuevo disco. Vamos con El Mundo. El Mundo, nuestra obligación es defender una parte irrenunciable de España. Los reyes trasladan aliento a Ceuta 75 días después de la invasión de la ciudad española. La foto en portada, los reyes saludando en la Gran Vía de Ceuta a todos los asistentes a esa visita de los monarcas que hoy van a Melilla. Todavía están en Ceuta. El rey supo la incursión marroquí a posteriori y se volcó con el ejército. Es el titular. Felipe VI se citó en Zarzuela con la cúpula militar tras conocer que una fragata entró en aguas de Ceuta. Como jefe constitucional de las Fuerzas Armadas, quiso conocer y analizar lo sucedido. El Tribunal Constitucional se aleja de la ley de nietos y ve prematuro intervenir. El país dice que sí, el mundo dice que no. En fin, España es diferente. Spain is different. Ucrania, mis hijos no van a volver a pasar en Kiev un invierno a 0 grados. Putin instiga al país para dejarlo sin energía y provocar otro gran éxodo. Bueno, y también esta noticia pide portada. Isabel Pardo de Vera, exsecretaria de Estado de Transportes y Movilidad. Altos cargos me pedían colocar a afines al PSOE en la cúpula de Adif. Y en el Tejadillo, entrevista a Roberto Saviano, el gran azote de la camorra italiana. El escritor italiano regresa con su nueva novela, Mi amor no muere, la mafia ya me ha roto la vida. Y el fútbol, pleno español en Champions, remontada del Barça en Galatasaray, al Galatasaray, y el Atlético se impone al Manchester y el Villarreal doblega al Nápoles. Toma ya. Diario La Razón, la foto de portada es la de sus majestades los reyes ayer, con decenas de miles de ceutíes que se agolparon, que estuvieron controlados en todo momento y simpaticísimos con sus majestades los reyes. Ellos igualmente lo agradecieron. Fotos para todos y lo que tardaran, tardaron más de media hora en llegar a, bueno, pues a estar con las autoridades y con el presidente de Ceuta. Los reyes muestran su apoyo a Ceuta, visita histórica con un firme mensaje de apoyo a la soberanía y a la integridad territorial de Ceuta y de España. Bueno, pues es lo que nos trae el diario La Razón. Vamos con el diario La Verdad de Murcia, ahora sí diarios regionales. La foto también, la de los reyes, saludando a todas las personas ayer en la calle Mayor, en la Gran Vía de Ceuta. Los reyes abrazan a Ceuta, es el gran titular. Gran titular también a pie de portada, los trabajadores que hacen huelga suben un 50% por la mayor conflictividad laboral. Los paros en el transporte público y en la factoría de Sabic en Cartagena disparan las estadísticas hasta agosto. Otro más, Bruselas cita el programa CAETRA como caso de éxito en defensa. Es un orgullo que sea un ejemplo para todas las regiones europeas en el momento actual, afirma López Miras. Y tres titulares más a pie de portada en La Verdad. González Veracruz recibe el apoyo de la militancia del Partido Socialista en la región de Murcia para encabezar la lista al Congreso. Desarticulada la banda que asaltaba a recaudadores de salones de juego por toda la región. Y 13 afectados por una intoxicación en un restaurante asiático en Murcia. En el Tejadillo, Julia Navarro visita la Feria del Libro de Murcia y el Papa tiene cáncer. Es el titular también en La Verdad. Terminamos con la opinión y los reyes, una visita histórica. Su Majestad de los Reyes ayer en un colegio, en este caso de infantil, en Ceuta, con los niños, muy cercanos a esas niñas y a esos niños. Y gran titular, los murcianos pagan al año 511 euros de su bolsillo en gastos sanitarios. Sí, sí. A pie de portada, la reforma de la ley del Mar Menor no convence ni a agricultores ni a técnicos. Y 13 intoxicaciones tras cenar en un restaurante japonés en Murcia. En el Tejadillo, patronal, la CROEN califica inadmisible que las empresas paguen el coste de la huelga. Y en fútbol, el Real Murcia, está sangrado por las deudas con exjugadores y técnicos. Es lo que hay, el Murcia, nuestro Murcia, el Murcia de nuestros amores. Así están las cosas. Enseguida, Bartolomé, estamos en directo, somos Radio Sintonía.

0: Bueno, Pollito, te dejo con Los Desesperados y con Fernando Martín y Guille, Guille Martín a la guitarra, que en paz descanse, que luego estuvo con Calamaro.
1: Bueno, Invernado, que tampoco nos dé ahora una lección de pop.
0: Hasta luego, me voy a almorzar.
1: Ay, señor. Marcelo está ya sentado. Caballero.
2: Venga, me asiento yo también, hijo.
1: Es que no le ha dado grabar, caballero.
2: No le he dado, bonico, pero mientras que hablamos, le damos presencia a Bartolo y le damos al display este de grabar.
1: Claro, claro, pero tenía que haberle dado antes.
2: Ya lo sé, va rápido esto, ¿eh?
1: Sí, sí, va aniquilado. Ya te lo digo yo.
0: Buenos días, pero ¿le dais paso ya?
1: Bartolomé Martínez, buenos días. Campeón.
3: Buenos días. Un momento, Pepe. Por favor, tráete un pan de carrasca relleno de sobrasada con queso fresco, y un poquito de jamón York por encima. El pan de carrasca de toda la vida de 1,5 kilos. Muchas gracias, Pepe. Ya don Anselmo lo compartiré con todos
0: tranquilo,
3: vosotros.
0: Tranquilo.
3: Como usted.
0: Traigo otro para Tony Tobar, ¿no? Entero.
3: Sí, para Tony Tobar entero. Vale, para vale. Nosotros, para compartir aquí, lo
1: sí,
3: haremos.
1: Para compartir nosotros,
3: cuatro
1: sí.
3: Trozos. Cuatro pedazos.
1: Y para este hombre entero, que hemos comido.
3: Sí, para este hombre entero el pan de carrasca. Porque el pan de carrasca es otro mundo, don Anselmo.
2: Siempre lo ha sido.
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1: mañana
3: pega.
1: Trae con Dumio, este hombre.
3: Bueno, Pollito, ¿te interesa ganar 2.400 euros
1: hombre,
3: al mes?
1: ¿A quién no le interesa?
3: Tenemos un trabajo para ti o para toda aquella persona que pueda estar en estos momentos escuchando la radio y que quiera ganar 2.000, bueno, casi 2.500 euros al mes. Hay que estar 5 meses entre pingüinos, hielo y museos.
1: Está bien, ¿no?
3: El Yuki Antarctic Heritage busca cada año a 5 personas para trabajar durante 5 meses en Godiar.
0: ¿Y dónde está eso?
3: Es hace un frío ahí. Bueno, ese es un es una antigua base militar construida en 1944. Se llama Port Luke Rock. Y bueno, está muy lejos, Pollito. Está lejos,
1: sí.
3: En la Antártida.
2: Ahí en la Antártida, pues eso está donde pico el pollo, hombre.
3: No, ya, pero vamos a ver. Son 5 meses a tutiplén. No te tienes que mover de la isla. Te mueves entre. Se mueves como los pingüinos, como se mueve el productor.
1: ¿Te pagan por hacer nada?
3: Por hacer nada no. Eso tú tienes
2: pero
3: que estar ahí.
2: ¿La plaza está ya dada o hay salido?
3: Hay 5 personas. Todos los años buscan a 5 personas. Tú simplemente estate atento.
2: ¿Pero
3: Pollito.
2: ¿Qué hace falta? ¿Qué estudio hay que tener? O
3: No, simplemente hay que estar entre pingüinos. ¿Ven? Hay que mostrarle la isla a la gente que va. Hay gente que dice, vaya a hacer una excursión.
1: Hay que
3: a
1: llevarse
3: Rock.
1: Ropa de abrigo.
3: Hombre.
1: Hay que tener carnet de conducir, no sé.
3: Hombre, no lo sé, tú mira las bases. Tampoco creo que pidan mucho. Simplemente te soplan 2.500 euros al mes. Va a pasar más frío, madre mía. Bueno, yo ahí no podría trabajar. Estamos hablando de temperaturas bajo cero en la Antártida. Y una de las tareas que más llama la atención es que cuando se van los turistas tienes que contar los pingüinos, los nidos y los huevos, por si alguien se ha llevado algún pingüino.
2: Ahí hace mucho frío, Bartolo.
3: Hay mucha gente que los ve que van muy bien, trajeados, muy tal, y luego se llevan los pingüinos.
2: Sí, señor.
3: O dice, ¿cuántos huevos había antes de que llegaran estos turistas? Pues había 27 huevos. Anda, pues solo quedan 15.
1: Por lo menos.
3: Alguien se ha llevado un huevo de pingüino.
0: Y ahí está pasando.
3: Para luego tener un pingüino en casa. Luego llega a casa, en fin, ¿Cómo la crianza del huevo? ¿Se te sientas encima?
1: Y ya está, y eso ya sale solo. Que le dé calentico, ¿eh?
3: Pues ya tengo pingüino en casa.
1: Una gente que venga de visita, siéntese usted aquí. Y encima del huevo todo el mundo.
3: Tengo pingüino en casa. Mira, sí, abre el frigo.
2: Y luego comen mucho, ¿eh? Luego tienes que... Más vale comprarte un traje que tener un pingüino. Lo que comen.
3: Madre mía. Otro de los puestos de trabajo...
2: Para Navidad ya tiene el asado de pingüino.
3: ¿A usted qué le gusta hablar, don Anselmo? Otro de los ojos es contar la historia de Port Luke Rock.
4: Esta isla fue construida en 1944. Claro. Bienvenidos, allí, queridos pasajeros.
2: Allí se celebra el bando de la huerta también. Mm-hmm. Sí.
3: Hay un bando de la huerta, hombre, ahí en
2: Zaragoza. Pero muy abrigado.
3: Sí, sí, demasiado abrigado, porque ahí... En fin, el caso es que hay alguien que se encarga de vender las postales. Son 5 puestos que están muy bien. Son 2.000 y pico pavos al mes.
2: Sí. No,
3: hace frío.
2: Sí, voy a poner yo un negocio ahí de paparajote.
3: Bueno, el otro día, qué desengaño... Qué decepción. Invitaron a don Anselmo, al caballero de la capa, a un cocido paraguayo, Y él ya iba pensando, yo quiero cuatro pelotas.
2: ¿Un cocido para qué?
3: Paraguayo.
2: Ah, vale.
3: Uh-huh. El cocido paraguayo es como aquí el cocido... Cocidito madrileño.
1: Exactamente, exactamente.
3: Eso es lo que se creía don Anselmo. Llegó un amigo que es de Paraguay. Ahí, bueno, qué guay es vivir en Paraguay.
2: Es muy guay.
3: Es muy guay. Y me diré, le voy a invitar a un cocido paraguayo.
2: Yo le invito.
3: Y él pensó, hombre, yo quiero cuatro pelotas, mi choricico, mis pataticas. Y cuando llegamos al sitio, porque yo también fui, y nos pusieron el cocido paraguayo. Ah, se nos cayó el alma al suelo. Veníamos sin comer.
0: Sí.
3: Y sabe usted, don Anselmo, bueno, pollito, explícale lo que es a la audiencia un cocido paraguayo.
2: Bueno, pues un cocido, pero paraguayo.
3: Sí, bueno, y tan paraguayo. No esperen ver ni una pelota.
2: ¿Para qué? Paraguayo.
3: No esperen ver ni un trocico de chorizo. Ni tan siquiera una patatica.
2: ¿Y qué es lo que lleva, hijo?
3: Porque el cocido paraguayo, que es una bebida, es el orgullo nacional de Paraguay, es una bebida a base de hierba mate, o sea, hierba mate quemada con azúcar y brasas. Y entonces hacen ahí como una especie de pócima, y ese es el cocido paraguayo.
0: Oye, pócima, eso es una brujería.
3: Patrimonio cultural inmaterial del país.
1: Un saludo para todos los paraguayos y paraguayas que viven en Murcia.
3: Claro, pero si usted es paraguayo...
1: ¿Y en el mundo?
3: De paraguayo y le hizo a un murciano, te voy a invitar a un cocido paraguayo.
2: Y nos están escuchando en Paraguay, nos escuchan, seguro, en todo el mundo.
3: Pero claro, nosotros los murcianos nos llevamos una decepción, porque para nosotros un cocido es otra cosa. Es una cosa de muchas calorías, de muchas pelotas. Exacto. Y de mucho comer.
2: O sin pelotas.
3: Y claro, si tú luego le das así un vasico de una bebida ahí a don Anselmo.
1: Sí, como que se queda así a medio.
3: Hombre, como que luego te entra ahí un crujido de tripas que dices tú. Si no he comido.
2: Si te entra crujido, sí.
3: Porque tú pensabas que ibas a meterte entre pecho y espalda un buen plato ahí caliente tal, y luego es una...
2: Exactamente.
3: Es una pócima.
2: ¿Tú sabes lo que son los mixtos de crujido? Yo sé lo que son los mixtos de trueno. Pues lo mismo.
3: Bueno, aquí, que todo el mundo quiere tener una calle a su nombre, ¿no? Porque eso te da importancia.
2: Yo quiero
3: tener calle del señor productor.
2: Pues este hombre está deseando.
3: Ahí está.
2: Este está deseando.
3: Bueno, no te preocupes, que algún premio le darán porque está haciendo méritos.
2: Este está deseando.
3: Está haciendo méritos y le darán algún premio, alguna calle, yo también te lo digo. Pero el caso es que en Nicaragua hay muchas calles que no tienen nombre. Sí. Es una cosa histórica.
0: ¿Pero qué me estás contando?
3: Sí. Hay muchas calles que ni tan siquiera les ha dado tiempo a ponerle nombre. Porque dice, ¿qué nombre le ponemos? Pues no lo sabemos, yo qué sé. Y entonces, pues, claro, hay que es una forma de... Cuando tú te dicen, voy a la calle, pues vaya... ¿Dónde está Perico de los Palotes? Pues vive en la calle donde hay un arbolito, dos cuadras abajo, frente a donde está la pulpería.
1: Exactamente.
3: Tal, no sé, que es un fenómeno que para mucha gente pues les causa sorpresa, porque claro, tú vas a Nicaragua y te das cuenta de que muchas calles no tienen nombre.
1: Sí, señor.
3: Mm-hmm.
1: Hay lío ahí.
3: Bueno, pollito, imagínate... que donde estamos nosotros, no, la plaza está donde estamos, no tuviera nombre.
2: No tuviera nombre.
3: Exactamente. Entonces, pollito, alguien llamó por teléfono y dice, me ha tocado una radio de emergencia en el programa Llama y Gana.
2: Exacto.
3: ¿Y tengo que ir a recogerla? ¿Dónde está la radio? Pollito, imagínate que esta plaza no tiene nombre. ¿Cómo indicarías tú a este oyente que viniera? ¿Dónde está?
1: Pero, hombre, es muy fácil. Pues mire usted, nada más entra en la alcantarilla, pasa usted el aero y el ayuntamiento está ahí a mano izquierda y en la plaza, sube usted, tercera planta.
2: Ya está, y aparque usted donde pueda.
3: Y ya está. Bueno, eso sí.
2: Bueno, hay aparcamientos disuasorios muy buenos, hombre.
3: Bueno, pero vamos a ver, es que es complicado. O sea, yo en Murcia, cuando estaba haciendo visitas comerciales, yo por las calles no me aclaraba. Está al lado del bar de no sé dónde y enseguida llegabas. Esto está pegado al restaurante no sé qué, tal, al lado del taller de no sé quién, porque por la calle yo me liaba. Ahora con el Google Map es fácil llegar a todas partes, pero tú te vas a Nicaragua con el Google Map donde las calles no tienen nombre, a ver qué haces.
1: Pues sí. Antiguamente íbamos con los mapas, Bartolo, y sabíamos, ¿eh?
2: Y llevábamos hasta brújula.
3: Bueno, pues, en fin, ¿dónde está la calle Que no tiene nombre.
0: Y siempre nos parábamos en las gasolineras a preguntar, ¿verdad, Bartolo?
3: Que no tiene nombre. Esa calle, que no hay nombre en la calle.
0: Pocas veces has preguntado tú cuando te has ido a Galicia y no había móviles ni nada en la gasolinera.
3: Yo no he ido a Galicia.
0: ¿No? Bueno, Asturias, tengo tampoco.
3: Sí, Asturias, sí.
0: Pues ya está.
3: Y al
0: país. Y a Francia, cuando vas a Francia, como sabes francés, pues también preguntabas en la gasolinera.
3: Bonjour, s'il vous plaît. La maison del pollito.
1: La moine s'il faut, le petit Paris.
3: Le chalet del
1: le pollito.
3: Oh, le pollito, c'est très connu ici dans
1: oui,
3: la France.
1: Oui, oui, oh là là.
3: Il est populaire.
1: Oh,
3: ouais. J'ai la chanson populaire.
0: Bonjour,
3: Lisboa. Pollito, ni tú ni yo.
1: Hombre, menos mal que nos queda Portugal.
3: No, no, y menos... No, sí, Portugal ahí sí que se, no te vas a aclarar porque aunque está pegado a España, ahí sí que no habla el español ni vamos...
1: Es tipo como gallego, pero tirando para portugués.
3: Sí, el caso es que el... Ya te digo yo que te vas a aclarar más si vas a Francia, van a hablar más español que en Portugal, que está
0: aquí
3: hablando.
0: Aquí hacíamos francés en la época de Franco.
3: Bueno, en Lisboa.
1: ¿En la época de quién?
0: De Franco.
2: No, a mí me pasó una cosa en
3: cuéntelo, Francia.
2: En un supermercado.
3: Sí, cuéntelo,
2: te lo cuento.
3: Sí, sí, cuéntelo otra vez.
2: Pues mira, estaba
3: yo... porque se lo digo porque si usted lo cuenta ahora,
2: sí.
3: Va a ser... va a alcanzar usted el millón de veces que lo ha contado.
2: Déjame, mira, estaba
3: adelante.
2: Estaba yo en Carcasona, en la vendimia.
3: En Carcasona.
2: Carcasón, sí. Y era el año 73. Uh-huh. 73. Y digo, voy al supermercado por una barra más. Uh-huh. Y le voy al supermercado y le digo a la chica en la caja, digo, ¿cuánto es? Y dice, un franc. Y le doy 5 duros.
3: Sí.
2: Y me dice, no, un franc. Y digo, le cojo,
3: ¿y este quién es?
2: Le cojo la moneda y le digo, ¿y este que sale aquí quién es? ¿Popeye?
1: ¡Madre mía!
3: En fin. Señoras y señores, hemos llegado al millón de veces que don Anselmo ha contado este chiste muy malo, recordando a una persona que muchos no quieren ni recordar, pero, en fin... Es el número 1 millón y por lo tanto, don Anselmo, está usted invitado a una empanadilla.
0: Le mandamos un saludo a Federico Chazarra, que nos escucha en Alicante y me ha mandado las risas aquí al chat.
3: Que no nos escucha, que se está quedando con nosotros. No nos escucha. Pero, Federico, te mando un saludo si realmente nos escuchas. Manifiéstate si es así. ¿Cómo se puede manifestar? A través de nuestro número de WhatsApp.
1: Eso.
3: Mande un mensaje.
1: Venga, que nos lo mande.
3: Y que no, un mensaje de audio.
1: 687-51-7366.
3: Repítalo.
1: 687-517366. WhatsApp Radio Sintonía.
3: Correcto. Si es así, si es verdad, Federico, que nos escuchas, manifiéstate y manda un mensaje de audio.
0: Y si es usted paraguayo y está en Paraguay, también puede hacerlo.
3: También lo puede hacer.
0: ¿O no?
3: Le pilla más lejos, no nos diga. Bueno,
0: o
3: si
0: sea
3: no,
0: usted quien sea.
3: Si nos llama desde Nicaragua, no nos diga desde qué calle nos está escuchando, sí, porque mañana, como no tiene nombre.
0: Esta mañana regalamos bocadillos que ha traído Tony Tobar, porque tienes a Tony Tobar.
3: Muy bien, perfecto. Lisboa, una fiesta especial de una discoteca en pleno centro de la capital.
1: Exactamente.
3: Y llega Bartolomé Martínez a la fiesta y le dice, usted no puede entrar. En portugués, que no puedes entrar. Y entonces ya me recuerda mis momentos en aquellas discotecas murcianas donde tampoco me dejaban entrar porque se pensaban que era menor de edad y ya tenía 45 años.
0: Pero este carnet es falso.
3: Este carnet es falso, esto está falsificado, se lo ha falsificado el pollito. No, mire usted que tengo 45 años, pero no, usted no puede entrar, no tiene la... Bueno, aquí, no ¿sabes por qué no me dejaron entrar?
1: Pasaba lo mismo un amigo mío que estuvo en los Paracas, pero se dejó bigote y ya lo dejaban entrar.
3: Con bigote sí, ¿no?
1: Sí. Además, como era pequeñín, cabía en el culo pollo, en el 850,
3: el 8 y medio.
1: Y se colaba en los conciertos. Sí.
3: Bueno, ¿por qué no me dejaron entrar en esa discoteca? Porque solo dejaban entrar a personas de más de 1,70 m. Y pollito, ni tú, ni yo, ni todos los que estamos ahora mismo en el estudio de Radio Sintonía medimos más de 1,70 m. Solo podría entrar señor Galera, por el tema de la estatura. Y además, estamos ya como estábamos aquí. Yo recuerdo una vez montaron, no sé si se acuerda de la discoteca Casablanca, aquí en Alcantarilla, Terraza Discoteca Casablanca. Pues un día fui...
0: Y el cine.
3: ¡Ey! Y no me dejaron entrar porque iba con lo que aquí llamamos unos bambos.
1: Sí, sí.
3: Aquí no se encuentra con bambos.
1: Ahí me acuerdo yo una noche de cine que digo,
3: colega,
1: un conejo. No, no era un conejo.
3: Amigo, que no puedo, ¿cómo que no puedo entrar con bambos? Pues no me dejaron entrar, con deportivos. En fin, zapatillas pues deportivas.
0: Es lo típico, no te dejan entrar con deportivos.
3: Correcto. Bueno, pues aquí, en esta discoteca, se ha creado polémica porque dice, hombre, entonces, ¿qué hacemos los que medimos menos de unos 70? ¿No podemos entrar? Pues no. No soy lo suficientemente altos ni guapos para poder entrar, porque habrá gente que piense, los de 1,70, pues, son unos piltrafas.
1: Bueno, venga, vamos a cambiar el disco, Bartolo, mudamos el disco. ¿Qué temas tenemos, campeón?
3: La última.
0: Pollito, qué inquieto estás.
3: La última. Ya estamos cansados de turistas, de gente que invade nuestras ciudades en verano. Ya no hay verano ni otoño. Le puedo decir, el lunes estuve en una villa que es una joya, que se llama Villa Joyosa, que está pegadito a Benidorm. Bueno, estaba completamente a tope, la playa, la gente bañándose a tope, o sea, no hay descanso.
0: Pues sí, además ahora a las playas llegan barcos también con turistas, de repente estás bañándote y llega un barco con 200 turistas.
3: El caso es que me estuve dando una vuelta por el casco antiguo, que es muy chulo, y todas las viviendas del casco antiguo ya son de Airbnb, o sea, de alquiler. Y ahí no vive nadie, ahí solo son pisos de alquiler.
0: ¡Para sacar perras!
3: Para sacar perras. Claro, es normal que tengamos problemas con la vivienda si solamente pensamos en los turistas y no en la gente que tenemos que vivir en alguna vivienda. El caso es que estaba todo a tope. Y digo, ya que estoy aquí, me voy a tomar un café en Benidorm, después de comer. Y me fui a Benidorm. ¿Sabe usted cómo estaba Benidorm? No cabía un alma, no pude aparcar el coche.
0: Madre mía, los ingleses que se beben, se beben hasta el agua a los floreros.
3: Vi uno que no era inglés, es de Alcantarilla.
0: Y también privaba, ¿no?
3: Digo, ¿qué hace por aquí? Digo, yo vengo todos los domingos, a darme una vuelta y a tomarme algo. En fin, el caso es que en Oslo han hecho una campaña turística, pero para justo lo contrario. O sea, los vecinos ya están cansados de que todo el mundo se dé una vuelta por ahí y no los dejen vivir, y que cada vez haya menos viviendas porque las viviendas son para los turistas, y han dicho, la campaña turística es no vengas.
1: Y tan ricamente.
3: Y entonces dice, no vengas porque no se puede, o sea, han puesto todo lo peor de la ciudad para que la gente diga, oye, no voy para allá porque si resulta que no se puede hacer esto, porque si resulta que no hay de no sé qué, si resulta tal. Entonces la historia es que ya muchas ciudades hacen campañas para que no vayas. No vengas, oye, quédate en tu casa.
1: Oye, quédate en tu casa, bonito.
3: Sí, déjanos vivir un poquito, que no queremos tanto turismo. El caso es que siempre me acuerdo de la canción
1: sí,
3: de...
1: Sí, fíjate lo que pasó en Ceuta, ¿eh? En un momento se metieron más de 80.000.
3: Lo que pasa es que ahí no eran turistas.
1: No.
3: El caso es que hay una canción de Gilbert Bécaud. El hombre vive en una ciudad de playa y la canción se llama Septiembre. Hay una versión de Neil Diamond. Dice, es en septiembre cuando en mi ciudad volvemos a respirar, a estar tranquilos, ¿eh? Porque hay ciudades que están masificadas de tanto turismo y la gente ya quiere estar un poquito tranquila y que, bueno, pues que por lo menos te tropieces o te cruces con los vecinos de toda la vida. Hola, Pepe, ¿cómo estás? Porque ya no conoces a nadie, pollito. Son todos extranjeros.
1: Bueno, eso pasa en ciudades como Barcelona, Benidorm, todos estos sitios, ¿no?
3: Todo sitio.
1: En Murcia de vez en cuando, en la capital,
3: también.
1: Pues veo un grupico de turistas, pero tampoco para tirar cohetes.
3: Hello, are you ready? En fin, bueno, 1940, vámonos con las efemérides musicales. Nace el cantante británico, bueno, muy amigo de Don Anselmo, Cliff Richard, aunque en realidad él no se llama Cliff Richard, se llama Harry Roger Webb.

0: Éramos tan jóvenes. Me gusta más la versión de los Mustang. Lo siento mucho.
1: A mí también, ¿eh? ¿Qué quieres que te diga? Bueno, está un poco blandengue así.
0: Fue uno de los fundadores de los Shadow, el amigo Cliff Richard.
2: Para que veas.
0: En 1977 nos abandona, fallece el comediante, cantante y bailarín estadounidense Bing Crosby, famoso por sus películas y también porque la versión más popular del White Christmas la cantó él.

0: Hombre, yo he escuchado algunas jotas con el Caballero de la Capa y tiene usted una voz muy parecida a Bing Crosby. Lo que pasa es que no se vende. Usted y no quiere, yo, no se propaga.
1: No, yo entre amigos.
0: ¿Sabes? No se publicita.
1: Entre amigos, como José Luis Moreno. Jugamos al domino, canta, canta.
0: Yo le,
1: sacamos el laúd, la bandurria, la guitarra y a la cantar.
0: Yo le he oído cantar la de... ¿Ah, dónde vas a misa?
1: No, pero yo canto más aguilando, en Navidad más aguilando. El Bing Crosby era amigo mío y cantaba el aguilando murciano conmigo.
0: ¿Cómo es la canción esta que usted canta? ¿A dónde vas a misa?
1: Que no te veo, sí.
0: Que no te veo.
1: Por un camino viejo que han hecho nuevo.
0: Pero la canta como Bing Crosby. Por un camino viejo.
1: O algo así. Ya me, mira, se me ha ido la letra.
0: I never, never. En el año 2002 fallece el compositor alemán Norbert Sutzel. Bueno, este hombre grabó una canción que se hizo muy popular. Se llama Lili Marlene y es un tema que acompañaba a las tropas alemanas en el frente de batalla y le encantó a un señor pequeño con bigote que también la lió parda y que si no hubiera nacido, pues tampoco hubiera pasado nada.

Y bueno, en 1983 fallece Jesús de la Rosa, músico, cantante, compositor andaluz, famoso por haber sido el teclista, vocalista y compositor principal del grupo de rock Triana.

0: hace poco se murió, se falleció hace una semana, el último de Triana también, pobre tío.
1: ¿El pequeñín?
0: No, el pequeñín murió hace ya años. El guitarrista, uno de los que quedaba, el único que quedaba ya.
1: Bueno.
0: Eduardo, espérate, yo voy a preguntar a la chica.
1: Venga, pregúntele, chica. ¿Y por qué eso sabe usted que es una chica y no es un chico el que responde?
0: Porque a mí la que me habla aquí es una chica. Eduardo Rodríguez Rockway se murió hace una semana. Vaya. El mítico guitarrista y miembro de Triana, fundador. Sí.
1: Vaya.
0: 81 añicos, pobre chico.
1: Pues sabe que Jesús de la Rosa se fue a Madrid.
2: Muy joven murió, de un derrame.
1: Bueno, el caso es que él quería cantar en los grupos poperos de la época y tenía mucho talento. Pero ¿sabe lo que le frenó su entrada en muchos de los grupos que se hicieron famosos?
3: ¿Qué pasó, Bertolo, ahí?
1: Su acento andaluz.
2: Sí, es verdad,
1: La gente decía, es que tienes un acento muy cerrado andaluz.
2: Claro, sí, soy andaluz.
1: Y claro, ya, pero muchos grupos decían, es que sí, nos gusta cómo compones, cómo cantas, todo, pero es muy andaluz. Y entonces, por ahí no pudo...
3: Es que el muchacho no era de cuero, era andaluz.
1: Sí, ya, pero es lo que hay. En aquella época se intentaba emular a grupos que venían de Inglaterra, de América y tal, y ese acento tan cerrado, pues le impidió entrar en algunos grupos. Hoy es el Día Mundial de la Costurera. Ayer Pepe Invernón fue a cambiar la cremallera, supongo.
2: Exactamente.
1: ¿Qué tal? Hoy es el día...
2: No, todavía no ha ido.
1: ¿No?
2: Tiene que ir.
1: Bueno. Es el día, bueno, quedan pocas costureras, ¿eh? Ya se lo aviso, cada vez menos, incluso ya cuando compras un pantalón siempre te decían, le metemos al bajo, ahora ya te dicen, métele tú, que
2: mayormente
1: ni pagando.
2: Date una vuelta.
1: En fin, Día Mundial de la Espirometría. A ver, respire.
2: Ay, con fuerza.
1: Sople.
2: Sin miedo. Vamos, campeón.
1: Bien, tiene usted apnea del sueño. Le vamos a colocar una máquina.
2: Sí, las colocan ahora con una facilidad.
1: Venga.
2: Parece que hay osardo, ¿no?
1: ¡Ay, máquina de la apnea!
3: Oye, y antiguamente que no había máquinas, ¿qué hacían?
1: Pues nada, roncar.
2: ¿Por roncar?
1: Toda la noche.
2: Mayormente roncar, sí.
1: En fin, y ahora estás toda la noche con el tubo colocado ahí.
3: Sí, que parece que estás... bueno, la verdad es que salvan vidas, ¿eh? Eso dicen, vamos.
1: Día,
3: la verdad.
1: Pues, hombre, para eso están. Día Mundial de la Normalización.
2: Eso está, Ramón.
1: O estándares. Día Mundial de la Donación de Órganos, Tejidos y Trasplantes.
2: ¡Toma!
1: Día Mundial del Improvisador.
2: ¿Qué te crees tú?
1: Hoy es mi día.
2: ¡Campeón!
1: Porque yo estoy siempre improvisando.
0: Bueno, hay que improvisar el jazz.
1: ¿Usted no
0: jazz.
1: Se ha dado cuenta de que aquí todos los días estamos improvisando?
0: Improvisemos, pues.
1: ¿Eh? Porque, claro, cuando yo veo los guiones que me pasa el pollito,
2: ¿no te
1: hago
2: gustan,
1: así, los miro, los aparto y digo,
2: que
1: gracias,
2: no te gustan,
1: gracias, pollito, y me pongo a improvisar.
2: Yo lo hago con todo el gusto del mundo.
1: Si se llama Justo, lo felicitamos. Si se llama Fortunata, lo felicitamos.
2: Ajá.
1: ¿Se acuerda usted de Fortunata y el otro?
2: Y Jacinta.
1: ¿Ha visto cómo
2: qué
1: su amigo,
2: gran obra de Benito Pérez Galdós.
1: ¿Ha visto cómo su amigo Chazarra no nos está escuchando? No nos ha mandado ningún WhatsApp.
2: Ay,
1: no nos está escuchando.
0: Espérate, que no he mirado. A ver. No ha mandado nada.
1: Si se llama Calixto.
0: Sí, no escucha, pero es que es tímido.
1: Si se llama Calixto, lo felicitamos.
2: Exacto.
1: Y si es Santa Martirio, también la felicitamos.
2: Que viene Santana, qué película del oeste.
1: ¿Se acuerda de Martirio, a la cantante?
2: Sí, bueno, ahí sigue, ¿eh? Ahí sigue Martirio, a tope.
1: La vida es una obra de teatro que no permite ensayos. Por eso canta, ríe, baila, llora y vive intensamente cada momento de tu vida.
2: Exactamente.
1: Antes que el telón baje y la obra termine...
0: Sin miedo, campeón.
1: Sin aplausos. O sea, vive, deja vivir... Porque estamos aquí de paso.
2: Exactamente.
1: ¿Quiénes somos nosotros?
2: No somos nadie.
1: Pero nada, o sea, dentro de...
2: Somos muertos de vacaciones.
1: Dentro de...
0: ¿Qué cosas decís esta mañana?
1: Dentro de 100 años...
0: Me dais miedo.
1: Nadie se acordará de usted, don Anselmo. Bueno, usted sí, porque...
0: Vamos a alegrar un poco la mañana, anda, que estamos que...
1: Esto lo dijo Charles Chaplin, no sé si lo
0: conoce. Vivamos el momento, que la vida es larga, joder.
1: Recuerde que es el Día Mundial de la Novela. Póngase a leer alguna novela.
2: Aquí tengo una.
1: Recuerde que
2: se llama Los Santos Evangelios. Pues bien bonito, ¿qué, nene?
1: Recuerde que es la Semana Europea para la Seguridad y Salud en el Trabajo.
0: Ahí está bien.
1: Y recuerde que es la Semana Internacional de Prevención del Envenenamiento por Plomo.
0: ¡Toma!
1: Y esto es lo que hay.
2: Muy bien, a las 10:30.
1: Pues yo creo que le deberíamos de rendir un pequeño homenaje a Triana, porque yo no sé la cantidad de veces que he escuchado cada uno de los álbumes de Triana, pero enterico. Esto que uno se pillaba un álbum de Triana, el otro compraba el otro y nos íbamos pasando los discos para hacer grabaciones en cassette, y yo creo que, no sé, no te podría decir, Pollito, la cantidad de veces que he escuchado todos los discos de Triana, pero desde la primera canción hasta la última. Ahora tenemos mucha prisa y escuchamos un trocito y ¡pum! Vamos a otra cosa, a otra cosa, a otra cosa. Pero yo no sé si a usted, don Anselmo, le ha pasado lo mismo con Triana.
0: Lo mismo, qué grupazo, madre mía.
1: Y recuerdo una cafetería, aquí en Alcantarilla, que se llamaba Triana.
0: Triana, Triana.
1: Y que tenía en la fachada la portada del disco Hijos del Agobio.
0: Qué buena, ¿eh? Señor Troncoso, ¿cómo me gusta la
1: del gracia? Cual hice yo un póster a todo color. Que lo tuve un montón de tiempo en casa.
0: ¿Ah?
1: Dibujado por My Mind.
0: ¿Y dónde está ahora?
1: Me cansé y lo lancé.
0: Ay, cómo eres.
1: Ahora mismo ese póster valdría una millonada.
0: Qué barbaridad.
1: Es el póster que pintó, dibujó Bartolomé Martínez.
0: Muy bueno.
1: Ese chaval. Y... pero bueno, es lo que hay. Hoy recordaremos esas grandes canciones.
0: Bueno, pues nada, ¿eh?
1: Hasta luego, Lucas.

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15: Enseguida vamos a buscar los titulares deportivos. Antes, un poquito de música, siempre de la buena aquí.

0: Cooper en las mañanas de Radio Sintonía. 9 de la mañana, 34 minutos. ¿Qué dices, pollito?
1: No, no, que sí, que Federico Chazarra, que sí, que está escuchando, que nos ha mandado un WhatsApp. El amigo de Alicante.
0: Ah, pues le mandamos un saludo. Estupendo. Vamos con los titulares deportivos. 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
0: Titulares deportivos, esta mañana hablamos del Alcantarilla, baloncesto, claro que sí, del Global Jairis, del Ozono Global Jairis, nuestro equipo de primera división, debut europeo de nuestro equipo, el Ozono Global Jairis, el conjunto de Alcantarilla que inicia hoy su primera andadura continental en la historia, en la Europe Cup Women 2026-2027, claro, reciben a las 8 en el Fausto Vicen al CKK Brodnasavi croata, un equipo que llega con la moral alta tras encadenar dos triunfos seguidos en la liga, en el último contundente 48-64 frente al Spal Girona, y busca seguir ganando, pero se lo vamos a poner difícil, ¿eh? Hablamos también de fútbol y el Real Murcia, que busca alternativas para el entrenamiento. Bueno, pues están llevando a cabo obras en el Pinatar Arena y resiembra también del campo. Y en lo deportivo, los granas preparan el choque de este domingo en el Enrique Roca frente al Zaragoza. Bueno, recordamos el legendario 1-6 que el Murcia cosechó en la Romareda en 1981. Y el Fútbol Club Cartagena y su situación financiera busca la estabilidad económica en lo deportivo y públicamente quiere exigencia para pelear por los puestos altos de la tabla. También en lo deportivo. Y bueno, pues es lo que tenemos en cuanto a deporte en la región de Murcia esta mañana y que te contamos aquí en Radio Sintonía. A resaltar el baloncesto con el Ozono Global Jairis. Ese partido hoy, primera jornada de la fase de la Eurocup Women a las 8 en el Fausto Vicen de Alcantarilla. Se puede ver en el canal de YouTube de la FIBA también el partido, pero hay que llenar el Fausto Vicen y vamos a ganar. 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Derivados Químicos nos trae la información del deporte. 9 de la mañana, 37 minutos, unos mensajes.
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0: Enseguida vamos a estar conectando con la Dirección General de Tráfico. Ya sabes que a las 10 hay noticias, después Llama y Gana y con la música otra parte. Y estamos en directo en Radio Sintonía en esta mañanita del 14 de octubre. Con la buena música, vamos, son.

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6: Bueno, enseguida vamos a estar buscando la información desde la Dirección General de Tráfico de nuestras carreteras en la región murciana, pero ahora llega Paco Galera, que nos trae la agenda cultural. Buenos días de nuevo, Paco.
7: Hola, ¿qué tal, Pepe? Buenos días, así es, como tú dices, vamos con el repaso a nuestra agenda cultural. Vamos con el repaso a nuestra agenda cultural. Afrontamos en unos días un intenso fin de semana con propuestas para todos los públicos, que irán desde un emotivo homenaje a la música melódica española hasta una experiencia inmersiva de supervivencia zombie y un espectáculo familiar inspirado en el universo Disney. Tres citas muy diferentes entre sí que convertirán a nuestra villa en punto de encuentro para amantes de la música, la aventura y el entretenimiento juvenil. ¡Ah!

La programación arrancará el viernes a partir de las 8:30 en el Centro Cultural Infanta Elena con el espectáculo musical Siempre Camilo. Un homenaje a la figura de Camilo VI y a toda una generación de artistas que marcaron las décadas de los 70 y los 80. El público podrá revivir canciones inolvidables como Algo de mí, Yesemaní, Perdóname, Melina o Jamás. Además de temas compartidos con Ángela Carrasco como Quererte a ti y Callados. El montaje interpretado por Tony Beteta, Oche Cortés, Vanessa Soul e Irene Vera promete un recorrido cargado de emoción y nostalgia por algunas de las páginas más brillantes de la música melódica española. La excelente acogida de este evento, Siempre Camilo, ha quedado patente con el cartel de entradas agotadas. Recuerden, será este viernes a partir de las 8:30 en el Centro Cultural Infanta Elena. La siguiente cita llegará el sábado con Love Zombies. Una experiencia de ocio alternativo que pondrá a prueba la capacidad de supervivencia de los participantes. El juego comenzará a las 11 de la noche y se prolongará durante 5 intensas horas en las que los asistentes deberán correr, resolver pruebas y formar alianzas para escapar de los zombies. La actividad está dirigida a mayores de 10 años y promete convertir las calles de Alcantarilla en el escenario de un auténtico apocalipsis zombie. Los interesados todavía pueden adquirir sus entradas para participar en este Love Zombies a través de la página web oficial lovezombies.es. Recuerden, a partir de las 11 de la noche, este sábado.

0: Por último, el domingo a las 12:30, el Centro Cultural Infanta Elena abrirá sus puertas al público familiar con el musical infantil Imagilusio, de ballet Esencial. El espectáculo combina baile, magia y entretenimiento inspirado en algunos de los grandes clásicos de Disney, ofreciendo una experiencia para pequeños y también para mayores. Además, contará con intérprete de lengua de signos, reforzando su carácter inclusivo y accesible. Al pasar se han de inclinar. Las entradas tienen un precio de 12 € y pueden adquirirse de forma anticipada en la web giglón.com o directamente en taquilla en el propio Centro Cultural. Recuerden, Imagilusion es la propuesta para toda la familia de este domingo en el Centro Cultural Infanta Elena. Claro que sí. Con música, aventuras y propuestas para toda la familia, Alcantarilla presenta esta semana una agenda cultural atractiva para disfrutar del ocio y la cultura. Disfruten de cada una de las actividades que ha preparado para esta semana el Ayuntamiento de Alcantarilla.
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0: estamos en directo y tenemos ya esa conexión, también en directo con la DGT. Darío Carnicero nos cuenta cómo están las carreteras a esta hora en la región murciana, 10 minutos para las 10. Darío Carnicero, muy buenos días.
1: ¿Qué tal, Pepe? Buenos días. A esta hora, tráfico en aumento, especialmente en la RM19, a la altura de Balsicas, ya en dirección a la autovía A30, y se complica también la RM11 a su paso por Cazalla, ya en dirección a Lorca y hacia la autovía A7, mientras que en el resto de carreteras principales y secundarias se circula sin complicaciones.
0: Muchas gracias, Darío, por esa información. Al filo de la una volvemos para conocer el estado del tráfico en la red de carreteras de la región de Murcia. Llega el colombiano Juanes.

0: Hey, Juanes, sonando para ti en las mañanas de Radio Sintonía. Bueno, 5 minutos nos llevan a las 10. Ya sabes que a esa hora tenemos noticias de España y del mundo también en el último tramo de esos 5 minutos de ese flash informativo con Radio 5, que nos sirve las noticias de la región de Murcia. Después Bartolomé y su equipo llama y gana con la música a otra parte.
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0: Son las 10, las 9 en Canarias.
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0: Buenos días. La inflación disparada estadística ha confirmado que los precios en septiembre han subido hasta su nivel más alto desde febrero de 2023. El gobierno está preocupado, Cristina Ganuza.
2: Sí, el gasóleo se ha encarecido un 34% y la gasolina un 27%, así que en noviembre se mantendrá la rebaja fiscal de 20 céntimos por litro, pero no bajará el IVA de la luz y el gas porque se encarecen menos de un 15%. La energía lleva la inflación hasta el 4,9% y en las mañanas de Radio Nacional el vicepresidente Carlos Cuerpo recuerda que su evolución dependerá de la situación internacional.
3: Un coste de la evolución del gas, de los precios de los carburantes o del crudo, que está desbordando cualquier previsión que hubiéramos tenido antes de esta guerra y que está suponiendo aumento en gasolineras, aumento del precio del gas, en particular preocupante de cara al invierno.
2: Lo que está en su mano, dice, es ayudar a familias y empresas. Recuerda que las medidas que han puesto en marcha han conseguido amortiguar la mitad del efecto que ha tenido la guerra sobre los precios y además defiende que las medidas sobre vivienda protegen a los inquilinos sin afectar a la oferta. También defiende el modelo del gobierno respecto a pensiones frente a los mensajes que lanza la derecha y a titulares catastrofistas. Dice, insiste en que es un sistema sostenible.
0: A lo largo de la mañana esperamos una actualización médica sobre el Papa León XIV, que ha pasado la noche en calma en el Hospital Gemelli después de ser extirpado con éxito el lóbulo inferior del pulmón derecho afectado por un tumor. De momento las audiencias y los actos públicos del pontífice han quedado cancelados hasta el martes 22 de octubre. El próximo 6 de noviembre tiene proyectado un viaje pastoral a Uruguay, Argentina y Perú. Elecciones del 29 de noviembre. En dos días expira el plazo para que los partidos registren coaliciones y en el espacio de la izquierda están muy lejos de una candidatura unitaria. Podemos celebrar a partir de hoy primarias con una sola candidata, Irene Montero, que aliada con Gabriel Rufián, descarta de plano integrarse en el frente amplio. Estos partidos, Sumar, Izquierda Unida, Más Madrid, Comunes, han elegido a Ada Colau como candidata a la Moncloa, pero la exalcaldesa de Barcelona ha dicho en Televisión Española que está dispuesta a echarse a un lado para favorecer un acuerdo con Podemos y Esquerra. Todavía lo cree viable.
4: Pero si más adelante se suman más formaciones al Frente Amplio y el consenso de todas esas formaciones es que hay otra persona que genera más consenso que mi candidatura, oiga, adelante, ¿entiende? Yo cedería absolutamente eso. Igual que incluso hasta el nombre de la formación. Si el problema fuera el nombre de la formación, pues se le cambia el nombre a la formación.
0: Luis Planas, por cierto, el ministro de Agricultura, acaba de confirmar que no irá en las listas del Partido Socialista, aunque sí se ha ofrecido a participar en la campaña electoral. Estamos en Burgos, donde hay previsto un desahucio de una mujer con dos hijos a su cargo en situación vulnerable. En el lugar está Carmelo Palacio. Buenos días.
5: Buenos días. En estos momentos, bastante presencia policial y unas 40 personas en el portal número 17 de la calle Concepción, a unos 500 metros de la Catedral de Burgos, donde está previsto que en cualquier momento la Comisión Judicial ejecute el desahucio. De momento, lo que sabemos es que se trata de una mujer, como decías, una mujer vulnerable que vive de alquiler con sus dos hijos a cargo, uno de ellos menor, y que el edificio pertenece a la entidad bancaria Ibercaja. Desde el Sindicato de Vivienda de Burgos ya se han movilizado para tratar de evitarlo. Y en estos momentos hay una persona del sindicato acompañando a los inquilinos dentro del inmueble. Como decimos, unas 40 personas están a la espera de que llegue esa comisión judicial que tenía prevista la citación a las 10 de la mañana.
0: 10 y 4 minutos de la mañana, 9 y 4 en Canarias. Ahora las noticias de su comunidad.
6: La región de Murcia ha registrado en septiembre una tasa de inflación interanual del 5%, una décima por encima de la media nacional, que se sitúa en el 4,9 según los datos publicados esta mañana por el Índice de Precios de Consumo. El transporte encabezó las subidas de precios en la comunidad con un incremento anual del 12,1%, seguido de la vivienda con un 5,7%. La subida respecto al mes anterior de los precios es del 0,3% y en lo que llevamos de año el incremento de los precios es del 3,6%. Más noticias. La coordinadora regional de Izquierda Unida Verdes, Penélope Luna, ha sido elegida como cabeza de lista para la lista de Frente Amplio al Congreso de los Diputados. La coordinadora local de Murcia, Liliana Mellado, será la número uno al Senado. El plazo para formalizar las coaliciones acaba el viernes. Penélope Luna defiende el Frente Amplio como herramienta para hacer frente, dice, al fascismo.
7: No tenemos otra que hacerle frente al fascismo, ¿no? Nuestra respuesta debe ser más democracia, más derechos y más justicia social. porque defender a la clase trabajadora también significa defender sus libertades y no permitir retroceso en los derechos conquistados.
6: El puerto de Cartagena recibe hoy una triple escala de cruceros, dos grandes buques y un yate de lujo que suman una capacidad consignada de 9.600 pasajeros. El crucero de mayor envergadura, el Aida Cosma, con bandera de Italia, atracará a esta hora a las 10 de la mañana con 6.600 pasajeros a bordo. La última de las embarcaciones abandonará el puerto a las 7 de la tarde. Y sepan que 13 personas han sufrido una intoxicación alimentaria tras ingerir alimentos en un restaurante de cocina asiática en Murcia. Una de ellas está hospitalizada, mientras que las otras 12 se recuperan en sus domicilios, según han informado fuentes municipales. 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
14: Ahí vamos.
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0: Bueno, ya estamos aquí. ¿Qué tal? ¿Cómo estamos? Saludos, bienvenidos a Llama y Gana. Hoy es miércoles 14 de octubre y bueno, pues estamos todo el equipo preparado por si te apetece llamarnos al 968-89-0010. Esto es muy fácil, es un tiempo abierto a nuestra audiencia para que charlemos un ratito y te lleven tres numeritos para la radio de emergencia. Don Anselmo, buenos días.
1: Buenos días, hijo.
0: Lo veo muy entretenido moviendo el bigote.
1: Ay, no, yo no. ¿No? Yo no he movido el bigote en todavía.
0: Es verdad, el que está moviendo el bigote es el señor productor.
1: Sí, porque buenos días. Su cariño tiene que comer.
2: Claro. Buenos días, ya lo moví.
0: Bueno, pues...
2: ¿Hay llamada?
0: Don Anselmo, si usted lo cree conveniente, como jefe de este tiempo de radio, como patrocinador principal,
1: sí, dime.
0: ¿Le parece bien que atendamos esta primera llamada?
1: Vamos con ella, hijo.
0: Buenos días.
3: Muy buenos días.
0: Pero si es nuestra amiga Mari Carmen.
2: Mari Carmen, suerte, Nicolás.
3: No puedo pasar sin llamaros.
0: Ay.
1: Qué guapa esta mierda, ahí la tiene.
3: Claro que sí, bueno, nada.
0: Bueno. Mari Carmen Sánchez, que, bueno, hoy en mercado, pero en Alcantarilla, ahí en
3: sí,
0: tu...
3: Sí,
0: en
3: yo la voy señora. A los viernes aquí, la señora.
0: Muy bien. ¿Qué te cuentas, Mari Carmen?
3: Pues nada, que me voy a contar.
0: ¿Qué quieres? ¿Qué quieres, tres numéricos?
3: Hombre, es que tengo ahora que me toque la radio ya una vez.
2: Pues mira que los números estos son redondos. ¿Sí? El número, el 100.
0: Toma.
2: El 101.
3: Toma. Anda.
2: Y el 102.
3: Uy. ¡Qué redondo!
1: ¿Tú estás en la película?
0: Por un pelo no te ha tocado el de la bebida.
3: Sí, el
0: 103. El 103. Bueno.
2: Era mi favorita.
0: Era. Yo nunca he bebido ese tipo de... brandy, ni coñac, ni cosas de esas. En fin.
1: Bueno, Bartolo, tú es que nunca has bebido.
0: No he bebido.
1: Ni cerveza.
0: Solo agua. Agua.
1: No, lo
3: mejor que el agua.
0: Por eso estoy oxidado.
1: ¿Qué está la película?
0: Bueno, Mari Carmen, ya que estás en antena, si quieres saludar.
3: Pues nada, a mi prima Pepita, a mi hermana, que mañana llamaré a la vacación romántica para felicitarla, que es su santo y su cumpleaños, y a Joaquina Vicente, a ver si se va pronto a su casa con su marido, a mi amiga de aquí de la señora, Paqui Lorente y Santi Almagro.
0: Hombre.
3: Y hoy todos los centros de la tercera edad van hoy a la Plaza de Belluga a hacer unos bailes. Y yo, como no estoy para bailar, pues me he quedado. Pero van a ir de todos sitios, ¿sabes? Y va a ser un acto bonito.
0: Bueno, pero podrías haber ido a cantar.
3: No, eso no. Eso pone música de disco.
0: Ya. De playback.
3: No, la verdad es que sí van a ir de todos sitios. Iba a estar, yo no sé si las 7 la pondrá o algo, pero va a estar bien porque van a ir de todos los centros de...
0: Oye, lo mismo mandamos al productor que haga un reportaje.
3: Pues no, me parece que empiezan a las 11, me parece.
2: Entonces va a ser
3: a las 7 luego en las noticias.
0: Le va a pillar muy apresurado. Don Anselmo, ¿y usted no se ha apuntado a bailar ahí, que usted que es mayor?
1: Yo no me he apuntado, yo no me he apuntado en todavía, pero oye, no lo desdeño.
3: Escúchame, yo no era del centro de mayores y me he tenido que hacer socia para poder ir a la gimnasia, que me está viniendo muy bien. Hago lo que puedo y lo que no me puedo, pues me siento.
1: Oye, y asentaico se está bien, ¿eh?
3: Pues también se hacen cosas, se levantan las piernas, los brazos, todas esas cosas,
1: pero
3: sentado.
0: Mari Carmen, te voy a dedicar una canción que te gusta, no te digo cuál, pero cuando la escuches dirá, hombre, me gusta.
1: Pero si eres la
2: capela Fonte.
3: Bueno, un abrazo para todos los que estáis ahí en la emisora,
0: Muchas gracias. Vamos a ver quién se lleva el número de la Coñac 103. Sí. Y esta canción para Mari Carmen.

0: Don Anselmo, usted que es un hombre de avanzada edad, ¿podría decirme cómo se llama este cantante?
1: ¿Este cantante? A ver.
2: Maestro de perfección, su obra pasmó.
0: La canción se llama 100 kilos de barro.
1: A mí me recuerda una mía a Luis Aguilé, pero no, no creo que sea. ¿Quién es, nene?
0: No lo sé. Bueno, ahora se lo digo. Buenos días.
3: Buenos días.
0: Hola, hombre. Pero si es mi amigo. Mira, José Antonio Jiménez nos va a decir quién es el que canta.
3: Ese, Perico de los Palotes.
0: Perico, sí, señor, de los Palotes.
1: Sí, señor.
0: Nada más que por eso.
4: Venga, nada más que por eso, tres números. El 103, el 104 y el 105.
1: Ahí están los números.
0: Hombre, José Antonio, te ha tocado el de la coña.
1: Ha venido su compadre, míralo, aquí está.
5: Buenos días.
3: Hola, campeón.
5: ¿Cómo estamos, machote?
3: Bien.
5: Eres el mejor de los 22. Hoy tenemos cuchara o tenedor, dime, José.
3: Yo no lo sé, hoy. No. Hierro y costillejas.
5: Toma, con hueso tiendo, qué buena es.
3: Y hoy no sé lo que pondrá, porque como cada uno, cada día viene una, pues.
5: Oye, más variado posible, el menú, nene.
4: Y menú y personal también.
1: Cosa buena, cosa buena.
0: Hoy, claro. ¿Hoy está Marta?
3: Hoy Marta.
1: Marta Molina.
3: Espera, que se va una.
0: Venga, que se ponga, le damos tres numericos, hombre. Marta, claro que Molina. Sí.
6: Venga. Hola, ¿cómo están?
0: Hola, Marta, qué alegría.
1: Ya, qué bien peina, qué guapa está, Miala.
0: Claro, poder Marta hablar con Marta.
4: Molina.
0: Marta Molina. Sí. Están por aquí la gente preocupada, Marta, y quieren saber qué le vas a hacer de comer a José Antonio.
6: Hoy le voy a hacer una sopa.
0: Oye, que ya va apeteciendo, que ya hace fresquito.
6: Sí, claro.
0: Y una buena sopita viene fenomenal.
6: Exacto, viene bien.
0: Bueno, Marta, que se va a llevar tres números.
4: Tres números que son el 106, el 107 y el 108.
0: Oye, Marta, te voy a dedicar un trocito de tu canción que hace tiempo que no la escuchamos.
1: Exactamente.
0: ¿Te parece bien?
6: Sí, claro.
0: Venga, pues te la dedico, un abrazo.
6: Muchas gracias, saludos a todos.
0: Gracias, Marta. ¡Oh, qué bonita canción le hicimos en su momento!

0: Ay, Marta, Marta, esta es tu canción. Esta es la única emisora que personaliza canciones para sus oyentes. Y tenemos un montón de amigos y de amigas colombianas. Yo, don Anselmo, ¿por qué no organiza usted un viaje con su yate y nos vamos a Colombia?
1: Venga, que tú quieras.
0: Y hacemos un viaje, oye, y nos llevamos a todos nuestros amigos y amigas colombianas y pasamos ahí una semana y que nos enseñen un poquito, en fin, Colombia.
1: Sí, conociendo gente allí, porque la cosa allí no es lo mismo que aquí, que sale... Allí puedes salir, pero te puedes limpiar la cabeza, menos que siempre sin dar un cura loco.
0: Pero vamos a ver, don Anselmo, en cualquier parte.
1: Ya, vale, sí, vale, sí, sí, pero como decía Eugenio, ¿pero hay alguien más?
0: Buenos días.
2: Hola, buenos días,
0: pero,
2: mi amigo.
0: Mi amiga Pilar Fernández Lozano.
3: Pilar Fernández Lozano.
0: ¿Cuánto tiempo?
2: Ay. Dice cuánto tiempo.
0: Hace tiempo que es sueño. Que no llamaste ayer,
2: ayer no. No llamé.
0: No, es verdad.
2: Deseo formar.
0: De hecho, te voy a dedicar esta canción del tiempo hace que hace que no nos llamas. Esa canción no sé si te suena. Si sabes quién la canta, te doy tres números. Te la voy a dar el productor. Fíjate, escucha la canción. Hace tiempo que sueño contigo. Solo sé que se llama Pilar.
2: Noelia.
0: Noelia, Noelia.
2: Noelia, Noelia.
0: Noelia, Noelia. Venga, como he cantado, podemos hacer migas porque va a llover enseguida.
3: Bueno, vamos a darle los tres números a Pilar Fernández Lozano, que son el 109, el 110 y el 111.
2: Bueno, muchas gracias, don Antonio.
3: Nada, de don nada.
2: Estoy muy agradecida con usted, no, de ver lo bien que me hizo la canción.
3: No, la canción la hace
1: está agradecida.
3: La orquesta.
0: Si usted supiera, pues, Pilar, que...
2: Entre uno y otro, fue un programa precioso.
0: Usted sabe, Pilar, usted ha visto el hombre orquesta este que va por la calle, que lleva un tambor detrás con gampeta.
3: Y la cabra.
0: Lleva la cabra y tal, pues. Yo soy el que...
2: Ya llevamos años que no se ve ese hombre.
3: No, eso no
0: bueno,
3: se ve. Ya.
0: Pues las canciones...
2: El de la cabra.
0: Las canciones lo hago yo como el de la cabra, esa. Canto
2: pues
0: yo.
2: Sí, antes sí se veía. ¿Sí?
0: Claro.
2: Por las calles.
0: Pues dicen
2: pero ya no se ve.
0: Pues dicen que cuando aparece el hombre orquesta, mal augurio. Porque dicen que cambia el ciclo. Y las cosas que van bien van regular. Y luego las que van regular, pues van. En fin.
2: Sí.
0: No te digo nada. Pilar, te voy a dedicar tu canción.
2: Sombra.
0: Ay. Por cierto, don Anselmo, ¿cómo va su cabra?
1: Va bien.
0: Da leche.
2: ¿Cómo va su cabra?
1: Mi cabra va bien, todas las mañanas la ordeño y me da leche fresca.
0: Pero la leche
2: pues
0: de
2: mira,
0: cabra...
2: tiene un adelanto.
0: Sí, pero...
2: que bebe es cosa sana.
0: Pero Pilar, la leche de cabra es muy fuerte.
2: No, pero es muy rica.
0: Eso también es verdad.
2: Y va a hacer el arroz con leche buenísima.
0: ¿Sí? ¿Arroz con leche de cabra?
2: La mejor.
0: Madre mía, bueno.
2: Va a hacer el arroz con leche, la mejor es la de cabra.
3: Lo voy a probar yo, Capacua.
2: Pruébala.
3: Te diré que me ordeñen una cabra.
0: Que aunque no se lo creas, señor productor tiene acceso a un rebaño de cabras.
2: Pues, indirectamente. Con que sea un litro.
0: Hombre, un litrico, ¿se lo lleva usted a Pilar Fernández Lozano? Claro, llama a su puerta.
3: Está distanciado el tema.
1: ¿Hay distanciamiento?
3: Hay distanciamiento.
0: Bueno,
1: vaya por Dios.
0: Pilar, te dedico un trocito de tu canción.
2: Pues, saludo a toda la audiencia.
1: ¿De comer qué vas a hacer?
2: Pues todavía no lo sé.
1: Vale, pues está muy bueno.
0: Un platico de todavía no lo sé.
2: Un platico de no lo sé.
0: De no lo sé. Pilar, te dejo con...

0: hombre, don Anselmo, usted tírele a la tetica de la cabra, aparte un litro para Pilar Fernández Lozano, y antes de venir a la radio se le lleva el litrico a Pilar. Hombre, claro que sí. En fin, buenos días.
1: Pues sí, que es verdad.
2: Buenos días, corazones.
1: Ay, mira la Joaquina. Mira qué guapa. Vicente. Ahí la tiene.
0: Joaquina Vicente, ¿qué tal?
2: Pues mira, aquí estamos en la clínica.
0: ¿Cómo va, Juan?
2: Aquí aseando a los dos compañeros. Y quiero dedicarle una canción aquí a los auxiliares, a una Mari Carmen. Y saluda a Mari Carmen y a Pilar, que la he oído esta mañana. ¿Y a qué? a todas las revivientes.
0: Muy bien, ¿y qué canción le quieres dedicar?
2: Pues me ha dicho que le gusta Eros Ramazzotti.
0: ¿Cuál de ellas?
2: Pues venga, ponle las cosas de la vida.
1: Es buena, esa es muy buena.
0: Las cosas de la vida, que yo no me acuerdo cómo era la canción, don Anselmo, ¿la pude cantar un poquito para que yo la busque?
1: Son las cosas de la vida y un cocido con pelota.
0: No me suena
1: un
0: que sea.
1: Un arroz y conejo. Y una cerveza con bota.
0: A mí esa canción, no es, esa canción no me suena que
1: ¿no
0: sea.
1: ¿No te suena?
0: No me suena. Sí. Sí.
2: Ah, que no sabes quién es de aquí.
0: No me digas que está el doctor Ceferino.
2: Está tu sobrino aquí.
0: Cache la madre, dele un fuerte abrazo.
3: El gran Ceferino.
0: En nombre de todo el equipo de Radio Sintonía.
3: Felipe.
0: Hola. Doctor Ceferino, ¿cómo andamos?
2: ¿Cómo andamos, dice?
4: Ahora mismo un poco liado viendo pacientes, pero todo muy bien.
0: Bueno, perfecto, nos alegramos. Pues mira, la canción de Eros Ramazzotti se lo vamos a dedicar al auxiliar.
2: Y también a Felipe.
0: También a Felipe.
5: Pero vamos a darle los números.
0: Venga.
5: Venga, Joaquina, se lleva el número 112, 113 y 114.
1: Exactamente.
5: Y recuerdos para Juan.
2: Para todos, que os quiero mucho.
0: Muchas gracias. Y para todo el equipo de la Clínica San José, Eros Ramazzotti... Las cosas de la vida.
1: Eso es.
0: Cosa de la vida.

0: don Anselmo. La cosa no es tan fácil como usted se cree. ¿Usted se cree que imitar a Eros Ramazzotti es fácil? Porque usted se pone así
1: la... Bueno, te tapas la nariz y ya está.
0: Son las cosas de la vida. Pero no es así de fácil. No pasa como con Rafael. No es llegar a un karaoke y decir... ¡Oh, cómo estás! No, eso no es imitar a Rafael. Y hacer... Son las cosas de la vida. Tapándote la nariz no es imitar a Eros Ramazzotti. Lo que no me parece bien, pollito, es lo que has hecho... Que tienes en tu casa un álbum de Eros Ramazzotti.
1: Sí, señor.
0: Y has hecho una firma falsa. Has puesto Ramazzotti y está por ahí diciendo...
1: Lo he vendido ya.
0: Pero, ¿cómo has hecho eso?
1: Pues necesitaba, perre. ¿Qué necesitabas tú si pero te tengo abastecido?
0: Si la firma no era de Ramazzotti, la hiciste tú que te vi yo
1: delante. Da igual, pero tiene mucha salida eso.
0: ¿Sí? Madre mía. En fin, espero que Ramazzotti no nos esté escuchando. Buenos días.
2: Buenos días.
0: Hola, hombre. Pero si es la... Campeona, campeona.
1: Mira qué guapa está, la reina de la petanca.
0: Conchi Alcaraz. Conchi Alcaraz, claro que sí, ¿cómo estamos?
2: Tiene.
0: Conchi.
2: Dígame usted.
0: ¿Cómo estamos?
2: Pues aquí sentado viendo la tele.
0: Viendo la tele y escuchando la radio a la misma vez. Madre mía, eso sí que es complicado, ¿eh?
2: Hay tiempo de hacer las cosas en todo el día.
0: Madre mía, madre mía, madre mía. Bueno, Conchi, ¿cómo se presenta este miércoles? ¿Has hecho ya el mercado o...?
2: Fíjate que no he ido al mercado creyendo que era martes hoy.
0: Pero, es verdad.
3: Todavía está.

0: Conchi, te has quedado sin hacer el mercado. Estás a tiempo todavía, ¿eh?
1: No. Sí tengo arreglo. Yo al mercado bien.
0: Lo que pasa es que mi suegra decía, a las 10 está todo ya tocado. Está toqueteado.
2: Está todo embastado.
1: Yo me gusta ir a 6:30 mañana.
0: Claro, cuando está todo recién puesto, ahora llega don Anselmo, lo ha tocado todo, esta pera no, esta no sé qué, tal, y lo ha dejado todo tocado.
2: ¿Qué te digo, campeón?
0: Y ya está.
1: Me arreglo en Mercadona.
0: Muy bien. Ahí no hay mucha variedad, pero bueno, en fin.
1: Para comerme, para comprar unas peras y manzanas,
0: yo
1: no voy a comprar en Mercadona que en el mercado.
0: Conchi, yo donde esté, el mercado de toda la vida... ¿Me entiendes? Que sí, te paseas. Te paseas, te das una vuelta, ves al vecino, a la vecina, hombre, cuánto tiempo y tal. En fin, luego llega el que te vende la verdura, te dice, te regalo dos pimientos, ahí va.
1: Boom. Sí, son los que te regalan, sí. Te cobras por los céntimos.
0: Aunque te lo haya cobrado, pero por lo menos dice, te lo regalo, venga, échate todo, toma, eso para ti. En fin, bueno, Conchi, te vamos a dar tres números.
2: Venga, Conchi Alcaraz, le vamos a dar el 115, el 116 y el 117.
0: Bueno, Conchi, no sé si querrás saludar.
1: Pues sí, quiero saludar a mi marido, a mi nieto, a mi hijo. Y un beso muy grande para mi hermana, que la quiero un montón.
0: Para Carmen.
1: Para Carmen Alcaraz, le mandamos, somos mellizas.
0: Claro, le mandamos un saludico. Muy buena oyente de Radio Sintonía. Y bueno, Conchi, no sé si quieres que te dediquemos algún trocito, alguna canción o algo.
1: Pues mira, mía, que me encanta.
0: ¿La tuya cuál es? ¿La de la tuya personal?
1: Sí.
0: Ah, es verdad que hace tiempo cuando la escuchamos, a ver que la tengo por aquí, a ver que la busque, madre mía, tenemos un montón de canciones de todos nuestros oyentes. Aquí la tengo. Hombre, vamos con ella. Conchi, muchas gracias. Un abrazo.
1: Hasta luego.
0: Hasta luego. Hombre. Una rancherita para la campeona Conchi Alcaraz. A ver si aprende usted a jugar a la petanca, don Anselmo.

0: ole, ole. Don Anselmo, no me riña, pero no me he dado cuenta y no he mirado el WhatsApp y hay 35 mensajes sin leer.
1: Que no está mal, nene, que no está mal.
0: Ya, pero hay 35 personas que han querido ponerse en contacto con nosotros a través del WhatsApp.
1: ¡Madre mía del amor hermoso!
0: Vamos a hacer una cosa, esos 35 mensajes se los dejo para Pepe Invernón a la hora de la copla.
1: También tienes razón.
0: Y en fin, para que te entretenido. Ya está. Señores que han elegido el WhatsApp, ya saben que a la 1 de la tarde, 13 horas, pues nuestro compañero Pepe Invernón leerá
1: todos los mensajes. Todo. Uh-huh. Lo que haga falta.
0: Bueno, ¿cómo va la conexión con la EMET?
1: La tenemos ya, Bartolo.
0: ¿La tenemos ya?
1: La tenemos ya.
0: Uh-huh. ¿Hoy está Javier Andrés?
1: Sí, buenas tardes.
0: Pues vamos a darle paso. Javier Andrés, muy buenos días. ¿Tiempo para hoy?
2: Buenos días. Tiempo variable hoy en la región de Murcia. Hoy tendremos intervalos de cielos nubosos con chubascos ocasionales, más probables y frecuentes en el litoral. Las temperaturas hoy en el interior bajarán. En el litoral se mantendrán con pocos cambios. Espera hoy una máxima de 28 grados en Mazarrón, Cieza y Molina de Segura, 27 en Murcia, Águilas y Cartagena, 26 en Lorca y Yecla, 25 en Caravaca de la Cruz. Les adelantamos que el domingo las temperaturas bajarán de forma generalizada y notable. El viento hoy comienza flojo, de dirección variable, tendiendo a soplar de componente este esta tarde. Es una información de AEMET.
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0: Bueno, hoy está el caballero de la capa contento porque vamos a hacer un especial dedicado a esa banda de rock andaluz, esa fusión especial. Ellos se llaman Triana y bueno, la banda fue formada en el año 1974 en Sevilla. Si usted no va a Sevilla, pierde su silla, ya lo sabe. Fue creada por Jesús de la Rosa Luque, Eduardo Rodríguez Rodway y Juan José Palacios, conocido como Tele. Y bueno, pues ahí tuvieron la idea de fusionar el rock progresivo, el flamenco, en fin, crearon una nueva forma de hacer música. Y Don Anselmo, nosotros vamos a recordar sus grandes canciones, si a usted le parece bien.
1: Y Eduardo Rodríguez Rodway, que falleció hace unas semanas, que Dios lo tenga en conserva.
0: Y bueno, queda una banda que son descendientes de los Trianas, de la auténtica formación Triana, que sigue haciendo una especie de tributo a Triana.
1: Sí, ahora en la moda
0: los tributos.
1: Está bien.
0: Sí, pero hay una banda que son familiares, ¿no? Gente cercana a Triana,
1: sí.
0: que con el mismo nombre, incluso, están dando conciertos con las grandes canciones de Triana.
1: Ah, está bien.
0: En fin. Nosotros sí que les vamos a rendir un tributo, pero con sus canciones originales. Y para abrir boca, le invito a que abra la puerta, porque hay una niña esperando. Abre la puerta, niña.

Usted se estará preguntando por qué hacen este especial Triana. Y es que tal día como hoy, un 14 de octubre de 1983, fallece Jesús de la Rosa, músico, cantante, compositor. Y bueno, pues fue el teclista, vocalista y compositor principal del grupo de rock Triana. Y bueno, nos dejaron unos álbumes llenos de grandes canciones. ¿Quién no se acuerda de este Rumor?

la canción que aparece en el segundo álbum de estudio, Hijos del Agobio de Triana, que por cierto es una metáfora sobre la transición española, el desde el silencio. Si escuchan bien la canción, describe como una voz rompe precisamente ese silencio y se esparce como el viento. La guitarra a la mañana le habló de libertad. Hoy Triana, sus grandes canciones, Rumor, Hijos del Agobio. Y atención, porque el Caballero de la Capa ha elegido esta canción, dice que le encanta, y nosotros lo vamos a complacer en el lago.

0: impresionante. Le he preguntado a Don Anselmo, el caballero de la capa, por qué ha elegido la canción En el lago, y me ha dicho: es que la letra narra un encuentro junto a un lago al amanecer con la intención de descubrir algo nuevo, y le recuerda una mañana en la que él estaba con su Anselma, en paz descanse, y bueno, pues se sintió esa atmósfera de paz, de melancolía. Claro, el amanecer, el lago, simbolizan el renacer, la pureza, el nuevo comienzo. ¡Ay, qué momentos! Don Anselmo, con su Anselma. Mira que es difícil llamarse Anselmo y enamorarse de una señora que también se llame Anselma. Y el primer hijo se llamó Anselmito. Luego tuvieron una niña, se llamó Anselmita. En fin, son conocidos en la orilla de la Zarbe, como los Anselmitos. En fin, en el lago, ese pájaro blanco que de pronto aparece, que representa la libertad, el anhelo de alcanzar lo imposible, a menudo asociado con una estrella fugaz. Cuando Anselmo y Anselma miraron hacia el cielo, vieron esa estrella. ¡Ah, qué bonito! Bueno, don Anselmo, esas explicaciones que usted me ha dado me convencen. Ahora entiendo por qué ha elegido la canción de En el lago. Está emocionado, no puede hablar porque, entre otras cosas, lleva medio sándwich en la boca.
1: Pero me ha emocionado, mira que me lleváis por lo vedado y iba a ser, bueno, no me puedo morir porque soy vampiro, pero vaya trago voy a pasar.
0: ¿Pero por qué ha elegido comerse un sándwich sin corteza?
1: Porque es más americano.
0: Ya, pero tampoco la corteza significa no es algo duro. No entiendo el sándwich sin corteza, no lo entiendo.
1: Pues yo qué sé, lo ha traído este hombre, el pequeñín este, pero del bigote.
0: Ya, pero ¿por qué sin corteza?
1: Pues no lo sé.
0: Hombre, y hay que tener la dentadura muy mal, muy mal, muy mal, porque la corteza de un sándwich tampoco es un impedimento, en fin, que sea una traba a la hora de comerse.
1: Bueno, pero es sin corteza, más moderno.
0: Bueno, el pollito ha elegido la canción Quiero contarte.
1: A ver si te gusta.
0: Hombre, la conozco, pollito. Quiero recordarte que he escuchado miles de veces todos los álbums de Triana, cada una de las canciones, tranquilamente con auriculares en mi casa, tumbado en la cama y reflexionando acerca de cada una de las letras de cada canción que encierran un mensaje. En fin.

0: aquí de don Anselmo, que profundice un poco sobre la historia de Triana. El embrión de Triana se halla en el grupo Tabaca, que inicialmente contaba con Carlos Atías, bajista de Miguel Ríos, Emilio Sauto, cantante de Los Solitarios, y Eduardo Rodríguez Rodway, guitarrista de Los Payos. En 1973, Atías y Sauto se desvinculan de la banda y Jesús de la Rosa Luque sustituye a Atías como bajista y cantante, y Juan José Palacios Tele se une como batería a Eduardo Rodríguez y de la Rosa, asentando así...
1: El del bigote, ¿te acuerdas?
0: Correcto.
1: Así,
0: claro, así se asientan las bases de Triana. Y bueno, Pollito, me preguntas acerca de la canción Quiero Contarte.
2: Qué bonita, ¿eh?
0: Pues simplemente el narrador quiere expresar una profunda necesidad de comunicarse.
2: Sí, sí.
0: De abrir su corazón.
2: Exactamente.
0: De confesar sentimientos.
2: Exactamente.
0: Lo más íntimos.
2: Lo más grande.
0: Bueno, yo he elegido una canción de Triana que se titula A Través del Aire. Y quiero recordar que tenemos en nuestra página web una sección de microrelatos. Hay 16 de momento. Y uno de los microrelatos está basado en esta canción A Través del Aire de Triana. Son 4 minuticos donde suena esta canción, y a través de esta canción pues relatamos una historia.

Había pasado días vacíos recorriendo el horizonte, persiguiendo un rastro invisible en el aire, en el viento. No sabía qué buscaba, tampoco lo que encontraría en su viaje sin destino. Caminaba y caminaba bajo un cielo gris. Observaba a los pájaros. Sabía que, en el silencio de sus plumas y en el batir de sus alas, se ocultaba el secreto del lugar que le inquietaba.

Bueno, pues así comienza el micro relato a través del aire y lo tienen en la sección de micro relatos de nuestra página web Radio Sintonía. Hoy, especial Triana.

0: Bueno, hay que decir que los derechos del nombre del grupo y del logo pertenecen a la viuda de Palacios, Janice Richard. Fue la impulsora del disco y el grupo sigue activo con su permiso. Ese grupo que se llama Triana, que no son ellos, pero que interpretan las canciones de Triana y que, bueno, pues siguen actuando por toda la península. Hubo ahí un pequeño juicio porque algunos no estaban de acuerdo que ella fuera la que tuviera los derechos de autor del nombre del grupo, pero al final ella es la propietaria y hay un grupo que se llama Triana y que están pues cantando y tocando todas las canciones de Triana. Bueno, estamos avanzando. Cada vez nos quedan menos minutos y usted, don Anselmo, ha elegido la canción Tu frialdad.
1: Sí, bien bonita que.
0: ¿Podría explicar y razonar por qué la elección de esta canción?
1: Porque era una noche que tenía mucho frío y mi Anselma también, y no iba a la calefacción. Y entonces yo la tapaba, pero tenía mucho frío, la nariz fría, y digo, voy a hacer una canción. Y le puse Tu frialdad.
0: Y fue la simiente del nacimiento de su primer hijo.
1: No, era el hijo 35.
0: 35,
1: porque el hijo 35.
0: ¿Cuántos hijos tuvieron Anselma y usted?
1: 240.
0: 240 hijos. Pollito.
1: Todo bien criado, ¿eh?
0: Ya lo sé, con carrera, ¿no?
1: Todo.
0: Ya.
1: Bueno,
0: ya,
1: uno tengo que ingeniero aeronáutico en la NASA.
0: ¿Usted no se da cuenta, don Anselmo, que dice cosas que son increíbles?
1: Como pero lo de que,
0: como lo de que pega una patada y salen.
1: Increíble, pero cierto.
0: O sea, usted cada vez que da una patada en el suelo salen 1.000 euros.
1: Sí, porque yo suelo llevar los billetes en el calcetín con una goma. Y a veces me se escapa y sale un billete.
0: ¿Y usted se cree que la gente va a pensar que es cierta su historia de que tiene usted una familia de 240 hijos?
1: ¿Por qué no? Oye, hay cosas peores que dicen los políticos y se las creen.
0: Eso sí es verdad. Pero vamos, a pie juntilla.

pues hay que decir que en 2015, si quieren saber algo más de Triana, se estrenó la película Todo es de color. Y bueno, pues ahí Triana desempeña un papel destacado. En el año 2022 se estrenó el musical Una noche de amor desesperada. Y en 2023 se editó el libro Triana. A través del aire del miembro de la formación original Eduardo Rodríguez Rodway y del periodista Pablo Selma Luna. El libro A través del aire, que hace un recorrido extenso por la trayectoria del grupo y que además recogía distintos testimonios. Lole y Manuel, Antonio Flores, Miguel Campello, Medina Zara, Pablo Alborán, José Mercé, Antonio Orozco, Alejandro Sanz o Manolo García son algunos de los que han versionado las diferentes canciones de Triana. Espero que lo hayan disfrutado y mañana más aquí en Con la Música a otra parte.

0: Las 11, las 10 en Canarias.
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0: Buenos días, mañana complicada en Madrid, cortes de tráfico periódicos y puntuales en el Paseo de la Castellana por parte de los profesores de la educación no universitaria de la Comunidad de Madrid que están en huelga. Esto sucedía a primera hora de la mañana, le seguían después cargas de los antidisturbios en el campus de la Complutense porque un grupo de concentrados que había acampado por la vivienda había decidido sumarse a las movilizaciones de los profesores tratando de entrar en otras escuelas universitarias para interrumpir las clases. Hay 5 detenidos, 2 policías heridos. Los docentes madrileños reclaman mejoras salariales, reducción de la jornada lectiva, ratios más bajos por aula, pero el gobierno de Díaz Ayuso sostiene que es una huelga política porque lo que piden ahora no lo pedían antes de que convocaran las elecciones. Miguel Ángel González Cesif respondía así en Radio Nacional.
2: Es un conflicto profesional, ¿vale? Necesitamos que los profesores de esta comunidad cobren como se merecen, tengan un complemento de capitalidad que permita mejorar sus condiciones de vida, porque somos los profesores que mejores notas, maestros, que mejores notas sacamos en PISA y somos los peores pagados siempre que sumamos la variable coste de vida.
0: Los profesores tienen previsto concentrarse a mediodía en la Puerta del Sol. Otra huelga, la que acaban de anunciar los médicos, también en la Comunidad de Madrid, Paco Arjona.
3: Sí, convocan 4 bloques de paros entre octubre y diciembre, cada uno de ellos de 3 días de duración. El primero empezará el próximo 28 de octubre. Denuncian que la negociación con la Consejería de Sanidad está bloqueada desde el pasado mes de julio, cuando se pactó un calendario de encuentros, y que en 4 meses no ha habido avances. Ángel Hernández, portavoz de AMITS, la Asociación de Médicos y Titulados Superiores de Madrid.
4: Hace unos días anunciamos que la estatal se aplazaba, ya que nos habíamos quedado sin interlocutor. Pero en teoría sí que tenemos interlocutor en la Comunidad de Madrid, aunque se note poco, porque la Consejería de Sanidad no se ha reunido con nosotros, con el Comité de Huelga Autonómico de Médicos y Facultativos de la Comunidad de Madrid, en ningún momento.
3: Entre sus reivindicaciones está una nueva carrera profesional, mejor pago de las guardias y que cuente toda la jornada en atención primaria. Piden límites de pacientes y agendas adaptadas. También reclaman mejoras para los residentes.
0: La Policía Nacional ha detenido a 2 personas, los propietarios de un negocio de estética que se negaron a atender a una clienta por ser de etnia gitana. Ha ocurrido en Ciudad Real, Marta Andón.
5: La Policía Nacional ha detenido a los 2 propietarios de un negocio de estética de Ciudad Real como presuntos autores de un delito de odio que cometieron al negar la prestación de sus servicios a una clienta por ser de etnia gitana. Según la policía, la víctima había solicitado cita previamente por mensajería en un perfil en el que se apreciaba por la foto que era de este grupo étnico y a través de un mensaje le manifestaron que no prestaban servicios en su establecimiento a personas de esa etnia. La afectada consultó entonces a través de una asociación de apoyo a los gitanos, desde donde sí consiguieron cita, hasta que volvieron al local. Paco Chacón es el portavoz de la Policía Nacional.
6: Que bueno, llevó una serie de trámites para pedir citas, también por mensajería, con nuevos perfiles en los que efectivamente ya no se podía apreciar si la persona era o no de etnia gitana, a los que sí se les dio cita en esos días. Personados allí nuevamente, una vez que estaban en el local, se les negó esa asistencia y es por lo que decidieron llamar a la Policía Nacional.
5: Los detenidos a disposición de la autoridad judicial.
0: 11:04 de la mañana, 10:04 en Canarias. Ahora las noticias de su comunidad.
7: En la región de Murcia, sesión de control al gobierno en la Asamblea Regional, el consejero de Infraestructuras, Jorge García Montoro, cifra en más del 90% las ayudas del Plan Estatal de Acceso a la Vivienda 2022-2025 que ya se han abonado en la región. El diputado del Grupo Mixto, José Luis Álvarez Castellanos, denuncia retrasos injustificados y cifra en más de 2.000 los expedientes pendientes de resolución.
8: Estamos hablando de familias y personas vulnerables, con bajos ingresos. Con bajos ingresos, pendiente durante 4 años de que ustedes resuelvan esta cuestión.
9: De hecho, el 91% de las ayudas están reconocidas y concedidas a día de hoy, que son más de 2,7 millones de euros de los 3 que usted refería. Y lo poco que queda por resolver son cuestiones de subsanación de expedientes que se encuentran simplemente en trámite de subsanación de deficiencias.
7: La Semana de la Ciencia y la Tecnología de la Región de Murcia celebra del 23 al 25 de octubre su 23ª edición. Por primera vez se llega a las 100 casetas de 75 entidades científicas, la mayor cifra a lo largo de su historia. Se celebrará en los Jardines del Malecón de Murcia y se esperan unos 25.000 asistentes. Otra novedad es que habrá un municipio invitado, Santomera, que ha sido elegido este año porque se ha sumado a la red Impulso de Ciudades de Ciencia e Innovación. El consejero de Medio Ambiente, Universidades e Investigaciones es Juan María Vázquez.
10: Tenemos la Semana de la Ciencia que va a presentar mayor número de actividades y de espacios expositivos y demostrativos de la historia. En estos 23 años no habíamos alcanzado las 100 casetas.
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13: Bueno, enseguida vamos a estar con ese túnel del tiempo a las 11:30 y esas noticias, efemérides en la historia de España y del mundo. Pero antes hay música. Ya sabes que también vamos a tener esta mañana entrevista hablando de los premios Huertano del año que tenemos este próximo viernes en el Museo de la Huerta con su director, el director de los Amigos, la Asociación de Amigos del Museo de la Huerta, Pedro Marín, que estará con nosotros a partir de las 12:05. Ahora la música. ¡Ah!

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4: Bueno, ya estamos 11:16. Love of Lesbian. Esto se llama el Club de John.

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0: Aliento, letra y música del fundador del grupo Ricardo Texidó, batería y cantante primigenio de Danza Invisible, hasta que su amigo Javier Ojeda tomó el mando de la voz en el grupo. Bueno, dos mensajes y nos vamos con las efemérides en la historia de España y del mundo, el túnel del tiempo con Bartolo.
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2: Bienvenido a este viaje que nos lleva al 14 de octubre de fechas pasadas. En 1651, el río Segura sufre la riada de San Calixto, alcanza 1.700 metros cúbicos y causa la muerte a más de 1.000 personas. Vamos a recordar ese fatídico momento.
3: La noche del sábado 14 de octubre, una intensa tormenta sorprendió a la población de la ciudad mientras dormía. A diferencia de ocasiones anteriores, no hubo tiempo para una alerta general o para la activación de una organización de emergencia parroquial, y las defensas, ya debilitadas por una riada previa el 20 de septiembre, se encontraban en estado crítico. La fuerza de esta avenida superó con creces la anterior, rompiendo los diques y estructuras defensivas que aún quedaban. La tormenta comenzó a descargar con fuerza a las 3 de la madrugada. Poco después, las aguas de los ríos Segura, Mula, Guadalentín y las ramblas de Nogalte y Sangonera convergieron, lo que aumentó el caudal del río Segura y provocó una violenta crecida que arrasó todo a su paso. La corriente rompió diques y el azud del río, además de causar graves daños al malecón. Edificaciones situadas en las inmediaciones del río fueron inundadas, forzando la evacuación de varios conventos, de San Agustín y el de las religiosas de la Verónica y la Madre de Dios, 2. Aunque se informó de cerca de 1.000 fallecidos, principalmente en los barrios y alquerías cercanos al cauce del río, uno u otras estimaciones sugieren que las muertes fueron de varios cientos. Las aguas alcanzaron alturas de hasta 3 estadios, manteniéndose a ese nivel durante horas.
2: La riada de San Calixto. 1789, George Washington proclama el primer día de Acción de Gracias. Del origen español de Acción de Gracias nos habla el canal arroba el curioso de la historia 90.
4: Seguramente, aunque no seas de Estados Unidos, probablemente conozcas la fiesta de Acción de Gracias. Esa historia de amor y fraternidad entre los indios nativos americanos y los colonos ingleses que venían en el Mayflower. Pero lo que muy probablemente sí que no sabrás es que la primera festividad de Acción de Gracias en Norteamérica tuvo acento español, ya que fueron los españoles quienes lo celebraron por primera vez en el fuerte, actualmente la ciudad de San Agustín de la Florida. Este fuerte fue construido por el español Pedro Menéndez de Avilés junto con otros 800 soldados de la corona, y se construyó porque en ese momento los españoles eran aliados de la tribu Timucuas y estos estaban en lucha con los franceses por sus tierras. Para festejar la finalización de las obras de este fuerte de San Agustín, el 8 de septiembre de 1565, Menéndez de Avilés dispuso que se celebrase una misa seguida de una comida de fraternidad con los nuevos amigos de la corona, concretamente los indios Timucuas, celebrándose así el primer día de Acción de Gracias en suelo norteamericano. Y es que aunque los españoles guerrearon con muchas tribus americanas, también es cierto que fue el imperio que más alianzas tuvo con otras, aunque bueno, esto siempre se cuenta menos.
2: Bueno, nos vamos a 1888. Se filma la escena del jardín de Ronday de 1,66 segundos de duración. Se considera la primera película de la historia del cine. Fue filmada por el inventor francés Louis Le Prince.
3: La primera película de la historia es Ronday Garden Scene, un cortometraje mudo grabado en 1888 por el inventor francés Louis Le Prince en Leeds, Inglaterra. Esta filmación, de solo 1,66 segundos, es considerada la primera grabación de imágenes en movimiento. Sin embargo, la primera proyección pública y el origen del cine como lo conocemos ocurrió en 1895 con la proyección de los hermanos Lumière, cuya primera película, La salida de los obreros de la fábrica Lumière, marcó el inicio del séptimo arte.
2: Muchas gracias, amiga. Nos vamos a 1927. Nace el actor británico Roger Moore, quien encarna al agente 007 y también al santo. Los amigos de Europa Press daban la triste noticia de su fallecimiento el 23 de mayo del año 2017.
5: Roger Moore, actor británico y célebre intérprete, entre otros papeles del agente 007 James Bond, ha fallecido este martes en Suiza, tras una breve pero intensa batalla contra el cáncer, según han informado sus hijos en un comunicado. Moore, de 89 años, recibirá, como era su deseo, un funeral privado en Mónaco. Sus hijos, devastados por la noticia, resaltan el cariño del que ha estado rodeado el artista en los últimos días y aseguran que su amor se verá multiplicado por la admiración de las personas que a lo largo de todo el mundo la han conocido a través de sus trabajos en cine, televisión y teatro, así como por su faceta de embajador de UNICEF, que él consideraba como su máximo logro.

0: Su ilusión la ha mantenido actuando hasta los 90 años. Sus vástagos recuerdan en el comunicado que su última aparición se produjo en noviembre del año pasado en el London's Royal Festival Hall. El británico es conocido por haber sido el Bond más satírico y desenfadado de todos. Moore dio vida al agente 007 durante 12 años y un total de 7 películas, entre las que se encuentran Vive y deja morir, Octopussy o La espía que me amó.
1: El gran Roger Moore. 1957, lo que son las cosas. Las fuertes lluvias torrenciales provocan la gran riada de Valencia, en las que se desborda el río Turia y registra el máximo de caudal desde que se tienen datos. La historia se viene repitiendo a lo largo de los años.
2: El Turia se desborda a consecuencia de las lluvias torrenciales y sus aguas anegan la hermosa y feraz cuenca de Valencia. Este es el mayor estrago que ha sufrido la ciudad, superior inclusive al de 1897. La violencia de la riada lo arrastró todo a su paso. Las primeras cifras de los cálculos hechos acusan una pérdida de 6.000 millones de pesetas. Por vía aérea llegan a Valencia 4 ministros del gobierno, cumpliéndose así la esperanza que el pueblo ha puesto en la ayuda ordenada por su excelencia al jefe del Estado. Todo aquí ofrece el aspecto de una ciudad asolada por el más feroz de los bombardeos. Los ministros de Agricultura, Industria, Obras Públicas y General de Movimiento visitan las zonas afectadas por la inundación.
3: ¿Estás preparado para seguir viajando en el tiempo? Acompáñanos hasta la próxima parada.
1: La próxima parada, que nos lleva al año 1964, se concede el Premio Nobel de la Paz al estadounidense Martin Luther King por su lucha sin medios violentos para acabar con la discriminación racial. Así lo contaban los compañeros de Noticia del diario Panamericano. Lo escuchamos.
4: El pastor King, propulsor de la no violencia en los esfuerzos del ciudadano de color por alcanzar la igualdad en el goce de los derechos garantizados por la Constitución de los Estados Unidos, es el más joven de los que han recibido hasta el presente el Premio Nobel. Yo acepto esta recompensa, dice el Dr. King, con profunda fe en América y una fe audaz en el destino futuro del hombre. Finalmente, el rey de Noruega y el príncipe heredero lo felicitan.
1: En 1983 fallece Jesús de la Rosa Luque, cantante y componente de la famosa y mítica banda de rock andaluz Triana. Así lo recuerdan algunos de sus compañeros.
5: Me costó mucho trabajo superarlo, ¿no? Perdí al amigo, al compañero, al poeta y medio corazón roto. Yo, a mí me causa mucho dolor el hablar de Jesús.
6: ¿Que cómo era Jesús? Pues Jesús era grande. Desde luego que sus restos deberían estar en Sevilla.
5: El recuerdo prometido a mi querido Jesús, que antes de su muerte, pues, precisamente dijo que si había algún accidente y moría alguno de los tres, el grupo desaparecía, ¿no? Y yo, por lealtad a mi compañero, pues, lo que he hecho.
7: La vida con nuestra mano. Los temas de ella se pueden decir que son clásicos para toda la vida. Jesús de la Rosa y Luque por su madre, que le gustaba, le encantaba decir eso.
5: El dolor de los sueños separados. Triana no se pierde porque la gente no quiere.
1: Efectivamente, Triana no se pierde porque la gente no quiere. Bueno, vamos con la última efeméride. Gracias por ese toque de llamada. 2012, Felix Baumgartner se convierte en la primera persona en sobrepasar la barrera del sonido sin apoyo mecánico al lanzarse desde un globo aerostático desde la estratosfera a más de 39.000 metros de altura. También batió el récord de salto libre desde mayor altura. Y con él nos despedimos. Gracias por habernos acompañado en este fantástico viaje en el tiempo. rescatamos los momentos más importantes de la cultura para ti.
8: Pues muchas gracias, Bartolo, por ese momento todas las mañanas, el túnel del tiempo, hechos que ocurrían otros años, ¿verdad?, en la historia de España y del mundo. Y hoy, 14 de octubre, pues también ha habido un puñadito muy, muy interesante de esos hechos, de esas efemérides. Estamos en directo, nos ponemos un poquito las pilas musicalmente hablando con Manolo García. 22 para las 12, a esa hora, noticias, boletín informativo, radio, sintonía, las mañanas.

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4: Ahí estamos, 11:42 minutos. Manolo García, que nos ha recordado uno de los grandes temas del pop español. Cómo nos gusta recordar a Manolo García. Y cómo nos gusta de vez en cuando escuchar a nuestro buen amigo Santi Campillo. Qué historia nos cuenta aquí.

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4: Bueno, ya sabes que a las 12 hay noticias. Llegan los murcianicos. Viva Suecia. Vamos allá. Radio Sintonía. Se llama mala prensa.

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1: Bien.
0: Enseguida llegan las noticias. Inmediatamente después estaremos hablando del Museo de la Huerta y de lo que va a ocurrir este viernes, los premios Huertano del Año. Va a estar con nosotros el presidente de la Asociación de Amigos del Museo de la Huerta. Y Paco Galera, que se quiere pasar otra vez por aquí para recordarnos la agenda cultural. Paco, pues buenos días de nuevo. ¿Qué tal?
2: Hola, ¿qué tal, Pepe? Buenos días. Así es, como tú dices, vamos con el repaso a nuestra agenda cultural. Vamos con el repaso a nuestra agenda cultural. Afrontamos en unos días un intenso fin de semana con propuestas para todos los públicos, que irán desde un emotivo homenaje a la música melódica española hasta una experiencia inmersiva de supervivencia zombie y un espectáculo familiar inspirado en el universo Disney. Tres citas muy diferentes entre sí que convertirán a nuestra villa en punto de encuentro para amantes de la música, la aventura y el entretenimiento juvenil. ¡Ah!

La programación arrancará el viernes a partir de las 8:30 en el Centro Cultural Infanta Elena con el espectáculo musical Siempre Camilo. Un homenaje a la figura de Camilo VI y a toda una generación de artistas que marcaron las décadas de los 70 y los 80. El público podrá revivir canciones inolvidables como Algo de mí, Yesemaní, Perdóname, Melina o Jamás. Además de temas compartidos con Ángela Carrasco como Quererte a ti y Callados. El montaje interpretado por Tony Beteta, Oche Cortés, Vanessa Soul e Irene Vera promete un recorrido cargado de emoción y nostalgia por algunas de las páginas más brillantes de la música melódica española. La excelente acogida de este evento, Siempre Camilo, ha quedado patente con el cartel de entradas agotadas. Recuerden, será este viernes a partir de las 8:30 en el Centro Cultural Infanta Elena. La siguiente cita llegará el sábado con Love Zombies. Una experiencia de ocio alternativo que pondrá a prueba la capacidad de supervivencia participantes. El juego comenzará a las 11 de la noche y se prolongará durante 5 intensas horas en las que los asistentes deberán correr, resolver pruebas y formar alianzas para escapar de los zombies. La actividad está dirigida a mayores de 10 años y promete convertir las calles de Alcantarilla en el escenario de un auténtico apocalipsis zombie. Los interesados todavía pueden adquirir sus entradas para participar en este Love Zombies a través de la página web oficial lovezombies.es. Recuerden, a partir de las 11 de la noche, este sábado.

0: por último, el domingo a las 12:30, el Centro Cultural Infanta Elena abrirá sus puertas al público familiar con el musical infantil Imagilusion, de ballet Esencial. El espectáculo combina baile, magia y entretenimiento inspirado en algunos de los grandes clásicos de Disney, ofreciendo una experiencia pensada para pequeños y también para mayores. Además, contará con intérprete de lengua de signos, reforzando su carácter inclusivo y accesible. Al pasar se han de inclinar. Las entradas tienen un precio de 12 euros y pueden adquirirse de forma anticipada en la web giglon.com o directamente en taquilla en el propio Centro Cultural. Recuerden, Imagilusion es la propuesta para toda la familia de este domingo en el Centro Cultural Infanta Elena.
1: ¡Claro que sí!
0: Con música, aventuras y propuestas para toda la familia, Alcantarilla presenta esta semana una agenda cultural atractiva para disfrutar del ocio y la cultura. Disfruten de cada una de las actividades que ha preparado para esta semana el Ayuntamiento de Alcantarilla.

bueno, que nos vamos con la información a nivel nacional, internacional y regional. En el último tramo nos vamos con esas noticias, con ese boletín informativo que llega con Radio 5 Todo Noticias a Radio Sintonía. Y ya sabes que después seguimos contigo en directo aquí en las mañanas. No te vayas.

0: Es el mediodía, las 11 en Canarias.
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0: La Plaza de España en Melilla, llena de ciudadanos para dar la bienvenida a los Reyes. Hay gran expectación. Ahí está nuestra compañera Begoña Rubio. Hola, saludos.
2: Saludos. Pues la llegada de los Reyes a Melilla se está viviendo con muchísima alegría y euforia por los miles de melillenses que les aguardan en la Plaza de España, algunos desde primera hora de la mañana. A esa hora estaba previsto que ya estuvieran don Felipe y doña Leticia aquí, y de hecho están a punto de llegar. Quien sí ha llegado ha sido la delegada del gobierno, a los que algunos asistentes han abucheado. Lo más escuchado, no obstante, son los vivas a los Reyes.
3: Es un orgullo de que los Reyes de España estén en Melilla. Deberían de venir más a menudo.
4: Me parece un día bastante emotivo, histórico, y la verdad que estoy bastante emocionado por la visita y tengo muchas ganas de verlo.
5: Después de vivir lo que se ha vivido en nuestros vecinos de Ceuta, esto ha sido una vitamina para Melilla y Ceuta. Era algo muy necesario.
2: En función de cuánto dure el saludo de los Reyes a la gente, continuará la agenda ya en el Palacio de la Asamblea. Allí los Reyes firmarán en el Libro de Oro de Melilla, recibirán las llaves de la ciudad y se reunirán con el gobierno, además de saludar a todos los diputados de la Asamblea. Al finalizar será el discurso institucional del presidente Juan José Imbroda, que también era presidente de Melilla en 2007, cuando visitaron la ciudad don Juan Carlos y doña Sofía.
0: Encuestas electorales con vistas a las generales de noviembre. El Centro de Estudios de Opinión, el denominado CIS Catalán, augura una victoria del PSC en Cataluña, el 29N, el crecimiento de Esquerra, que podría llegar a los 11 escaños, de Vox, que podría alcanzar los 6, y una caída con fuerza de Junts y los Comunes. El Partido Popular mantendría su representación, Yagoba Gutiérrez.
6: La encuesta se realizó entre el 1 de septiembre y el 5 de octubre, antes de conocerse, por ejemplo, el acuerdo alcanzado por Esquerra y Podemos para esa comunidad. Esto en Cataluña, la visión general la vamos a conocer a partir de las 12:30, cuando se publique el último barómetro del CIS, que incluye intención de voto y que es importante porque se realizó entre el 1 y el 6 de octubre, fechas en las que el Congreso tumbó los dos reales decretos de vivienda. Pedro Sánchez reflexionó sobre el futuro de la legislatura y terminó convocando elecciones.
0: El Tribunal de Cuentas ha aplicado la ley de amnistía a todos los encausados por los gastos del Prusep. Absuelve al expresidente catalán Carles Puigdemont y a otros 34 exaltos cargos. Estaban acusados por un presunto desvío de fondos para el referéndum ilegal del 1 de octubre. En una sentencia acuerda absolverles, como decimos, y levantar las fianzas que tenían impuestas. Huelga en la enseñanza pública no universitaria de la Comunidad de Madrid por parte de los docentes que han marchado por diferentes puntos de la capital. Se han producido también algunos incidentes en la Complutense, en la Castellana. Hasta ahora tenían previsto concentrarse frente a la Consejería de Educación y también en la Puerta del Sol, donde está Lorena Rodríguez. Hola.
7: Hola, buenos días. Justo están pasando por aquí, llegan por la calle Mayor, enfrente de la sede del gobierno regional, en este punto en el kilómetro cero. Son cientos de personas que se manifiestan por la educación pública, llevan pancartas, piden más dignidad en la educación, menos ratios en clase, horario más ajustado, profesores adecuados para alumnos con enseñanzas educativas especiales o mejores salarios, como explica Aida San Millán, secretaria general de Enseñanza de Comisiones Obreras.
8: Cobramos los docentes los salarios más bajos de toda España, en una comunidad donde los ingresos, la renta per cápita y el dinero que tiene esta comunidad es el más alto de toda España. Hacemos más tareas que en el resto del Estado, más horario lectivo, más ratios y más trabajo administrativo.
7: Sobre las cargas policiales que se han podido dar en la Complutense, dice Aida que no ha habido provocación por parte de las personas concentradas, que se trataba de un piquete y que algunas personas permanecen encerradas en la Facultad de Ciencias Físicas.
0: 12 y 4 minutos, 11 y 4 en Canarias. Ahora las noticias de su comunidad.
9: En la región de Murcia, pleno en la Asamblea Regional, el PSOE interpela al consejero de Infraestructuras sobre el destino de los fondos transferidos por el Gobierno de España para el bono alquiler joven. El diputado José Miguel Ortega achaca a la inacción del Gobierno regional la pérdida de 8 millones de euros. El consejero Montoro responsabiliza al Gobierno central.
10: Han recibido 265.000 euros en vez de 8,8 millones de euros que correspondían en 2025, porque ustedes decidieron no gestionar dinero y hacer que el bono al alquiler joven en la región de Murcia no le llegara a los jóvenes.
11: Si el gobierno socialista impone condiciones de imposible cumplimiento, comprenderá que las ayudas no cumplan su función, ¿verdad? ¿Y sobre dónde está el dinero? Pues pregúntele usted a toda la trama de corrupción que rodea al Partido Socialista. Ahí donde tiene usted que preguntar dónde está el dinero.
9: Podemos ha elegido a María Marín como cabeza de lista para las elecciones autonómicas de 2027 en la región, con el 87,8% de los votos, mientras que Aurelia García y Víctor Ejío encabezarán las candidaturas municipales de Cartagena y Murcia, respectivamente, tras obtener el 93,6% y el 94,4% de apoyo. Ejío también ha sido elegido coordinador autonómico del partido con el 92,3%. Y el sindicato médico defiende el proceso de traslados de médicos de familia que se consolidará mañana jueves. Recordemos que son 42 los profesionales que mañana se van a incorporar a sus nuevos destinos. Según la secretaria técnica del sindicato médico, María José Campillo, estos cambios apenas van a ser percibidos por los pacientes. 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
1: Estamos en directo en Radio Sintonía, son las 12 y 7 minutos, el informativo hace un momentito, boletín y los reyes que ya están en Melilla, lo hemos escuchado en directo. Y nosotros, como también estamos en directo, pues queremos aprovechar, y sobre todo cuando está aquí un buen amigo, para hablar de la huerta, en la máxima expresión de la palabra, y de ese museo que tenemos, que es, iba a decir la envidia también, en el amplio sentido y sano sentido de la palabra, del mundo, donde esa sala inmersiva, bueno, pues es también una referencia a nivel regional, nacional y europeo. Y mucho más que nos va a contar ya el presidente de la Asociación de Amigos del Museo de la Huerta, Pedro Marín, porque este viernes se van a celebrar los premios, el premio de Huertano del Año. Y queremos comenzar pues con algo fabuloso que es esto que escuchas y que es muy murciano. Claro que sí.

0: 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Pedro Marín, buenos días.
1: Hola, muy buenos días, Pepe.
0: Esta te la sabes, ¿eh?
1: Sí, esta se la sabe. Murcia, Murcia, la región y casi todo el mundo del mundo mundial.
0: La Jota del Chivirín, qué bonito, ¿eh? Sí,
1: muy bonita, muy bonita.
0: Bueno, en este caso es el grupo Virgen de la Vega, ¿eh?
1: Sí, sí. Bueno, pero todos los grupos la interpretan. La verdad es que oye uno y crees que ha oído todo.
0: Muy bien, pues este viernes día 16 tenemos la cita.
1: Sí, bueno, lo primero, todo buenos días a los radioyentes de Radio Sintonía.
0: Gracias por estar aquí.
1: Un placer de volver a estar aquí en vuestra compañía.
0: Esta es tu casa, lo sabes.
1: Y que, bueno, que trasladarles las noticias del museo y de la asociación es muy importante. Porque disponer de un museo único y excepcional como es el Museo Etnológico de la Huerta de Murcia, uh-huh, eso es un privilegio que todo el mundo debe conocer y saber. Es un marco incomparable con Rueda, con la Rueda Honoria, sí, con cuatro acequias, con un acueducto de los arcos extraordinarios, con un entorno como el acueducto de la Zorrera, el puente de las Pilas, el agua salada. O sea, estamos en un espacio que
0: ya lo era, pero de unos años para acá, con el acueducto, con todo lo que se ha desarrollado, es ya inconmensurable, ¿no? El tema
1: es que
0: y va más.
1: Claro, y va más. Cada día se descubre algo nuevo. Luego está ahí el Cerro Ibero, que está por descubrir muchas de las cosas. O sea, estamos en un entorno ahí de unos 2 kilómetros, no mucho más, en el que hay una riqueza tan tremenda que es que no se va a valorarlo. Ahora el parque de las Caracolas, ahora uh-huh, el parque que es precioso también. O sea que hay un entorno tan completo como para que lo visitemos, lo veamos, lo pongamos en valor, le demos visibilidad, porque es un lujo tener lo que tenemos y disfrutarlo, porque lo más importante es poder disfrutar todo ese entorno del que hablamos.
0: Y además, el segundo museo etnológico del mundo, el primero creo que fue uno sueco, ¿puede ser?
1: Sí, señor. En España fue el primer museo etnológico, el Museo Etnológico de la Huerta de Murcia, en el año 1967, con un alcalde entonces, Diego Riquelme, con un presidente de la asociación que era Diego Luis Pacetti. O sea que nació tanto el museo como la asociación, van unidos de la mano el uno al otro.
0: Uh-huh. Tan unidos de la mano que desde hace cuántos años estos premios.
1: Sí, los premios se comenzaron a hacer hace 34 años, o sea, estamos en la 34 edición este año, uh-huh, que no es poco, o sea, que es una gala que en la que se celebra pues, cosas del Día del Museo de la Huerta, con una serie de premios, uh-huh, que se trata de premiar a gente de nuestra región, sí, de nuestra tierra, que por sus méritos, por su dedicación a la vida de la huerta, para todo el sentimiento que lleva en sí nuestra huerta y reflejado perfectamente en el Museo Etnológico de la Huerta de Murcia. Uh-huh. Entonces la asociación en su día, junto con el museo, creó estos premios que son en distintas modalidades, pero que el principal es el Premio Huertano del Año. El Premio Huertano del Año está en escritura pública, o sea, nadie puede emplear el nombre de Huertano del Año, Premio Huertano del Año, si no consulta con la Asociación del Museo de la Huerta y con el museo, porque es un premio que está en escritura pública, cedido uh-huh, por el entonces Fulgencio Saura Mira, que fue en su día secretario del Ayuntamiento de Alcantarilla, y está, ya digo, en escritura pública. Por lo tanto, vimos un premio que tiene un reconocimiento excepcional y siempre se le da a personas que por lo general no han tenido durante su vida de trabajo ningún reconocimiento y que ya tienen una edad y entonces pues uh-huh, se va dirigido a ella y se premia ese tiempo de sacrificio y de trabajo en esta gala.
0: Bueno, una gala que vamos a tener, ¿a partir de qué hora esa tarde?
1: Sí, la gala es el próximo viernes, o sea, pasado mañana, en el Museo de la Huerta de Murcia, como no podía ser de otra manera. Uh-huh. Y es a las 19 haremos una recepción de invitados y a las 19:30 comenzará el acto. Un acto que va a presentar Ruth García Belmonte,
0: una compañera
1: de la cadena SER, que está muy metida en todas estas lides, incluso lleva 3 años presentando el Festival de Cante de las Minas, o sea, uh-huh, una persona que le da prestigio también a esta gala,
0: sí,
1: a esta 34 gala.
0: Cuéntanos cómo se va a desarrollar esta gala, porque ahora sí se puede saber todo. Hace un mes cuando te tuvimos aquí no podíamos saber nada. Hombre, pero ahora sí viene el presidente de la Asociación de Amigos del Museo de la Huerta, Pedro Marín, para contarnos quiénes son los premiados, qué vamos a tener en la gala, qué vamos a poder ver, qué vamos a disfrutar.
1: Bueno, mira, la gala va a comenzar con un premio a un personaje arte distinguido. Entre los distintos reconocimientos que hacemos, hay uno que se llama, que está todo el tiempo, desde que se empezaron las galas del museo, que es a personaje distinguido. En este caso va a ser a Juan García Serrano, que es el presidente y fundador de la Federación de Peñas Huertanas de la región de Murcia y a su vez presidente de la Peña La Crilla. Sí. Persona súper reconocida en todo el orbe murciano, por sus trabajos y dedicación, por el folclore, las raíces, las costumbres y las tradiciones de nuestra tierra. Uh-huh. O sea, mejor premio que a este señor, creo que es muy difícil poder darlo. O sea, que creo que hemos elegido la Junta Directiva, que presido, por unanimidad eligió a Juan García Serrano, porque creo que sus méritos así lo merecían. A continuación seguiremos con una actuación musical flamenca por parte de Juan Ogalla, que es un bailador que trae su grupo de cante y guitarra, que generosamente el municipio invitado, que ahora llegaremos, que es el municipio de La Unión, nos ha trasladado.
0: O sea, un flamenco, o sea, de altura, vamos.
1: Un flamenco de altura, es un a nivel nacional, y que bueno, que incluso ha necesitado que hagamos un esfuerzo, sobre todo hay que reconocer al Ayuntamiento de Alcantarilla el esfuerzo tremendo que hacer para poder montar ese escenario, para que la interpretación de Juan Ogalla sea de acuerdo a su categoría y a la categoría que merece nuestra villa de Alcantarilla, el Museo de la Huerta y la gente que nos va a visitar.
0: Estupendo.
1: Sí.
0: Muy bien.
1: Seguimos.
0: Más cosas, seguimos, porque ahora llegarán los premiados también.
1: Sí, seguimos más. A continuación de la actuación de Juan Ogalla, se va a premiar a otra entidad como institución distinguida, otro de los reconocimientos del museo y de la asociación. En este año la institución distinguida va a ser la Fundación Cante de las Minas. Fundación Cante de las Minas, como sabe, es el cante de las minas en sí, de reconocido prestigio internacional,
0: sí, señor,
1: y patrimonio internacional, como es el cante de las minas, y que creemos que por su trayectoria y por lo que representa para la Unión, esos cantes mineros a nivel mundial, digo a nivel mundial porque es que el cante de las minas es a nivel mundial, entonces pues creíamos que la mejor manera de premiar era a esta fundación que ya digo que es una institución realmente excepcional y conocida por todo el mundo.
0: El cante de las minas, me ha venido a la cabeza Juanito Valderrama, que lo tuvimos un par de veces en el Festival de la Copla, que fue uno de los grandes impulsores de este festival, el cante de las minas, sí, de la Unión.
1: Es que por allí han pasado todos los mejores cantadores que hay en este país a lo largo de los años. Cuando vamos por la 47 edición del cante de las minas, es que es una barbaridad. Entonces, el prestigio internacional que tiene el cante es tremendo, porque por allá pasa todo el mundo, desde los actuales Juan Poveda, lo que hay, el premio Bordón de Plata, el premio de la Lámpara Minera, o sea que tiene también una serie de distinciones tremendas, y bueno, eso merecía un reconocimiento por parte del museo y la asociación,
0: es un acierto, sin duda.
1: Hemos estado. Luego tenemos una cosa bonita, nosotros todos los años premiamos a un socio, socio distinguido también. No siempre todos nuestros personajes premiados son distinguidos, porque tiene que ser así, sí, gente distinguida en cada uno en su parcela. Nosotros una curiosidad dentro de la asociación, y es que tenemos ocho hermanas, las hermanas Serrano de Toledo, que son socias ellas, son socios sus maridos, son socios sus hijos y sobrinos respectivamente. Ajá. Que es un caso único, o sea, encontrar ocho hermanas que estén unidas y que estén apoyando al Museo de la Huerta y a la asociación, no, eso no se encuentra en ningún sitio.
0: Cuéntame un poquito la historia de esas hermanas.
1: Es muy difícil.
0: A ver, ¿de dónde son? Cuéntame.
1: Pues son de Alcantarilla, casi todas son de Alcantarilla, porque al final son de Alcantarilla. Lo que pasa es que ahora una vive en Torre de Cotilla, otra, bueno, pero en la inmensa mayoría son todas de aquí. Y con otra particularidad, todas están unidas a peñas huertanas en las que bailan y en las que interpretan. y nos pidieron un favor diciendo, mira, ya que nos vais a conceder el premio, ¿por qué no dejáis que hagamos un par de piezas nosotras y también bailemos en ese escenario?
0: Esto es de Record Guinness, ¿eh? Premio a las ocho hermanas que además bailan y se visten de huertanas, de huertanos, con sus familiares, de récord.
1: De récord. Es una cosa única cuando lo cuenta ocho hermanas, pero ocho hermanas.
0: No, es muy bonito.
1: Y además es que no tienen hermanos varones, son ocho hermanas. Uh-huh. O sea, las ocho se le entregará el premio de, perdón, el de socias distinguidas, la distinción, porque creemos que es algo
0: único,
1: muy bonito y algo único, y que representa lo que es el amor por la huerta, por nuestras tradiciones, por nuestras costumbres.
0: Sí, señor.
1: Y eso hay que premiarlo.
0: Sí, señor.
1: Y encima son socias del museo, que más queremos, y de su asociación.
0: Así es.
1: Bien. Disfrutaremos con ellas, disfrutaremos, porque aparte son torbellinos, son verdaderas joyas de mujeres con una capacidad para estar en todo lo que sea el folclore y la huerta. Uh-huh. son tremendas. Bien, terminado este capítulo de socias distinguidas, pasamos a otra entrega de premios. Este año la junta directiva acordamos de decir, bueno, tenemos que abrir esto también a la gente joven, de que este abanico del museo también se conozca en la gente joven.
0: Que y siga el testigo, ¿no? Y efectivamente, la sabia nueva tiene que estar.
1: Efectivamente, eso debe ser como ocurre ahora mismo en todos los estamentos, porque estamos viendo cosas que hasta en los toros, fíjate si te digo, la gente joven.
0: Que me lo digan a mí, que tengo un primo hermano novillero que además es muy bueno.
1: Eso es, esto es un desliz ahí que hemos metido.
0: Los toros es así. Es muy español.
1: Pero lo digo esto desde el sentido de que la juventud tiene que integrarse en todas estas cosas.
0: Sí, señor.
1: Y entonces creamos un nuevo reconocimiento que se llama Joven Referente Distinguida. Todo esto son, todo lo que estamos hablando son de este año 2020.
0: Y distinguimos a un joven, a una joven que tiene que ver mucho con el museo o con el tema del folclore, ¿no? Supongo.
1: No, en este caso tiene que ver con el deporte.
0: Con el deporte. Hombre, ya sé por dónde vas. Y además deporte de alcantarilla.
1: Y el deporte de
0: alcantarilla. Con todo el mérito, claro que sí.
1: Efectivamente.
0: Ya sé por dónde
1: vas. Estamos hablando.
0: Y de altura.
1: Y de altura. Además, de verdad, dímelo a mí, que yo cuando hablo con ella digo, oye, ¿me oye? Estamos hablando de Laura Gil Collado.
0: Es un orgullo, ¿eh?
1: Claro. Laura Gil, en el mundo del baloncesto profesional, hoy día es un referente, porque estamos hablando de la profesional más laureada de nuestro país, a nivel nacional e internacional, y ahora con la gran suerte de que esté jugando en el Ozono Global Jairi de Alcantarilla en la primera división de la Liga.
0: Sí,
1: o sea, para nosotros es un lujo en Alcantarilla poder tener a Laura Gil como referente, con todos los valores que representa y con su trayectoria, que es una trayectoria excepcional.
0: Esta noche juegan partido internacional.
1: Esta noche juega, y yo he quedado con ella después del partido para hablar un poquito. Y ella estará, porque hemos tenido la suerte también de que el Ozono Global Jairi juega el domingo otra vez aquí en Alcantarilla. Uh-huh. Entonces no ha tenido que desplazarse, si hubiera tenido que desplazarse por partido fuera,
0: hubiese sido
1: complicado, pero hemos tenido la gran suerte de que el calendario deportivo nos haya venido así, y así ella va a estar recogiendo ese premio que bien se merece y que a ella le ha hecho mucha ilusión.
0: Ha ganado
1: de decir, yo,
0: europeos y mundiales con la selección española femenina.
1: Que mi gente de Murcia me reconozca las cosas, que siempre todo eso nos cuesta mucho trabajo a lo mejor de reconocerlo. Bueno, pues Laura Gil va a ser la premiada del nuevo galardón que hemos creado, que es la Joven Referente Distinguida 2026.
0: Pues es fabuloso. Y vendrán sus compañeras y compañeros de,
1: sí,
0: del
1: ella,
0: staff técnico y de
1: ella equipo. tiene el brazo abierto, como le dijimos, para que invite a quien tú quieras. O sea, todo el equipo, el staff técnico, todo el mundo que quiera. O sea, tú eres en este día, tú eres la reina de ese galardón. Por lo tanto mismo, tú dispones de lo que necesites. Sí. Ella, como todos los que vienen, o sea, todo
0: estupendo.
1: El mundo que es premiado como personaje
0: distinguido, tiene derecho a traer a familiares,
1: tiene derecho, etcétera, a traer a quien quiera. Nosotros le abrimos el abanico.
0: Muy bien.
1: Bien. Y no quiero, bueno, lo más normal a lo mejor es que hubiese empezado, pero como institucionalmente nosotros los premios lo estoy diciendo de acuerdo a cómo se están entregando, a cómo se entregan desde hace 34 años,
0: sí,
1: decir que ahora a continuación viene el municipio invitado. Nosotros todos los años invitamos a un municipio de la región,
0: sí,
1: en este caso es el municipio de La Unión. Ese municipio, nosotros le damos la potestad de que en su municipio elija al huertano del año. O sea, no, nosotros no dirigimos nada, sino igual que invitamos a ese municipio, nos vamos, visitamos a su alcalde, visitamos a quien, alguien de la corporación lo acompañe, y se le traslada en la declaración de la junta directiva en la que nombra a ese
0: este municipio. Año visitasteis la Unión el día que vino Miki, que ahí os puse falta a ti y a Paqui, pero bueno, ya en la próxima estaréis.
1: Fue un agradecimiento que nos hizo Joaquín, su alcalde, extraordinario, haciéndole incluso una visita guiada al nuevo museo de minero de
0: minero
1: la
0: Unión,
1: que es un
0: sí.
1: espectáculo. Sí. Yo recomiendo que quien quiera que vaya a la Unión, que vaya y visite ese museo, porque es un verdadero espectáculo. Y entonces, pues, ese municipio, ellos en su municipio han elegido al premio huertano del año.
0: Sí.
1: En este año...
0: A ver, que me tienes en ascuas, a mí y a todos los oyentes.
1: Dilo ya, Pedro. En este año, con una curiosidad, que es el premio minero huertano del año.
0: Sí.
1: Da la coincidencia que ellos han elegido a don Juan José Sastre Esteban Ross, un hombre de 84 años ya, que trabajó en la mina desde joven.
0: ¿Sabe lo que es?
1: Trabajo
0: en la mina.
1: Sí, que cuando tenía 25 años el hombre sufrió la silicosis, ya sabemos lo que es la gente que trabaja en la mina, en este tipo de minas tan duro, que le dieron una invalidez temporal, una invalidez media, o sea que podía seguir trabajando en otro oficio, pero se tenía que dejar la mina. Porque si no moría. Y entonces este hombre siguió trabajando en el campo, recogiendo algodón, cereal, etcétera. O sea que ha trabajado tanto de minero como de... Lo que hace para que sea huerta.
0: Trabajos duros, ¿eh?
1: Efectivamente, trabajos muy duros. Ellos nos dijeron a este señor, fuimos a visitarlo, le hice una ilusión tremenda. El hombre vive en una casa muy humilde. El hombre dijo, bueno, si a mí nunca me han dado nada, qué tal.
0: Qué bonito, fíjate, oye. Es un premio que llega a todas las personas.
1: Es lo bonito de esto. Y entonces este hombre, pues bueno, iré y tal. Desgraciadamente, este hombre, por los problemas que tiene, ahora está ingresado
0: y no va a poder
1: venir a recibirlo, pero el alcalde de la Unión, igual que va a recibir el premio de municipio invitado, va a recoger el premio de...
0: Y hará una semblanza de este señor.
1: Claro, seguro, de don Juan José Sant Esteban Ross, que es el huertano minero o minero huertano de este año.
0: Sí, porque
1: o sea, es una cosa muy bonita.
0: Realmente la gente de la Unión eran huertanos mineros.
1: Claro,
0: allí quien no tenía terreno.
1: Y además
0: no tenía...
1: este hombre es que ha trabajado en las dos facetas, claro. Porque tenía que seguir alimentando a su familia y con lo que le quedaba de pensión de lo que le habían dejado por la silicosis, no podía... Tiene 4 hijos y no podía seguir con él. Tuvo que meterse en el campo a trabajar como podía el hombre. O sea, una cosa muy bonita,
0: ¿eh? Muy bonita. Oye, ¿y tenéis ya llenas todas las plazas o cómo está la cosa? Porque, claro...
1: Ya vamos por... ya no cabe más en el
0: ya
1: museo.
0: Ya no cabe más en el museo.
1: Pero sí, tenemos una aceptación tremenda, muy grande, y de nuestros socios, y a los que hay que agradecer, esos 1.127 socios que tenemos, son oro molío, como dice alguien de otra cadena.
0: Le mandamos un saludo.
1: A Alfonso, que Alfonso fue el año pasado... Personaje distinguido.
0: Gran persona.
1: Alfonso de la Cruz.
0: Y gran. Sí, sí. Él es de Caravaca.
1: Caravaca
0: de la Cruz.
1: De la Cruz, sí, sí.
0: Alfonso de la Cruz.
1: Y luego cerramos el acto, como no, con nuestro grupo de toda la vida, que es el grupo de coro de danza del Museo de la Huerta, Peña el Barracón.
0: Sí, señor.
1: Ese es el culmen final de esta gala.
0: Ahí está el banderín del Lirio, que siempre está ahí presente.
1: Efectivamente,
0: ¿eh?
1: El Lirio, creador de este grupo. Y con él cerramos ya esta gala, que luego terminará con un catering para las personas, por lo menos, que ya que han aguantado allí sentados un buen rato, que luego tengamos la deferencia con ellos.
0: Como no es para menos, como siempre hacéis en el Museo de la Huerta y esta Asociación de Amigos del Museo.
1: Con una huica de Espinardo.
0: ¿Habrá alguna etapa para Antonio Tobar, que está aquí filmándolo todo y que es también socio, ¿no?
1: Yo creo que Antonio, si Antonio es que es de la casa, Antonio puede andar por donde quiera.
0: De la casa,
1: ya le dije ayer que dice, yo no sé qué, digo, si tú eres de la casa, tú puedes andar por donde quieras, que es que no tiene...
0: Hay confianza.
1: ¿Dónde me pongo? Digo, pues, ¿dónde va a poner? Donde tú quieras. Así es que así anda.

0: comenzado esta entrevista hablando de esa evolución que ha tenido el museo con el acueducto de los Arcos, con todo lo que hay ahora nuevo, que se ha incluido dentro de ese entorno, que es una maravilla. Qué suerte hemos tenido, porque realmente muchas personas en nuestro país o en Europa no saben lo que tenemos aquí en Alcantarilla y tienen que saberlo.
1: Efectivamente.
0: Entonces hay que potenciarlo más todavía, porque es oro molido. Ya vuelvo a nombrar el programa de las 7.
1: La última remodelación del museo, que lo quería dejar para el final también, es una verdadera joya. Todo está hecho desde el plan sostenible, está hecho de manera que todo sea súper accesible, los caminos, bueno, y luego, como bien has dicho, cuando hemos comenzado, tiene una sala inmersiva que es la tercera que hay en Europa.
0: O sea, que se queda alucinada la gente cuando dice, ¿pero esto qué es?
1: Es alucinando, cuando entras allí te envuelve y te crees que estás tú con el lado allí abriendo un caballón, o sea que es un espectáculo. Y luego, bueno, está la famosa la farmacia de nuestro querido José Antonio Caride, bueno, y como eso, pues todos los aperos, todo lo que son enseres de la huerta que inundan todas las salas del museo, pero luego el entorno de los jardines y el resto, las barracas, la noria, o sea, es que el conjunto es idílico, o sea, es para disfrutar y recibir sensaciones a destajo.
0: El Museo de la Huerta, donde cuando comenzamos aquí en Radio Sintonía hace 32 años, la primera cena de Navidad la hicimos allí, que había restaurante, creo recordar.
1: Sí, estaba desde Jesús.
0: Hace muchos, muchos años.
1: Sí, Jesús Tortosa llevaba el restaurante.
0: Oye, y autoridades, claro, como no, nuestra alcaldesa Paquiterol.
1: Nuestra alcaldesa, lógicamente.
0: Y más autoridades, claro, el alcalde de la Unión.
1: Sí, alcalde de la Unión, por supuesto. Coroneles de tanto de la base como del Regimiento Zaragoza 5. Diputados regionales, consejero de Agricultura, Agua y Pesca.
0: Corporación Municipal, concejales, etcétera, de Alcantarilla.
1: O sea, hay representación de todos los estamentos, de todos, desde las federaciones, desde las asociaciones, la reina de las peñas de Alcantarilla, ajá, tanto la infantil como la mayor. También viene la reina de la huerta, hombre, la reina de la huerta con dos de sus damas, representación de la Federación de Peñas Huertanas y representación, como digo, de la Federación de Peñas Festeras de Alcantarilla, con, ya digo, con sus dos reinas. O sea que hay una representación de todos los estamentos industriales, etcétera, etcétera.
0: Una tarde noche muy festiva y además va a hacer buen tiempo, lo estoy viendo ahora mismo, y vamos a tener buen tiempo, vamos a tener sol. O sea, que no va a haber ningún
1: sol y nube.
0: Pero vamos, que no va a llover.
1: No llueve. Eso ya lo hemos contratado para que no pase así. O sea, para un día así no puede fastidiarse.
0: Muy bien, Pedro Marín, pues es todo un éxito que un año más estos premios de Huertano del Año se ofrezcan a esas personas, como bien has dicho, humildes, a otras que destacan. Pues ya ves, tan brillantes en deportes y que está aquí en Alcantarilla en el deporte como Laura Gil, y bueno, el cante de las minas en la Unión, pues qué decir tiene. O sea que yo creo que habéis estado muy acertados.
1: Sí, bueno, hemos trabajado ahí porque no es fácil crear un programa con todos los premiados, porque es muy complicado. Pero tenemos que agradecerle a todos la disposición que han tenido para decir vamos, porque creemos que esto se lo merece.
0: Muy bien, Antonio Tobal no para de mover las manos, de ordenar la cosa, porque sabes tú que es así.
1: Sí, sí, sí. El regidor.
2: Es que no se está viendo de fondo.
0: Pedro Marín, creo que estoy escuchando esa voz de nuestro querido cronista oficial, que apenas se le oye cuando llega, nuestro querido Fulgencio Sánchez. Le mandamos un saludo, bien, creo que está bien en el pasillo. Es que se dejó el sombrero, y un hombre sin sombrero no va a ningún lado.
1: Lo
0: tengo guardado yo ahí
1: en la armario. Verdad, eso es.
0: Muy bien. Pues, Pedro Marín, no sé si quieres añadir algo más esta mañana.
1: No, nada más, oye, que os espero que vayáis por allí, que disfrutéis de ese ratico tan bonito, que estamos poniendo el alma porque todo salga bien, gracias también a, lógicamente, a su directora del museo, como es Raquel, a Laura Sandoval como concejal de patrimonio, y, como no, al Ayuntamiento de Alcantarilla con Paquiterol al frente, en el que tenemos que agradecer, Hugo, repetido otra vez, el esfuerzo que están haciendo porque este acto sea, y esta gala sea, un éxito.
0: Va a ser todo un éxito, y de hecho es un éxito ya, porque nos lo has contado todo, y va a ser muy bonito esa actuación para finalizar del grupo El Barracón, y esa actuación de flamenco de altura, que vamos a repetir, ¿quién va a estar en esa actuación?
1: Juan Ogalla,
0: que es un
1: su cuadro flamenco, es un bailaor de primera línea a nivel nacional, y que por generosidad del Ayuntamiento de la Unión va a estar aquí.
0: Estupendo. Pues Pedro Marín, que no sea la última vez que vienes, que sabemos que vienes

0: La próxima te esperamos con algo de la juntadera, porque
1: Sí,
0: Pedro
1: sí,
0: está en la
1: sí.
0: juntadera, con a ver si lo digo bien, la lengua murciana, lo dije bien, y los de la juntadera estarán también en esta gala, por supuesto.
1: Además que del 23 al 27 es la 37 gala de la lengua murciana, en la que, por cierto, y
0: A
1: lo voy a
0: ver,
1: decir aquí,
0: dilo, dilo, dilo.
1: no, no voy a dar una primicia,
0: Venga.
1: y no es que me guste dar esta primicia, lo voy a decir así, porque no soy persona que me guste presumir de nada mío.
0: Sí.
1: Este año el personaje de honra 2026 es Pedro Marín.
0: Pero
1: Os
0: bueno.
1: he dado una primicia. Yo estas cosas no me gusta
0: Pero a mí
1: decirlas,
0: me
1: pero como
0: encanta.
1: vaya a enterar por fuera, pues
0: Enhorabuena. Pues entonces con más razón.
1: prefiero que lo sepáis.
0: Estupendo. Pero Marín, un abrazo, que sea un éxito pasado mañana esa tarde de huertaneo. Me gusta a mí decirlo de
1: Sí,
0: huertaneo,
1: señor.
0: que es estos premios de huertano del año.
1: Muy bien.
0: Hasta
1: Un
0: luego.
1: saludo para todos los
0: Gracias,
1: oyentes.
0: Pedro.

0: ya lo sabes, este viernes los premios Huertano del Año en el Museo de la Huerta de Alcantarilla y por ende de Murcia. A nosotros nos encantan estas ideas que están ya unos años instauradas y que van a ser un éxito una vez más. Ha venido Pedro Marín para contárnoslo todo. Vamos a escuchar unos mensajes. Estamos en las mañanas de Radio Sintonía en el 107.8 de la FM. No te vayas porque enseguida vamos a buscar el tiempo.
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0: Las mañanas, un poquito de música y enseguida el tiempo para lo que resta de jornada y para mañana jueves. Sí, mañana es jueves. Luz Casal.

0: eso se reduce a un eterno bla, bla, bla, bla.
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3: Ahí seguimos, Radio Sintonía, las mañanas, enseguida el tiempo, va a ser enseguidita, George.

0: El señor George Harrison. Sonando para ti en las mañanas. En 15 minutos la copla. Antes estaremos en la DGT y conoceremos el estado del tráfico en la red de carreteras murcianas. Ahora nos vamos a conocer el tiempo, tiempo para lo que resta de jornada. También para mañana jueves. Hasta allí nos vamos a la DGT. A la AEMET, después a la DGT, eso sí.
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0: La información del tiempo, lo que resta de este miércoles 14 de octubre, mañana 15, jueves, en la región de Murcia. Y Jordi Urius desde la EMET. Hola, ¿qué tal? Buenas tardes, Jordi.
2: Buenas tardes. Durante las próximas horas se esperan intervalos de nubes en la región de Murcia con posibilidad de algún chubasco ocasional, más probable en puntos del litoral. En cuanto a las temperaturas, hoy las máximas bajan en el interior y en el litoral sin apenas cambios. Hoy se esperan valores máximos de 28 grados en Murcia y Mazarrón, 27 en Cartagena y Yecla, 25 de máxima en Caravaca de la Cruz. En cuanto al viento, durante la tarde predomina la componente este. Mañana continuarán los cielos cubiertos durante la mañana con posibilidad de precipitaciones débiles y ocasionales que pueden ser localmente moderadas, pero la tendencia a partir del mediodía durante la tarde es a apertura de claros. Las temperaturas mañana con pocos cambios en las máximas, a partir del sábado comenzarán a bajar y lo harán de forma más notable de cara al domingo, ya que el sábado por la tarde se espera un cambio brusco de tiempo con la llegada de inestabilidad y posibilidad de precipitaciones que podrían ser muy fuertes y dejar acumulados importantes, como decimos, a partir del sábado por la tarde y en adelante. Es una información de AEMET.
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0: Y enseguida estamos conociendo el tráfico, claro que sí. Vámonos a Cantabria. Hendrik Roeber y los Deltonos desde el año 1986.

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0: Tenemos ya comunicación directa con la Dirección General de Tráfico. Darío Carnicero nos saca de dudas, nos cuenta cómo están las carreteras a esta hora en la región murciana. Darío, muy buenas tardes.
1: ¿Qué tal? Buenas tardes, Pepe. A esta hora, tráfico en aumento, especialmente en la salida de Murcia por la Nacional 340 a la altura de Alcantarilla, y circulación en aumento en la RM15 a la altura de Bullas y ya en dirección a Caravaca de la Cruz, mientras que en el resto de carreteras principales y secundarias se circula sin complicaciones.
0: Pues muchas gracias, Darío, por esa información que llega en directo desde la DGT. Bueno, un grupo en activo desde Granada, y es todo un lujo poder verlos en directo, porque esa madurez y esa veteranía, que es un grado, les hace ser pues una auténtica sesión de rock and roll, un alarde de estilo, de elegancia y a la vez todo, hay que decirlo, bueno, pues de esa arrogancia que hay que tener encima de un escenario cuando eres un rockero. Estoy hablando de 091, y siempre al final la tocan la penúltima, pero la tocan como nos gusta este que fue del siglo XX.

0: ¡Ey! Ya se han quedado atrás. 4 minutos para llegar a la una. Enseguida a las 13 horas llega ese tiempo de radio que se llama Sigue la Copla. Y no nos lo vamos a perder ni tú ni yo.
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4: Ahí vamos.
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0: Enseguida estamos en la una de la tarde. Hoy copla, canción española, tonadilla, paso doble, soleá, tangos y también incursiones en ese pop rock andaluz que tanto te gusta, en ese mestizo que tanto nos atrae. ¡No te lo pierdas!

0: Cleaner Windows. El León de Belfast, el León Van Morrison nos da permiso para comenzar un tiempo de radio en el que solo vamos a escuchar canción española, tonadilla, pasodoble, flamenco, fusión. Sigue la copla.
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0: ¡Ole con ole! En nombre de Bartolomé Martínez, del que te habla Pepe Invernón, gracias por estar aquí. Bueno, ya sabes que a partir de este momento vamos a escuchar buenas canciones. Vamos a acompañarte con copla y con tus llamadas al 968-89-0010. Y hoy queremos comenzar así. Hoy los reyes en Melilla, ayer estuvieron en Ceuta. El príncipe gitano. Cariño de legionario.

0: Cariño de legionario, el príncipe gitano y Manolo Martínez Blanca. Buenas tardes.
1: Hola, amigo, ¿cómo estáis?
0: ¿Cómo estás, querido amigo?
1: Hoy tengo de comer guisado de estofado de bagra que mi hermana me lo hizo. Y sobró de ayer, corazón.
0: Pero bueno, qué rico, qué rico.
1: Buenísimo, buenísimo.
0: ¿Cómo te vas a poner?
1: Maravilloso.
0: Bueno, cuéntanos cosas, Manolo.
1: Yo también a mi madre, que me está escuchando. Me emite un minutico antes de pedir una canción.
0: Un saludo para mamá. Hombre, te permito. Esta es tu casa, Manolo. Adelante, Manolo, trovero, recitador, poeta, escritor. ¿Qué más quieres, Baldomero? Manolo Martínez Blanca. Único, solo hay uno. Adelante.
1: Mi mar se entumece. Es sedienta ola. Esperando la luz de amargo freno. Una luz que es amor, tan dulce y pleno, en el rumor suave de caracola. Es un rumor que escuece, es en la estola, cuchillo de nardo, luz, risa, lleno corazón de jazmín, sol ya sereno, esperando la luna de que enarbola, esperando la luna que enarbola, una luna de ti que es ya sedienta, umbra de mar que es ahora fría, que espera tu redención, ya contenta, se hunde en el letargo, grande amargura de tu canción lúgubre, tan atenta, atenta, desoyendo el clamor de mi figura. Estoy improvisado.
0: Qué bonito, Manolo, qué bonito. Gracias, Manolo, por ese arte, por esa improvisación que tienes, que es una maravilla. 968-890010 es nuestro teléfono, el que tienes que marcar. Para que yo te diga hola, buenas tardes, ¿cómo estás? Para que saludes, para que felicites, para que participes en la copla. La conocimos, estuvimos con ella, la gran Marifé de Triana, la emperadora. ¡Vámonos! ¡Vámonos!

0: Buenas tardes.
1: Buenas tardes, Pepe.
0: María Jesús, ¿cómo estás?
1: Muy bien, muy bien.
0: María Jesús Martínez.
1: La canción que anda, que la que has puesto, Príncipe Gitano.
0: Te ha gustado,
1: me encanta. Te ha gustado. Cuando la pones, yo ya me muero.
0: Además, en directo desde el Corral de la Pacheca, ¿te acuerdas de ese programa maravilloso que se llamaba Cantares?
1: Sí, ¿eh? Sí.
0: Con Lauren Postigo. Sí, pues sí, es una actuación ahí en directo que tenemos en YouTube y que se puede ver, que es una maravilla. Era un tío elegante, el Príncipe Gitano, ¿eh?
1: Sí,
0: no sé si escuchaste.
1: Pero si yo tengo la canción de esa. Tú sabes lo que yo tengo aquí.
0: ¿Qué tienes?
1: Tú sabes lo que yo tengo aquí.
0: De música.
1: Las canciones.
0: De Rafa.
1: De Rafa.
0: Heredado, muy bien.
1: Y de cante flamenco, de todo, de sevillana. Madre mía, madre mía. Ya que digo la sevillana, esta tarde empiezo yo ahí. Que me han llamado para ir
0: a bailar sevillanas.
1: Sí, es lo único que me gusta.
0: Oye, hoy tenemos cuchara o tenedor.
1: Pues hoy tengo estofado un platico que me quedó ayer, que lo dejé a cosa hecha para mi Alejandro.
0: Ajá.
1: Y hoy voy a hacer un frito de calabacín que le gusta mucho a mi Juan y a mí también.
0: O sea, como un zarangollo o algo así.
1: Sí, eso lo habrás cantado alguna vez, pero estamos.
0: Pero bien. A ver, ¿qué es? ¿Un qué? ¿De calabacín? ¿Un?
1: De calabacín.
0: Pero una
1: tortilla.
0: A ver, ¿cómo se hace eso? A ver.
1: Mira, pues pela un calabacín, pone una sartén, le pone un poquito de aceite y le pone el calabacín, lo va cortando como si fuera una patata así a los pobres, y le pone una cebolla. Y cuando está eso frito, le pone su sal, y ya cuando está frito, viene y le pone un tomate o dos del tiempo, pues, que te más así madurito, maduro. Y luego, cuando está el tomate frito, le echa un par de huevos. Y entonces eso es un rebotillo. Mira, esta bebé que te muere, le pone un poquito de pimienta, un poco de sal. En fin, lo que tú quieras ponerle ya, ahí donde presta, bueno.
0: Cosa buena, eso lo tengo que hacer yo, hombre.
1: Pepe, te comes media barra.
0: Ay, qué sopaica.
1: Con el frito ese.
0: Ay, cómo nos gusta comer y las cosas buenas que hace María Jesús. Oye, ¿a quién quieres saludar? Que seguro que quieres saludar a alguien, venga.
1: ¿Cómo?
0: ¿A quién quieres saludar?
1: Pues mira, quiero saludar a Balonia, que ya sé que tiene radio. Y a la Pili, que el otro día fue su santo. Aquí a mi vecina Kiki, a mi hija, a mi yerno, y por qué no, a vosotros. Y bueno, nada más, no me quiero entretener, que la gente quiere llamar.
0: Una buena radio que tiene ya Polonia Galeán para escucharnos, ¿eh?
1: Sí, me está escuchando. Bueno, y a Ginés también, que tú me agradecías con él, por las cosas que, en fin, ya sabes tú. La foto que me mandó de Rafa y a su madre, que la oigo muchas veces y es muy encantadora. Bueno, bebé.
0: Estupendo. Pues muchísimas gracias por tu llamada, ¿eh?
1: Y que pase un día feliz y nada, y recuerdos para tu madre también y para todos.
0: Muchas gracias por tu llamada, María Jesús. Gracias por esos recuerdos, gracias por escuchar la copla a ti y a todas esas oyentes, amigas y amigos que están ahí. Para Pepita Nicolás, Pepe Blanco.

0: Bueno, creo que tenemos llamada por aquí. Buenas tardes.
1: Hola, buenas tardes, corazón.
0: Joaquina, Vicente, ¿cómo estamos?
1: Pues mira, me he resfriado, hijo.
0: Vaya, por Dios.
1: ¿Qué te iba a decir? Me ha gustado la canción esta que has puesto de Malvaloca, no la había oído nunca.
0: Malvaloca, de Pepe Blanco, qué bonita, ¿eh?
1: Ah, de Pepe Blanco, fíjate, no la había oído nunca, ¿no?
0: Hombre, sí, hay una película y todo, pues se llama Malvaloca. Dime.
1: Voy a saludar. Me dejaré a alguien, porque como empiece con la lista...
0: ¡Adelante, Joaquina! Un saludo para Juan, lo primero.
1: A María Jesús, a Pilar Lozano, que el otro día fue su santo, a Pepita Nicolás, a Manolo Martínez Blanca, a Antonia Liza, a Santi Ruiz, a Mari Carmen Sánchez, vamos a ver, el Paco de la Puerta de Orihuela, vamos a ver, Antonio Villa... Santi, ¿cómo se llama? Del Salabosque.
0: Santi Monpeán, sí. Y su marido Antonio Santi Caballero.
1: Sí, la del camino de Salabosque. Sí, va para allá. Y entonces.
0: El médico va para allá.
1: Espérate. Sí. Ginés Martínez, José Fabricazo, Apolonia y Finita Fenó.
0: Sí.
1: No sé si me dejaré a alguien, pero si me dejo a alguien, que me perdone. Te saludo a ti, a tu madre.
0: Muchas gracias.
1: A Bartolo. A Antonio Tobar y a Paco Galera.
0: Uh-huh.
1: Y la chica que está con vosotros, que no sé cómo se llama.
0: Sandra Gambín.
1: Ah, Sandra, es que no me acuerdo el nombre de la hijo, perdonadme.
0: Bueno, hoy que tenemos...
1: Te voy a pedir una canción de Manolo Escobar, si puedo, porque hace tiempo que no oigo Manolo Escobar.
0: Dime.
1: Aquella tarde de abril, como se va a poner pachucho, que dicen que va a cambiar el tiempo, aquella tarde de abril.
0: Bueno, el tiempo ya está cambiando desde agosto, pero no, aquí no hay manera.
1: Dicen que se va a poner nulo esta tarde, a lo mejor caen unos 4 gotas, eso han dicho.
0: Bueno, fíjate, hoy que quería salir yo a con playa a darme una vueltecica,
1: Sí,
0: no hay manera.
1: Bueno, échate un paraguas por si acaso.
0: Bueno, ¿qué vas a comer?
1: Pues mira, aquí abajo en la cafetería pues han dicho que iban a hacer de esto arroz y magra, pues un platico de arroz.
0: Oye, qué cosa más rica, eso no se puede comer en cualquier lado.
1: Pues es que otras veces me traigo yo cosas para comer aquí y eso, si no me gusta lo que hay, pues me traigo yo.
0: Ya quisieran los Estados Unidos.
1: Yo tengo ganas de estar en mi casa ya.
0: Normal.
1: Inverno,
0: seguro que esta Navidad.
1: Y cocinarme yo mi cocina y mis cosas.
0: Claro, esta Navidad está ya.
1: Y a María Jesús, ese saludo a María Jesús, que no somos vivos.
0: También ese saludo para María Jesús. Joaquina, muchas gracias.
1: A todo el mundo, sin dejarme nadie.
0: Que tengo pues aquí a Manolo para ti. Gracias. Manolo Escobar.

0: El amor, el amor. Manolo Escobar, que también estuvo una noche de copla hace años en las fiestas de mayo con Radio Sintonía y el Ayuntamiento de Alcantarilla. Hola.
1: Buenas tardes.
0: Pero señor, ¿cómo estamos, hombre? Mi amigo, que esta mañana no sabía qué le iba a hacer de comer Marta, pero ahora sí lo sabe. José Antonio Jiménez. A ver, ¿qué tenemos de comer?
1: Yo no sé lo que hay en la olla.
0: Pregúntale, hombre, le pregunto yo. Marta, ¿qué vas a hacer de comer? A ver, Marta, que nos va a contestar.
1: Cocido de pelota, dice.
0: Toma ya, madre mía, con sus garbanzos, sus pataticas.
1: Claro.
0: Con sus peloticas, su pollo. Pero ¿cómo te lo montas, José Antonio? ¡Qué bien te cuida Marta y qué bien se cuida Marta!
1: Claro, si quieres venir tú un día a comer, cuando venga Marta...
0: Marta Molina.
1: Viene y te invito.
0: No me lo digas dos veces, que yo sé que de postre tú tienes hasta helados en casa. O sea, que a mí no me lo digas dos veces. Cuéntame cosa, ¿a quién quieres saludar, José Antonio Jiménez? Venga.
1: Vamos a saludar a Pepita.
0: Pepita Nicolás.
1: Rivera, a Antonia y a su esposo, Antonelita.
0: Sí.
1: Al Chache, a Colonia.
0: Al Chache.
1: A Juanico, este que ha llamado la mujer. ¿Cómo que se llama? ¿Cómo?
0: Sí.
1: ¿Cómo se llama la mujer?
0: Hombre, nuestra amiga Joaquina.
1: Joaquina Vicente, que es a Juan.
0: A Juan.
1: A María Jesús. Y a todos. A todos en general.
0: A todos en general. Bueno, pues te voy a poner una cancioncica.
1: Una copla que está bonita.
0: Estupendo. Muchas gracias por tu llamada, José Antonio. Y vamos con una copla que esté bonita, pues claro que sí. Pero antes vamos a escuchar unos mensajes. Sigue la copla en Radio Sintonía.
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9: Hola, buenas tardes. Soy Antonio Gómez. Un saludo para todo el equipo de la copla y a toda la audiencia en general. Y dicho esto, me gustaría, si puede ser, que me ponga a Manolo Escobar en la morita bautizada. Muchas gracias.
0: Gracias a ti, Antonio.

0: Pues estuvo aquí Manolo Escobar y pudimos disfrutar muchísimo con él y con su orquesta, claro que sí. Tenemos llamada, buenas tardes.
1: Buenas tardes.
0: Pero hombre, él está ahí sentado en su mecedora, tranquilo, sin meterse con nadie. Es el hombre tranquilo, es Juan Cabrera, el caballero de la mecedora, el hombre, ¿verdad? ¿Cómo estamos, Juan?
1: Bien.
0: Bueno, oye, pero si estás hecho un chaval, estás como en la película, estás hecho un chaval, que lo sé yo, y que te cuidan más bien que nada, ¿verdad que sí, Juan? Bueno, hoy tenemos cuchara o tenedor, cuéntaselo a Murcia, venga. Baja un poquito la radio, Juan, es que si no, no es posible. Bueno. ¿A quién quiere saludar, Juan? ¡Juan! Bueno, pues ahí estaba Juan Cabrera, que parece que se le ha cortado la llamada. Estaba acoplándose un poquito, pero lo importante es participar. Gracias, Juan, por tu llamada, ¿eh? Gracias, gracias, de verdad, de corazón. Y ya que estamos, pues estamos, naturalmente, y bueno, pues vamos ya con el legionario y la mora de Pepe Baldó. ¿Cómo suena esto? ¿Cómo suena? Oye, y a mí me encanta esta canción también. 1:31 minutos. Una zambra, venga, vamos. Pepe Baldó, el de Orihuela.

Pepe Baldo, el gran Pepe Baldo. Tenemos llamada, buenas tardes. Hola. Bueno, pues ahí teníamos a alguien. Vamos a ver si se produce otra vez esa llamada. 13:34 minutos, la copla en Radio Sintonía. Y nos encanta acompañarte, ya lo sabes. 107.8, 32 años de canción española. Mucha tradición ya en este programa de canciones, de copla, de tonadillas, de esa disciplina que solo se produce en España. Y prueba de ello es que hay savia nueva, Jonathan Santiago, y esta versión de Las campanas de Linares.

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1: Campanas de Linares, Jonathan Santiago. Buenas tardes. Hola. Bueno, pues parece que está juguetón el teléfono esta tarde. No pasa nada, puedes volver a llamar al 968-890010, que es nuestro teléfono. 22 para llegar a las 2.

0: Olé. Jonathan Santiago. Las campanas de Linares. Bueno, vamos a buscar unos mensajes. Te recuerdo que a las dos tenemos noticias con Paco Galera, noticias de Alcantarilla, aquí en el 107.8 de la FM. Ahora buscamos unos mensajes, mensajes que suenan muy bien aquí, claro, como estos. Ahí están.
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1: Ay, déjate querer, mujer cruel, déjate querer. José Manuel Soto, 13:42 minutos. Buenas tardes. ¿Con quién hablo?
2: Mira, a ver si vos me quita el dedo.
1: ¡Hombre! Pero si es Fina Fenol, que no quiere hablar en la antena, Fina. ¡Ay, Finita! Que, es que Finita no... Fina me llama para que le ponga el Fari. Yo le pongo el Fari. ¿Está? Pues esto es así. Vaya lío lleváis hoy con el teléfono. El Fari, mujer de seda. 17 para las 2.

0: si tenemos llamada, es una gran mujer, una gran madre que les hace unas comiditas a sus hijos, a su Ginés, a su marido, a sus dos hijos. Es Josefa Picazo. Buenas tardes.
1: Buenas tardes, señor don Pepe Melo.
0: ¿Cómo estamos?
1: Y a toda la audiencia de toda Radio Sintonía y a todo el mundo.
0: ¿Cómo estamos, señora?
1: Pues aquí ahora mismo me he venido que me ha sentado porque estoy ya que no puedo más estar de pie.
0: Ya está bien.
1: Digo,
0: está bien.
1: Ahora mismo, digo, porque es que ha venido una visita, luego otra visita, digo, madre mía, digo, estoy desde el martes, que desde el martes no, desde el viernes. Que quiero llamar para felicitar a Billy, Pilar Lozano Navarro. Ahí ya me he liado.
0: No te preocupes, no te preocupes.
1: Este,
0: mujer.
1: Este señor que cumplía años, que se llama Manolo Barquero, y a la esta, ¿cómo se llama? Madre mía, con las prisas de que me digo yo. Que acaba de saludarme Joaquina Vicente y a su marido. A toda la audiencia de todo el mundo, porque como siempre llamo más tarde que nada, pues a todos en general, y a Marisol, a Paqui, a todo el equipo de Radio Sintonía, que yo me he repetido por segunda vez, a todo el mundo en general, y a ver si cojo la primera llamada el primer día y cuando toque el timbre no abro puerta.
0: Bueno, ¿qué tenemos de comer hoy? A ver.
1: Pues precisamente he hecho hoy espirales, con su cebollita, sobrita, su cosa de esto de medio sao, de a ver si me aclaro.
0: Sí,
1: con todos los condimentos. Sí. Y ahí tengo longaniza, salchicha, tengo también, porque de la amiga, un cacho de tapes que tengo ahí todavía, que para qué, de una sartén encarna de miga de ayer.
0: Estupendo, estupendo.
1: Sí, sí, sí.
0: Bueno.
1: Y eso, que bueno, que siempre llamo la última. Digo, ya no, ya a cuando iba a llamar yo ayer, me tocan el timbre, digo, como si estaba yo sola, digo, ¿cómo no abro? Abrí la puerta, pues ya cuando vine ya estaba terminando la compra. Digo, pues bueno, pues otro día. Bueno, a todos que cumplan año y santo, y a vosotros, y que los portéis muy bien, que me dais mucha energía positiva, y ya te lo digo, que para todos.
0: Qué
1: un
0: grande.
1: Abrazo, Josefa. Muy fuerte, y ya me callo.
0: Josefa Picazo, para ti, Elche, Sol y Palmera.
1: Vale, que sé que te gusta, y para María Jesús también, y para toda su familia, y para todos los gangas y todo.
0: Bueno, pues muchas gracias por tu
1: llamada. Vinita Fenos también. Ay, madre mía, para todos. Muchas gracias, me alegra mucho.

Sánchez, Sol y Palmera. Qué bonita esta canción, ¿eh? Con Joaquín Ortega, que le canta a nuestra amiga Josefa Picazo. Bueno, Radio Sintonía, vamos a alegrar el tema con el señor Rafael Conde, el Titi.

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1: Ay, que sepan los Serafines y las niñas de Triana que he visto de colorines, porque a mí me da la gana. El Titi, ¿eh? Qué maravilla poder escuchar canciones como esta. Y qué maravilla poder tenerte ahí, al otro lado, escuchándonos cada día. María Jiménez, sigue la copla en Radio Sintonía.

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1: La gran María Jiménez. Bueno, casi casi nos vamos a marchar. Recibe el saludo desde que te habló y, cómo no, del gran Bartolomé Martínez. Mañana volvemos, lo hará Bartolo con la hora romántica. Enseguida Paco Galera con la información de Alcantarilla aquí en Radio Sintonía. Lo dicho, saludos de Pepe Invernón. Adiós.

0: Son las 2:01.
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0: Saludos, ¿qué tal? Buenas tardes. Arrancamos el informativo de Radio Sintonía de hoy miércoles 14 de octubre de 2026. A partir de este momento repasamos toda la actualidad de Alcantarilla durante los próximos minutos. Estos son nuestros titulares. El Partido Socialista rendirá homenaje este sábado a don Francisco Zapata Conesa, primer alcalde democrático del municipio tras la transición. El acto, que se celebrará en la Casa del Pueblo, recordará su legado político, social y cofrade, así como las transformaciones impulsadas durante sus mandatos y su estrecha vinculación con el municipio de Alcantarilla. El Ayuntamiento abre una consulta pública para redactar la nueva ordenanza del cementerio municipal. La normativa buscará reforzar la seguridad jurídica de las concesiones funerarias, modernizar la gestión de espacios y regular aspectos actualmente no contemplados. Alcantarilla celebrará el próximo 24 de octubre la 24ª edición del concurso de pintura rápida. La cita reunirá a artistas que plasmarán en directo la esencia del municipio en una jornada cultural dotada con premios económicos y abierta a participantes de todas las edades. También el alcantarillero José Antonio Enrique participará este domingo en la Feria del Libro de Murcia con la presentación de Visiones Actuales del Andaluz, la obra colectiva. Reúne a 28 autores y propone una mirada multidisciplinar sobre el legado andalusí y su influencia contemporánea. El Ozono Global Jairis debuta esta noche en la Eurocup Women recibiendo al campeón croata Brodna Savi. Las alcantarilleras afrontan el estreno europeo en un gran momento de forma y con el objetivo de superar por primera vez la primera ronda continental. Todas estas noticias, junto a nuestras habituales secciones, calidad del aire, la información meteorológica y la agenda cultural, se las contamos a continuación. Aquí en Radio Sintonía, en Alcantarilla, en este momento tenemos el cielo con nubes y claros y una temperatura de 25 grados centígrados. Comenzamos.

0: La Casa del Pueblo de Alcantarilla acogerá este sábado, a partir de las 11:15 de la mañana, un emotivo homenaje a don Francisco Zapata Conesa, primer alcalde elegido tras la recuperación de la democracia y una de las figuras más destacadas de la historia reciente de nuestro municipio. Francisco Zapata, al frente del Partido Socialista, gobernó Alcantarilla entre 1979 y 1987. Durante sus dos mandatos impulsó importantes proyectos de transformación, entre ellos el primer Plan General de Ordenación Urbana, la ampliación del término municipal y la mejora de servicios básicos como el abastecimiento de agua potable, la recogida de residuos y la creación de nuevas infraestructuras. Quienes le conocieron destacan que Paco Zapata fue mucho más que un alcalde. Empresario de profesión y vecino profundamente comprometido con su pueblo, participó activamente en numerosas iniciativas sociales y fue una figura muy querida dentro de la Peña Baco, de la que fue fundador en 1973. Su compromiso con las tradiciones locales también se reflejó en su intensa labor como cofrade del Santísimo Cristo de la Buena Muerte, una faceta que desarrolló con la misma dedicación y cercanía que caracterizó toda su vida pública. Un acto, el del próximo sábado, que servirá para recordar no solo su trayectoria política, sino también su profunda vinculación con la vida social, festiva y cultural de la localidad de Alcantarilla. Así lo ha asegurado el secretario general del Partido Socialista de Alcantarilla, Pedro Manuel Toledo.
1: El acto homenaje a Paco Zapata es un acto que consideramos muy necesario y que teníamos pendiente de hacer. Este acto lo que quiere es homenajear la figura de Paco, que como todos sabemos fue el primer alcalde de la democracia. Pero mucho más allá de eso, lo que pretende este acto es hablar de la figura humana de Paco Zapata, como un pequeño empresario de Alcantarilla, uno más en su cofradía del Santísimo Cristo de la Buena Muerte y un peñista que lo daba todo en su peña Baco. En definitiva, queremos recordar y homenajear al vecino, al compañero y al amigo Paco Zapata. El acto, que es abierto al público, se celebrará en la Casa del Pueblo de Alcantarilla, que, como saben, se ubica en la calle Mayor número 129, este sábado 17 de octubre a las 11:15 de la mañana.
0: Reconocido como hijo predilecto de Alcantarilla desde el año 2000 y con una calle dedicada a su nombre desde 2021, Francisco Zapata permanece en la memoria colectiva como un hombre cercano, accesible y siempre dispuesto a escuchar a sus vecinos. Recuerden, este sábado, homenaje a don Francisco Zapata en la Casa del Pueblo.
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0: El Ayuntamiento de Alcantarilla ha iniciado un proceso de consulta pública para elaborar lo que será la nueva ordenanza reguladora del servicio del cementerio municipal. El periodo de participación permanecerá abierto durante los próximos 15 días. La iniciativa puesta en marcha por el Ayuntamiento busca dar voz a ciudadanos, asociaciones y colectivos del municipio interesados en participar en la redacción definitiva del texto normativo, permitiendo que puedan aportar sugerencias, propuestas y observaciones sobre el futuro marco regulador de nuestro cementerio. Desde el consistorio destacan la necesidad de adaptar el régimen jurídico de los títulos funerarios a la normativa, al tiempo que permitirá optimizar el uso del espacio disponible en el cementerio mediante herramientas como la renovación o la revisión de concesiones vencidas. Además, el proyecto contempla la modernización y actualización de los libros de registro, así como la regulación expresa de los columbarios, una figura que actualmente no se encuentra desarrollada en la ordenanza en vigor pese a la creciente demanda. El Ayuntamiento considera que mantener la situación actual no es una opción viable, ya que dejaría sin resolver diversas situaciones administrativas y dificultaría la gestión más eficiente de los espacios funerarios. Bueno, pues los interesados en participar en esta consulta pueden hacerlo desde casa, a través de la sede electrónica municipal, mediante la presentación de una instancia general. También pueden hacerlo de forma presencial en el Registro General del Ayuntamiento o enviando las propuestas al correo electrónico participacionciudadana@alcantarilla.es.
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0: La pasada semana comenzaron las actividades del Octubre Joven 2026 con el Festival Culinario de Burger Week, que una vez más atrajo a miles de amantes de las hamburguesas al recinto de fiestas. La programación sigue estos días con actividades pensadas para los y no tan jóvenes. Es el caso del concurso de pintura rápida que se celebrará el próximo sábado 24 de octubre a partir de las 8 de la mañana. Ese día las calles se llenarán de pintores que plasmarán en el lienzo su particular mirada del paisaje de nuestra villa. Será una nueva edición de este concurso cuyo objetivo principal es reunir a pintores que capturen en directo la esencia del municipio desde una perspectiva personal y espontánea. Así lo ha descrito Petra Carrillo, que es concejal de Cultura y Educación del Ayuntamiento de Alcantarilla.
3: Un año más, y como ya viene siendo tradicional en nuestro Octubre Joven, el sábado 24 de octubre tenemos la oportunidad a todos los artistas que quieran participar en este concurso de pintura rápida que se realiza por todo nuestro municipio. Consiste en que cualquier pintor, pintora, a partir de 18 años, puede participar, colocarse en cualquier rincón en particular que le llame la atención de nuestro municipio y lo plasme en una pintura. Por eso se llama concurso de pintura rápida, porque es justo en el momento y la verdad es que da muy buenos resultados, porque al final cada artista pone su punto de vista y es muy interesante pues ver el trabajo que realizan los artistas de la región y de fuera, porque también nos visitan y nos pueden asistir cualquier persona que quiera hacerlo.
0: La concejal Carrillo ha enumerado una generosa variedad de premios económicos para este concurso, financiados tanto por el Ayuntamiento como por diversas empresas patrocinadoras, en una jornada que culminará con la evaluación de las obras por parte de un jurado especializado el mismo día del concurso.
3: Tenemos varios premios. El premio mayor siempre viene por parte del Ayuntamiento de Alcantarilla, que son 1.100 euros, y a partir de ahí pues hay diferentes modalidades con la Concejalía de Cultura, la Concejalía de Juventud y, por supuesto, también muchos patrocinadores como Veolia o Azul, que patrocinan también con 1.000 euros cada uno en sus premios, o Vigaras y Carrillo con un premio de 600 y un premio local de 300. Este año se añade la Plaza Cruz también con 300 euros, a la Asociación de Comerciantes también. Así que desde aquí, pues, animar a que todos se escriban. El proceso de inscripción ya está abierto a través de un cuestionario online que estará seguro en la web de Alcantarilla. Y el mismo día, el 24 de octubre, de las 8 a las 10, también pueden inscribirse en la misma Concejalía de Cultura. A partir de ahí, pues, realizarán su trabajo y a las 4 y media lo entregarán en la Plaza de los Portuarios, cuando ya, pues, se pondrán los cuadros, el jurado visitará y observará y estudiará el resultado de los trabajos y se entregarán los premios a las 6:30 de la tarde. Desde aquí, pues, animar, porque, insisto, siempre es una cosa muy bonita y tenemos representado el municipio con una visión muy particular que siempre pone el artista que participa.
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0: La Feria del Libro de Murcia acoge este domingo la presentación de Visiones Actuales de Al-Ándalus, una obra colectiva que reúne las reflexiones de 28 autores en torno a la huella histórica, cultural y social que el mundo andalusí continúa proyectando sobre la sociedad contemporánea. Uno de esos autores es el alcantarillero José Antonio Enrique Jiménez, que será el encargado de presentarlo. El acto, promovido por el Círculo Intercultural Hispano-Árabe, dentro de las actividades programadas con motivo del año del Al-Ándalus 2026, tendrá lugar a las 11:30 de la mañana en el Museo Arqueológico de Murcia. La publicación propone una aproximación plural y multidisciplinar a uno de los periodos más influyentes de la historia de la península ibérica y permitirá acercar al público las distintas perspectivas que conforman la obra. José Antonio Enrique ha explicado que su búsqueda personal de conocimiento por lo andalusí lo llevó a conectar con personas que compartían sus mismos intereses. Su inquietud por explorar un pasado histórico oculto o mal contado debido a prejuicios fue el motor principal para unirse a este proyecto.
4: Bueno, pues uno tiene inquietudes, como te he dicho, y entra en contacto con gente afín, como decía un presocrático, decía lo semejante, conoce lo semejante, pues en fin, ya sabes que después, bueno, pues uno tiende a acercarse a lo que es conocido, que es semejante, lo que tiene sinergia, que se dice ahora, ¿no? Entonces por eso fui encontrando esto, yo tenía esa inquietud por ese pasado que no se nos había contado lo suficientemente bien, por prejuicio, por lo que sea, pero ahí está. Entonces, pues yo contacté con toda una serie de gente aquí en Murcia y gracias a las redes, lo que iba conociendo de esta asociación que estaba a nivel nacional y con la que contactas con que es de la alta cultura, o sea, son catedráticos a la vista y la verdad es que para mí un privilegio estar pues con ellos comentando y participando en una obra como esta.
0: José Antonio explica que los estudios académicos especializados suelen resultar demasiado densos y poco prácticos para quienes desean iniciarse en este campo de conocimiento. Es por ello que el libro ayuda a quienes intentan comprender la historia más allá de los datos.
4: La obra académica es bastante, no voy a decir pesada, pero es bastante inaccesible para cuando uno quiere entrar en conocer algo de este pasado nuestro, ¿no? Más allá de lo que oímos de soslayo así, ¿no? Sobre cosas como que, bien, los monumentos que tenemos, las cuatro historias y batallitas, las palabras que tenemos en español del árabe y cosas así. Pero cuando uno quiere entrar, la verdad es que entrar directamente a lo académico no es conveniente. Entonces, ¿qué se hace? Pues empieza un poco a poco el leyendo algo que te haga de transición. Este libro un poco transición para meterse en esas temáticas, para luego seguir profundizando.
0: El autor ha relatado cómo su pasión por la poesía andalusí lo impulsó a investigar y publicar su propio libro titulado El diván de la aljama, utilizando un lenguaje con profundas raíces árabes. Esta obra marcó el inicio de un constante proceso de indagación que continúa enriqueciendo hasta el día de hoy y que le ha llevado a participar en este libro.
4: Por mi gusto por la poesía y la poesía andalusí, me puse a indagar y tengo un libro escrito que conocerá al menos de oída, El diván de la aljama, y eso me sirvió, es el eslabón que me sirvió para entrar en esta cadena o encadenarme a esta serie de gente. Y esa poesía yo la quise hacer con las palabras que nosotros tenemos de origen árabe, con lo cual me llevó puesto un proceso de investigación. Ese proceso de investigación no lo he abandonado, he seguido haciendo cosas y enriqueciéndome. Y el hecho es que yo, cuando me propusieron esto del libro, yo había, pues de obras como las de García Márquez, ya sabes, Cien años de soledad, El amor en los tiempos del cólera, Crónica de una muerte anunciada, yo lo había leído y la verdad es que, claro, cuando uno está sensibilizado, pues enseguida ve lo que quiere ver. Y yo en este autor empecé a ver en sus obras que usaba muchos arabismos.
0: Recuerden que la presentación será el domingo en el Museo Arqueológico de Murcia, donde José Antonio nos hablará de su participación, que nace con la vocación de impulsar el conocimiento en el legado andalusí. Además, el autor ha querido expresar su agradecimiento por la invitación a participar en la elaboración de este libro.
4: Voy a ir allí, voy a embarcar en el Museo Arqueológico, en esta navegación que me permite la Feria del Libro. A quien vaya, pues compartir, diré mi canción, que podrá servir o no servir, pero evidentemente no se puede ser un observador desde la distancia como quería el conde Arnaldo. Hay que atreverse a subir al barco. Bueno, pues a veces te subes al barco, si no te gusta te bajas o sigues para la travesía, pero ahí está. Entonces, al igual que otros autores que ya han presentado libros o están presentando un libro, pues soy uno más. Agradezco que me hayan permitido, que es lo que facilita eventos como hacer el libro, el mostrar esto. Luego ya, evidentemente, cada uno escogerá si sube o no al barco.
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0: Nos vamos ahora con los deportes, porque hoy tenemos competición europea.
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0: El Ozono Global Jairis inicia esta noche una nueva andadura en la Eurocup Women, una competición que se le resiste más allá de la fase de grupos. Las alcantarilleras reciben en casa a partir de las 8 al Brovna Savi, vigente campeón de Croacia, en el encuentro correspondiente a la primera jornada de la competición europea. Un debut que llega cargado de ilusión para un equipo que sigue consolidándose entre las referencias del baloncesto femenino nacional. El conjunto de Bernat Canut afronta esta cita en un momento especialmente positivo. Tras imponerse al Baxi Ferrol en casa, las alcantarilleras lograron el pasado domingo una valiosa victoria en Fontallau frente al Spar Girona por 48-64, en uno de los escenarios más exigentes de la Liga Femenina Endesa. Estos resultados permiten al Jairis presentar un balance de 2 victorias y 1 derrota en la competición doméstica y encarar con confianza su estreno en Europa. Enfrente estará un rival de entidad que llega a Alcantarilla como líder indiscutible de Croacia y con una plantilla renovada en la que sobresalen las jugadoras estadounidenses Laila Feila y Zariel. Bajo la dirección técnica de Drazen Rimarkuk, el conjunto balcánico buscará comenzar con buen pie una fase de grupos en la que también figuran el DVTK Hunter de Hungría y el Panathinaikos Sikeon de Grecia. El técnico Bernat Canut ha destacado el buen ambiente que reina en el vestuario y el momento que atraviesa el equipo.
5: Pues bueno, con la alegría, ¿no?, de que conlleva el seguir creciendo pero ganando, que las cosas funcionan, ¿no?, y que bueno, el equipo está unido, está en la misma línea, ¿no? Parece que les gusta lo que estamos proponiendo, ¿no?, y hacia dónde va la dirección del equipo, pero a la vez creo que con los pies en el suelo y viendo que nuestro techo está muy lejos y que podemos evolucionar mucho tanto a nivel colectivo como en cosas individuales, ¿no?, en versiones individuales, pero todo el mundo está muy metido y con ganas ya de empezar esta Eurocup.
0: El Jairis vuelve a competir por tercer año consecutivo en Europa, aunque la fase de grupos siempre la han desarrollado con solvencia, nunca han pasado de la primera ronda. El objetivo marcado este año es superar esa primera ronda y plantarse en los octavos de final.
5: Es poco conocido y además hemos conseguido ver partidos suyos, pero es una liga, la liga croata, que es totalmente desconocida, muchas jugadoras croatas que no conoces, entonces muy bien no sabes cuál es el nivel, es muy difícil comparar, ¿no? Lo que está claro es que bueno, tienen 2 americanas potentes, que van a asumir muchos tiros, una 5 muy grande que postea bien, que es dominante en la pintura, y después jugadoras croatas, pues capaces de, como las griegas, ¿no?, capaces de rebotear y correr, de llevar un partido muy, muy anárquico o enloquecer el partido, ¿no?, con capacidad de ir para adentro y sacar faltas y dar tiros libres. Entonces será importante controlar la dinámica de equipo de todas estas veloces jugadoras croatas y evidentemente pues el talento de estas jugadoras americanas, ¿no?, que marcan un poco la mayoría de los tiros de este equipo, ¿no?
0: Algo que preocupa al entrenador del Jairis es el calendario y la cantidad de partidos que el equipo tiene que jugar en las próximas semanas. Sobre eso también habló para asegurar que esto empieza ahora y que siempre que no aparezcan las lesiones, el equipo se adaptará a las circunstancias.
5: Hemos hecho buenas fases de grupo. Creo que el año pasado hicimos un error grave de perder aquí en casa contra el equipo serbio, creo que fue. El belga perdimos aquí en casa con un muy mal partido. Entonces, bueno, ahora pues viene un equipo que no conocemos y es importante no subestimar el rival, salir a un muy buen nivel, ¿no?, y afrontar esta fase de grupos pues ya como, bueno, cada partido como si fuera el último, ¿no? No, el objetivo es evidentemente llegar más lejos que el año pasado, pero el equipo está en una fase de crecimiento que no nos podemos perder ninguna fase, ningún partido y pensar más allá que del partido de mañana. Hacer otro buen partido y estaremos más cerca de llegar más lejos en Eurocup.
0: Recuerden que esta noche hay competición europea en el pabellón Fausto Vicent en el primer partido de Eurocup Women para el Jairis. Será a partir de las 8 de la tarde y las entradas pueden adquirirse en la web del club a partir de 5 euros. Los otros encuentros, con participación de equipos de la Liga Femenina Endesa, llevarán al Baxi Ferrol hasta Grecia, donde se medirá esta tarde al Panathinaikos a partir de las 6. Por su parte, el Uni Girona recibirá en casa al SBS Ostrava desde las 8 y cuarto, mientras que el Perfumerías Avenida hará lo propio a las 8 y media frente al MBK Ruzumberok. Todos ellos hoy. La jornada europea se completará mañana con el compromiso del Durán Maquinaria Ensino, que visitará la pista de las Gaceles de Montpellier. Vamos con nuestra agenda cultural. Vamos con el repaso a nuestra agenda cultural. Afrontamos en unos días un intenso fin de semana con propuestas para todos los públicos, que irán desde un emotivo homenaje a la música melódica española hasta una experiencia inmersiva de supervivencia zombie y un espectáculo familiar inspirado en el universo Disney. Tres citas muy diferentes entre sí que convertirán a nuestra villa en punto de encuentro para amantes de la música, la aventura y el entretenimiento juvenil. ¡Ah!

La programación arrancará el viernes a partir de las 8:30 en el Centro Cultural Infanta Elena con el espectáculo musical Siempre Camilo. Un homenaje a la figura de Camilo VI y a toda una generación de artistas que marcaron las décadas de los 70 y los 80. El público podrá revivir canciones inolvidables como Algo de mí, Yesemaní, Perdóname, Melina o Jamás. Además de temas compartidos con Ángela Carrasco como Quererte a ti y Callados. El montaje interpretado por Tony Beteta, Oche Cortés, Vanessa Soul e Irene Vera promete un recorrido cargado de emoción y nostalgia por algunas de las páginas más brillantes de la música melódica española. La excelente acogida de este evento, Siempre Camilo, ha quedado patente con el cartel de entradas agotadas. Recuerden, será este viernes a partir de las 8:30 en el Centro Cultural Infanta Elena. La siguiente cita llegará el sábado con Love Zombies. Una experiencia de ocio alternativo que pondrá a prueba la capacidad de supervivencia de los participantes. El juego comenzará a las 11 de la noche y se prolongará durante 5 intensas horas en las que los asistentes deberán correr, resolver pruebas y formar alianzas para escapar de los zombies. La actividad está dirigida a mayores de 10 años y promete convertir las calles de Alcantarilla en el escenario de un auténtico apocalipsis zombie. Los interesados todavía pueden adquirir sus entradas para participar en este Love Zombies a través de la página web oficial lovezombies.es. Recuerden, a partir de las 11 de la noche, este sábado.

0: por último, el domingo a las 12:30, el Centro Cultural Infanta Elena abrirá sus puertas al público familiar con el musical infantil Imagilusion, de ballet Esencial. El espectáculo combina baile, magia y entretenimiento inspirado en algunos de los grandes clásicos de Disney, ofreciendo una experiencia pensada para pequeños y también para mayores. Además, contará con intérprete de lengua de signos, reforzando su carácter inclusivo y accesible. Las entradas tienen un precio de 12 euros y pueden adquirirse de forma anticipada en la web giglon.com o directamente en taquilla en el propio Centro Cultural. Recuerden, Imagilusion es la propuesta para toda la familia de este domingo en el Centro Cultural Infanta Elena.
1: ¡Claro que sí!
2: ¡Vendrá Cuchillo León!
0: ¡A todo un gran... 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
0: La calidad del aire en Alcantarilla con respecto a gases compuestos volátiles y materia particulada es en este momento razonablemente buena. Se considera satisfactoria y la contaminación del aire representa poco o ningún riesgo. Es una información ofrecida por la Dirección General de Medio Ambiente. Nos vamos con la previsión del tiempo para lo que queda del día y también para mañana jueves. La información nos llega desde la Agencia Estatal de Meteorología, de la mano de Urios. Jordi, buenas tardes.

0: 25 de máxima en Caravaca de la Cruz. En cuanto al viento, durante la tarde predomina la componente este. Mañana continuarán los cielos cubiertos durante la mañana con posibilidad de precipitaciones débiles y ocasionales que pueden ser localmente moderadas, pero la tendencia a partir del mediodía durante la tarde es a apertura de claros. Las temperaturas mañana con pocos cambios en las máximas, a partir del sábado comenzarán a bajar y lo harán de forma más notable de cara al domingo, ya que el sábado por la tarde se espera un cambio brusco de tiempo con la llegada de inestabilidad y posibilidad de precipitaciones que podrían ser muy fuertes y dejar acumulados importantes, como decimos, a partir del sábado por la tarde y en adelante. Es una información de AEMET.
1: Gracias, Jordi. Con la información meteorológica finalizamos las noticias locales de Alcantarilla de hoy, miércoles 14 de octubre de 2026. Recuerden que este informativo y toda nuestra programación está disponible en la web radiosintonía.es y en las principales plataformas de podcast. También pueden encontrarnos en las redes sociales Facebook y X. Volvemos con más información local mañana, a partir de las 8:30 de la mañana, en esta misma sintonía. Que pasen un buen día y hasta mañana.
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2: Son las 5:01.

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0: Tengo que ir a recoger a los niños.
1: La lavadora.
0: Clara,
1: ¿y la
0: tiene
1: de
0: que
1: qué
0: llevar
1: llevan
0: mañana una
1: mañana?
0: cartulina.
1: Si no he preparado aún la reunión de mañana.
0: ¿La compra?
1: Pues hoy ya no da tiempo. Tendremos que ir
0: ¡Madre
1: mañana.
0: Mía! Viene la amiga de Claudia.
1: ¡Qué raro!
0: ¿Y la
1: Está
0: que has hecho
1: el
0: aún?
1: Desastre.
0: ¿Le habrá pasado algo en el cole?
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5: Son las 9:02.
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1: Son las 11:54 minutos.

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0: Es la 1:16.
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0: Es la 1:16.
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